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24: Sí, partiendo de que Euforia es un retrato crudo sobre la crisis de identidad, hicimos un salto temporal y ahora descubrimos que se trafican drogas, que se busca el éxito en OnlyFans, que no se quiere depender de nadie, que algunos quieren parecer hombres de bien. ¿Nos gustan estos giros? Yo personalmente creo que no. 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Partiendo de que la muerte del actor evidentemente nos iba a dejar sin ese personaje, siento que la falta de esa figura, que como que aterriza de regreso con la bondad del público, ya hizo que la serie se fuera por un carril completamente descabellado. O sea, la cantidad, digamos, Euforia pasó de ser un drama adolescente como con una estética muy particular y el maquillaje y una cosa como de la identidad, a convertirse en GTA V.
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18: La temperatura, 16 grados.
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1: Bienvenidas y bienvenidos a la Hora Nacional. Muy buenas noches. Hoy no está conmigo el Cha, pero me da mucho gusto que me acompañe Orlando Bad.
2: Lo cual es un verdadero placer, mi Leos. Y vamos a arrancar con música de Gil Nabón, un artista que hace rap en lengua mazahua, llevando sus raíces y tradiciones a nuevas generaciones con su música.
1: Además, hablaremos sobre el Día Nacional del Psicólogo y del ABC de las Emociones, que es la estrategia impulsada por el gobierno federal para fortalecer la salud mental de jóvenes y también prevenir las adicciones y la violencia.
2: Les compartiremos información sobre el Registro Nacional de Líneas Telefónicas, porque su plazo de inscripción vence el 30 de junio.
1: A propósito del Día Mundial de la Diversidad Cultural para el Diálogo y el Desarrollo, vamos a platicar con la cineasta indígena Anat Sayeb sobre el documental Licham Morí.
2: Tenemos un reportaje especial sobre el Día Nacional de la Lucha contra la Homofobia, Lesbofobia, Transfobia y Bifobia, una fecha que busca promover el respeto, la igualdad y la no discriminación.
1: Tendremos nuestros flashazos del bienestar, que tienen información breve y útil sobre programas sociales y apoyos para la población.
2: Y en las Chilanguiales traemos una lista de las mejores ferias, museos y eventos culturales en la Ciudad de México.
1: En México, más de 7 millones de personas hablan alguna lengua indígena, según el INEGI. Y entre ellas, el mazahua se mantiene como una de las más representativas del centro del país.
2: En este contexto, surge la propuesta de Gil Nabón, un rapero que usa la música urbana para preservar su lengua, combinando el hip-hop con la cosmovisión mazahua para acercar a las nuevas generaciones a sus raíces.
1: Sí, él es uno de los artistas indígenas que han encontrado en el rap una forma de identidad y también de resistencia cultural. Vamos a ver y escuchar una de sus canciones.
3: Kimi Treshaki en Getzko Gil Nabón, soy Gil Nabón y vamos a cantar Recuerdo aquí en la Hora Nacional.

0: Un saludo a toda mi raza, Dixlahuaca, Jocotitlán, Jiquipilco, San Felipe del Progreso, Almoloya de Juárez, Villa Victoria, Villa de Allende, Donato Guerra, El Oro, a toda la raza, Zitácuaro, Michoacán, el pueblo Mazahua está presente. Yeah.
1: En México, más de 35 millones de niñas, niños y adolescentes tienen distintos retos emocionales en su desarrollo, lo que ha puesto a la salud mental como un tema prioritario en la agenda pública.
2: El programa El ABC de las Emociones busca brindar herramientas para identificar, nombrar y gestionar lo que sentimos, con el objetivo de prevenir conductas de riesgo como las adicciones o la violencia en contextos escolares y comunitarios.
1: Las iniciativas preventivas en escuelas y comunidades son clave para poder fortalecer el bienestar emocional desde edades tempranas. Vamos a conocer de qué se tratan estas actividades que se están implementando en los salones de clase.
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2: En México existen más de 300,000 profesionales de la salud mental y el 20 de mayo además es su día, el día del psicólogo y de la psicóloga. Es importante saber qué es lo que pasa en esa carrera, en esa disciplina y cómo nos afecta y cómo también nos beneficia. Es por eso que en esta noche viene la doctora Jessica Zapata Téllez del Instituto de Psiquiatría Ramón de la Fuente Muñiz para platicar de todo lo relacionado con nuestra salud mental. Doctora, bienvenida a la
6: Muchísimas gracias. Un gusto que podamos hablar de estos temas aquí.
2: Empecemos por algo que es muy común, que de pronto la gente hasta ignore un poco lo que pasa en su cabeza y en sus emociones. ¿Por qué hay que darle reconocimiento?
6: Eso es una pregunta importante. Creo que hay que darle reconocimiento porque es parte también de la salud integral de los seres humanos. No solamente hay que tener nuestro cuerpo bien al 100%, creo que también la forma en cómo nos sentimos y lo que pensamos impacta en las cosas que hacemos y en cómo nos conectamos a las cosas que son importantes para nosotros. Creo que eso es bueno.
2: Hay bastantes avances en esta percepción de ir a terapia, pero aún hay algunos tabúes.
6: Yo creo que uno muy importante es creer que las personas que van al psicólogo son débiles o que no pueden con sus problemas solos o solas. Eso es falso. Creo que el hecho de que ya haya algo que te afecte, aunque sea pequeño en tu vida cotidiana, es motivo de atención. Y la verdad es que nosotros los psicólogos ayudamos mucho a desatorar las cosas que nos mantienen sufriendo. Eso es importante.
2: También es importante recordarle a la gente que hay diferentes tipos de terapias y de disciplinas y que sí, pues podemos buscar en uno y en otro hasta encontrar la que más nos agrade.
6: Sí, hay varios enfoques de psicoterapia. Hay algunos que de hecho están más apegados a las cuestiones científicas que nos pueden decir que hay evidencia que funciona para diferentes tratamientos. Los enfoques que tienen más enfoque psicológico científico tienen que ver con las terapias de conducta. Actualmente son aquellas que tienen más evidencia.
2: De pronto se puede pensar que hay alguna edad específica buena o mala para acudir con un profesional de la salud mental, pero eso también es falso.
6: Sí, es falso. Habemos psicólogos que somos especialistas en los diferentes grupos etarios de la vida. Hay especialistas en niños que atienden problemas de conducta. Uh-huh. Hay psicólogos que son especialistas en adolescentes que trabajan muy en conjunto con los padres, por supuesto con adultos. Y un área que de pronto es muy olvidada, pero también hay mucha atención, es a los adultos mayores, que se cree que ya no reciben o ya no deberían recibir atención psicoterapéutica, y esto es falso.
2: Hay algo que yo quiero preguntarle específicamente, el ABC de las emociones, ¿de qué se trata?
6: Se trata de poder gestionar nuestras emociones de la mejor manera para poder alcanzar nuestras metas. Uno de los primeros pasos es poder reconocer cuando estamos experimentando una emoción y poderle poner una etiqueta, saber qué es lo que estamos sintiendo, porque es muy común que confundamos de pronto tristeza con enojo o algunas otras emociones. La siguiente parte también es saber los impulsos que esa emoción nos genera y saber si esos impulsos son adecuados con las metas que tenemos en cada situación.
2: Bueno, y lo que decía, hasta las películas sirven
6: sí,
2: para eso, ¿no?
6: Sí, en las películas podemos encontrar mucha información recreativa y también informativa.
2: ¿Algunos hábitos que nos pueda recomendar para cuidar nuestra salud mental?
6: Sí, creo que lo primero es cuidar también nuestro cuerpo. Si nuestro cuerpo está bien, también nuestro sistema emocional o nuestro sistema mental está bien. Lo segundo también es atender, no dejar que las cosas se nos junten, sino notar cuando hay pequeñas señales de alarma de cuando ya no estamos durmiendo bien o cuando estamos respondiendo con mucha irritabilidad o cuando de pronto no queremos levantarnos de la cama y nos sentimos muy tristes, creo que esas son algunas formas de notarlo. Y lo siguiente es, por supuesto, acudir con profesionales que sabemos cómo ayudar a sobrellevar ese sufrimiento o ese malestar de la mejor manera.
2: Muchas gracias, doctora. Qué enriquecedora charla. Y bueno, no dejarlo ahí en saco roto a la menor provocación. Hay que acudir, siempre hay que cuidar nuestra cabeza. Y el 20 de mayo es su día. Muchas felicidades, doctora.
6: Muchas gracias.
2: Las redes sociales, nada más para despedir, donde podamos encontrar más información, alguna
6: sí,
2: página
6: claro.
2: que nos
6: recomiende. En la página del Instituto Nacional de Psiquiatría tenemos mucha información, tenemos también redes sociales en Facebook, en Instagram, y cada mes pueden encontrar grabaciones en donde hablamos de salud mental y de diferentes temas asociados a los seres humanos y a diferentes etapas de la vida.
2: Muchas gracias, doctor. Ahora sí, continuamos con más esta noche en La Hora Nacional.

0: Oigan, ¿ya registraron ustedes su teléfono celular, su línea telefónica? Es muy importante, el 30 de junio vence el plazo y es importante saber por qué tenemos que registrarlos, cómo lo vamos a hacer. Por eso hoy en La Hora Nacional tenemos a un invitado que nos hablará al respecto. Ricardo Castañeda, el director general de Política Regulatoria de la CRT. ¿Cómo está, licenciado?
1: ¿Cómo está? ¿Qué tal? ¿Cómo estás, Orlando? Muchas gracias por invitarnos a platicar contigo de este importante asunto.
0: Oiga, esto se ha escuchado por todos lados y resulta que es un asunto de importancia nacional y hasta de seguridad.
1: Te platico. Se trata de una medida establecida por el Congreso de la Unión que salió en la recientemente emitida Ley Federal en materia de telecomunicaciones y radiodifusión, donde instruye que los operadores móviles tienen que llevar a cabo la vinculación de las líneas telefónicas móviles de sus usuarios, para lo cual la CRT emitió unos lineamientos en diciembre del año pasado, entraron en vigor en enero y a partir de enero y hasta el 30 de junio es el tiempo que tenemos los usuarios de telefonía móvil para llevar a cabo la vinculación de nuestras líneas telefónicas. ¿En qué consiste la vinculación? Bueno, se trata de acudir con nuestro operador de telefonía móvil a un centro de atención a clientes o bien llevar a cabo el proceso de manera remota desde nuestro propio teléfono celular a través de un aplicativo que los propios operadores han puesto para que ante nuestro operador vinculemos la línea. ¿Cómo? Pues con una identificación oficial. Puede ser la credencial del lector, puede ser el pasaporte o la denominada CURP biométrica. Cualquiera de esos tres documentos que tengamos son suficientes para llevar a cabo la vinculación y se vincula a través de nuestro nombre y la clave CURP, los 18 dígitos que conforman la CURP, y con eso es más que suficiente para tener vinculada nuestra línea telefónica.
0: ¿Qué pasa si no lo hacemos?
1: Los servicios celulares son muy importantes para todas las personas. Estudiamos, trabajamos, vendemos, compramos a través del teléfono celular. Entonces es muy importante que privilegiemos la continuidad de nuestros servicios, porque la ley indica que si al término del plazo, que reitero es al 30 de junio, no hemos vinculado nuestra línea telefónica, vamos a sufrir una suspensión temporal de nuestros servicios. O sea, no perdemos nuestro número, no nos cancelan la línea, no perdemos nuestro saldo, pero sí vamos a tener una pausa en nuestros servicios. Es decir, no vamos a poder hacer llamadas, enviar o recibir mensajes o usar nuestros datos hasta en tanto llevemos a cabo la vinculación de nuestra línea telefónica. Una vez que lo hagamos, si es que se nos pasó el plazo, los servicios serán restablecidos y los podemos usar como siempre. Pero es muy importante que lo hagamos cuanto antes porque cada vez se acerca más la fecha límite y como suele ocurrir, mucha gente deja todo al último.
0: No me voy a hacer
1: el cumplido. Las plataformas pueden saturarse o los centros de atención a clientes pues estén rebasados en su capacidad de atención. Claro. Y eso puede complicar para las personas o hacer más tardado o complejo el proceso de vinculación. Todavía estamos a tiempo para hacerlo.
0: Tenga plan o no tenga plan y sea de chip, de prepago o no, tenemos que registrar la línea, no importa el esquema en el que estemos.
1: Sí, generalmente los operadores cuando ya tienes un plan de renta ya tienen los datos tuyos, pero sí es muy importante acercarse con el operador en este caso para asegurarnos de que nuestra línea ya esté vinculada o en su caso, si el operador requiere algún dato adicional que en su momento no dimos cuando contratamos la línea, asegurarnos que el operador tenga nuestra información completa y que no haya un problema llegando el día del plazo. Por ejemplo, si contrataste tu teléfono hace varios años en un plan de renta y así ha seguido a lo largo de los años, probablemente en su momento el operador móvil no recabó tu CURP y es un requisito tener la CURP, ¿no? De acuerdo a la ley. Entonces, en general, los que tienen un plan de renta no tienen ya prácticamente nada que hacer, salvo que tu operador te contacte o, para estar 100% seguros, acércate a tu operador y asegúrate que ya estés vinculado. Hay una plataforma de consulta de vinculación de líneas telefónicas. Tú puedes ahí meter tu CURP y te va a decir si tienes qué líneas están vinculadas a tu nombre. Si ya están vinculadas porque eres de plan de renta, pues entonces ya no hay nada que hacer. La medida es mayoritariamente para los usuarios de prepago, que no dieron ninguna información en su momento y que son alrededor del 84% del universo de líneas telefónicas en nuestro país. La gran mayoría son de prepago, entonces ahí de ahí la importancia. Así es.
0: ¿Dónde podemos checar toda esta información?
1: Muchas gracias. Mira, en la página de la CRT hay una página que se llama registratulinea.crt.gob.mx y ahí están todas las preguntas frecuentes, todos los enlaces hacia los operadores, toda la ayuda que se pueda requerir para tener la información completa acerca de este procedimiento, lo puede encontrar en la página de la CRT o bien acudir directamente con el operador con quien tengamos el servicio contratado. Es muy importante resaltar que no es una recolección de datos que haga el gobierno. Lo hacen los propios operadores móviles, como ya lo han estado haciendo desde hace muchos años, por ejemplo, para quienes tienen un plan de renta o de pospago.
0: Así igualito.
1: Que exactamente, solamente que ahora se está recabando también la información de aquellos usuarios que en su momento no entregaron ninguna información, por ejemplo, los de prepago. Cuando compras un chip, ¿no? En la calle, pues no das ninguna información y utilizas el número, y eso desgraciadamente ha sido aprovechado por el crimen organizado para cometer delitos como el fraude, como la extorsión telefónica, suplantación de identidad, entre otros, ¿no? Entonces, al eliminar esta capa de anonimato en el uso del teléfono celular, entonces todos tendremos un ecosistema de mayor seguridad en el uso de nuestros servicios. Y en caso de que haya la comisión de algún delito donde esté involucrado este servicio, que nuestras autoridades tengan la oportunidad de perseguirlo con más eficacia. De eso se trata, de que tengamos más seguridad todos.
0: Entonces, si usted tiene duda, recuerde, puede ver este programa en las redes sociales o en el canal de YouTube de La Hora Nacional, porque todo lo que usted tenía que saber ya se ha dicho, es súper relevante y tenemos hasta el 30 de junio. No lo olvidemos. Continuamos con más esta bella noche en La Hora Nacional.
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3: Cada 21 de mayo se conmemora el Día Mundial de la Diversidad Cultural para el Diálogo y el Desarrollo. En México, más de 23 millones de personas se identifican como indígenas, según el INEGI, por lo que nuestro país es uno de los más diversos culturalmente en toda América Latina.
0: En este marco, la cineasta Tzotzilana Tzayeb presenta el documental Licham Morí, una obra que retrata la vida, memoria y resistencia de mujeres tzotziles que enfrentan muchas formas de desigualdad.
3: Sí, el cine indígena contemporáneo ha ido agarrando fuerza como una herramienta de narración donde las comunidades cuentan sus historias desde su propia voz.
0: Vamos a ver y escuchar esa entrevista que hiciste con Chale, va a estar buenísimo.
4: Hoy vamos a hablar de un documental que es un testimonio sobre la resistencia, la memoria y la búsqueda de autonomía de mujeres tzotziles, construido desde la autorrepresentación y una mirada muy propia.
3: Sí, para eso nos acompaña la directora Ana Tzayeb, quien presenta su ópera prima Licham Morí, que llegó a salas este 7 de mayo. Ana, bienvenida a La Hora Nacional, qué gusto tenerte aquí.
5: Muchas gracias, yo muy feliz estar en este espacio y también seguir difundiendo el estreno de Licham. Y la verdad que estamos muy felices que por fin llegó el tiempo de estrenar en salas después de recorrido más de un año en festivales nacionales e internacionales este largometraje documental.
4: Oye, ¿de qué va?
5: Licham, que significa Morí, es una historia de mujeres tzotziles, es una historia coral donde se narra la vida, la lucha, la resistencia, la violencia que han atravesado las mujeres tzotziles, pero también donde cuestiona las prácticas tan normalizadas dentro de nuestra comunidad, justificado de los usos y costumbres. Licham, que bien menciona que es Morí, que es un verbo en pasado porque justo reflexiona que muchas veces en la vida morimos varias veces. Sí. Y en este caso, Licham habla de la muerte física de personas cercanas, de los bebés, pero también la muerte de ellas mismas, de las tres protagonistas, pero también hay una muerte de sumisión, donde en la llegada del zapatismo, las mujeres en Chiapas, las mujeres de pueblos originarios, toman este espacio, un movimiento social donde impacta en la vida de las mujeres de pueblos originarios, donde defienden esos derechos a la vida, derecho a la libertad, derecho a la autonomía. En este caso, estas tres historias son tres generaciones donde se habla de distintas experiencias, distintas generaciones, tres mujeres que comparten un pasado en el zapatismo, pero comparten un presente en el café, comparten un presente en la lucha, en la búsqueda de una esperanza o mejores esperanzas para sus hijos. Licham es la historia de mi mamá, de mi tía y la esposa de mi primo. Es una historia muy íntima, muy personal, que de alguna forma me atraviesa a mí como persona, como mujer tzotzil y como parte de la familia también.
3: Oye, ¿cómo tomaste la decisión de poner a tu propia familia bajo el lente, ¿no? Que debe de ser una cosa muy fuerte por justo esta intimidad a la que estás dejando entrar al público.
5: Sí, claro, fue uno de los retos también, ¿no? De abrir tu corazón, abrir tu intimidad. Licham es una película donde te lleva hasta en el interior del hogar, pero en cada rincón de los espacios en el trabajo de las mujeres. Las mujeres que trabajan en el campo, trabajan en el café, pues te invitan a llevar a este espacio donde sí se cuenta una historia desde voz viva propia de las mujeres, pero también se está contando desde una experiencia que es la mía, al ser parte del contexto y una narrativa propia, cómo vemos la vida, cómo percibimos la vida y también cómo es nuestra lucha desde en el contexto. Este documental invita mucho a la reflexión, pero también inspira esta vida de las tres mujeres. Y los invito muchísimo a seguir la página de Artegios, porque es ahí donde se sigue publicando la cartelera de Licham.
6: ¿Artegios? ¿Es así
5: sí,
6: la página?
5: Artegios, la página que pueden encontrar en las redes sociales. La película cuenta con su página oficial, web y también en las redes sociales. Lo mismo, pueden encontrar Licham Films en Instagram, Licham en Facebook.
6: Buenísimo, para estar pendientes de dónde la podemos ir a ver, porque la historia suena apasionante y además siempre es muy bonito apoyar el cine mexicano. Claro. Para que cada vez haya más posibilidades de hacer más y más.
4: Y te felicitamos muchísimo, Ana. Muchísimas gracias por estar aquí con nosotros en La Hora Nacional.
5: Muchísimas gracias a ustedes también.
6: Hombre, ha sido un gusto. Y pues también es un gusto que nos acompañen aquí como todos los domingos. No se vayan. Hoy en el marco del Día Internacional de los Museos vamos a hablar de estos espacios que guardan nuestra memoria colectiva.
0: El INEGI tiene registrados 2.300 museos aproximadamente en nuestro país, pero hay personas que le dedican la vida y el corazón a recorrerlos y tal vez hacer nuevos censos. Por eso hoy traemos a Carla Museos, una conocidísima tiktoker y persona de redes que a eso se dedica precisamente, recorrer museos. Platícanos, por favor, ¿cuál es la magia que tú encuentras?
7: Pues a mí me encantan los museos, siempre me han gustado muchísimo. Desde muy pequeña mi mamá me llevaba a los museos y yo creo que los encuentro más como santuarios, como espacios de paz, pero también lugares donde puedes hacer lo que tú quieras hacer. Puedes meditar, dibujar, leer, o sea, puedes hacer algo más y además aprendes.
6: Oye, Carla, nos platicabas que tú llevas más o menos 10 años haciendo chamba voluntaria de ir a recorrer museos y platicar sobre ellos.
7: Sí.
6: ¿Cómo has sentido que ha cambiado la experiencia de los museos?
7: Pues mira, en realidad creo que los museos se han puesto de moda afortunadamente en los últimos años.
0: Bravo.
7: Es algo muy interesante porque a partir también como del fenómeno de TikTok,
6: sí.
7: Y también de esto de ir a buscar lugares poco conocidos para irse a tomar fotografías. Los museos toman un auge porque además son baratos. Aquí en México la mayoría son gratuitos, incluso tienen solo un día de gratuidad algunos. Entonces como que siento que es un plan muy fácil de replicar. Entonces como que la gente los tomó en plan, ah bueno, ahora este es mi modo de vida y vamos a hacerlos populares. Eso es algo que ha sucedido mucho. En realidad yo empecé este proyecto y nunca me imaginé que fuera a tener los seguidores que tengo hoy. Es más, ni siquiera pensé que tanta gente le podrían importar los museos o algo por el estilo.
0: Claro. Oye, ¿y cómo lo ves desde el lado de transitar ese testimonio digital hacia la identidad cultural que le puedes proyectar a tus seguidores, por ejemplo, a través de los museos?
7: Principalmente es el tema de la información. Lo que yo intento hacer, y bueno, siempre he intentado hacer, es investigar muchísimo y me pongo como mucho a pensar qué le voy a decir a mis seguidores, porque al final de cuentas de repente te vuelves un referente para dar información.
6: Oye, Carla, vas a museos de todos tipos. ¿Cuáles, digamos, como tienes algún otro requisito o con que se haga llamar a sí mismo museo? Ahí vas a estar tú documentando.
7: Pues en realidad, bueno, cuando visité todos los museos de la Ciudad de México, ajá, justo sí, mi requisito era que fuera museo, o sea, que dijera museo y tuviera una colección.
6: Okay.
7: Eso realmente es lo que significa que sea un museo. Uh-huh. Me encontré cosas súper interesantes, cosas que nunca me imaginé ver. Fue un gran proyecto que hice para poder conocerlos y verlos e incluso amarlos más, porque hay de todos. Hay museos comunitarios, hay museos que solo maneja una familia, hay museos que obviamente los grandes institucionales que son todos preciosos, pero hay otros que de verdad dices, de verdad, una taza y un tenedor, pero qué padre, ¿no? O sea,
0: ¿cómo sucede esto de que a lo mejor te empieza a llamar la atención ir a un museo, a otro y a otro? Pero ¿cuándo te das cuenta de que a la gente le interesa también engancharse con eso? ¿Y qué es lo que haces tú para quitarle esa etiqueta de aburrido a los museos, ¿no? Que antes se tenía. Creo que ahora ya se está como desvirtuando eso.
7: En realidad fue a partir de fotografías en Instagram, cuando Instagram solo permitía fotos. Y la idea justamente era como provocar que las personas se enamoraran del espacio o aprendieran algo al respecto. Yo lo que hacía era subir como un carrete de fotografías, como una por una, y decir de, ah, bueno, este artista está exponiendo aquí, termina aquí, y esto es lo que puedes ver, ¿no? Entonces me empiezo a dar cuenta que la gente se empieza a enganchar cuando a mí me empiezan a preguntar de todos. O sea, yo me di cuenta de que muchas personas solo conocían como 5 museos, o sea, eran como los museos más famosos, uh-huh, de todo esto. Y en la Ciudad de México, bueno, la última vez que hice todo esto fueron 185 museos. Entonces también me importaba mucho que también se visibilizaran esos museos.
0: Oye, pues lo estás haciendo increíble y de verdad te agradecemos mucho toda esta experiencia y todo el amor que le pones a lo que nos cuentas.
6: Te encontramos en @carlamuseos.
7: Sí.
6: En todas las redes.
7: Sí.
6: ¿Carla con K?
7: Sí.
6: Perfecto. Muchísimas gracias por acompañarnos.
7: No, muchísimas gracias por invitarme y vamos a museos juntos.
0: Sí, que vivan los museos.
7: Que vivan los museos.
6: Muchísimas gracias, de verdad.
7: Gracias.
6: Y gracias a todas las personas que nos acompañan. Quédense con nosotros, por favor. Hoy se conmemora también el Día Nacional contra la Homofobia, Lesbofobia, Transfobia y Bifobia. En México, cerca de 5 millones de personas son parte de la comunidad LGBTIQ+, y es fundamental garantizar sus derechos en todos los ámbitos.
0: A pesar de los avances legales en materia de igualdad, los reportes de discriminación y violencia por orientación sexual o identidad de género siguen siendo una realidad. Vamos a ver y escuchar un reportaje sobre esto.
8: En los últimos años, en México se han logrado avances legales importantes en materia de derechos para la diversidad sexual. No obstante, la violencia y los discursos de odio persisten. La cantante, actriz y comunicadora trans Luisa Almaguer nos relata parte de su historia.
9: Cuando yo salí del closet trans, bueno, en 2006 ni siquiera me planteaba ser una mujer trans, ¿no? En 2006 fue mi primer salida del closet, digamos, y fue como una... Yo pensaba que era un niño gay, que era un twink de chocolate, gay por ahí, ¿no? Y no era así. Era yo una mujer trans, pero eso lo descubrí un poco después porque también la visibilidad había muy poco al respecto, sí. Muy poca información.
8: De acuerdo con datos del INEGI, en México más de 5 millones de personas de 15 años y más se identifican como parte de la población LGBTIQ y más.
9: De un año al otro, básicamente, se llenó de banderas trans, se llenó de contingentes trans, de repente ya hay un contingente de infancias trans.
8: El reconocimiento y la visibilidad han permitido abrir conversaciones que antes permanecían ocultas. Hoy, las marchas del orgullo reúnen a familias completas, colectivos y juventudes que exigen respeto, igualdad y seguridad.
9: Ver una niña trans con su vestido de princesa con la mano de su papá, bueno, es una cosa que todavía a mí me pone la piel chinita.
8: Mientras aumentan los espacios de representación en medios, también crecen las denuncias por violencia y discriminación.
9: La visibilidad sube, pero la violencia hacia nosotras también sube.
8: En el Día Nacional contra la Homofobia, Lesfobia, Transfobia y Bifobia, colectivos y organizaciones nos recuerdan que la lucha no solo busca reconocimiento, sino condiciones de vida dignas, libres de violencia y con acceso pleno a derechos para todas las personas.
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0: ¿Cuáles son sus favoritos?
1: El chocolatino.
2: Fulanito. No, digo.
0: ¿Cómo que fulanito? Y ahora sí, uno de los eventos más grandes, el 31 de mayo, del Ángel de la Independencia al Zócalo, se busca romper un récord con la ola más grande del mundo. El registro es desde las 6 de la mañana, las pruebas van a ser a las 8:30 y la ola más grande del mundo será a las 9 de la mañana. Obviamente este es un evento gratuito e incluido. Planes hay y hay para todos. Esto fue la Chilanguía. Nos escuchamos
3: Chilanguía
0: la próxima semana.
2: También chilaquiles. Coman chilaquiles.
0: Ricos,
3: ¿no? Pero con cochinita pipil.
2: Sí.
0: Va. Con bolillo porque chilanguía.
4: En el marco del Día Nacional del Psicólogo y la Psicóloga, que es el próximo 20 de mayo, recordamos a Viktor Frankl, neurólogo y psiquiatra austriaco, fundador de la logoterapia y además sobreviviente de los campos de concentración nazis.
5: Su obra más conocida, El hombre en busca de sentido, se incluye esta frase: a un hombre se le puede arrebatar todo salvo una cosa. La última de las libertades humanas, la elección de la actitud personal ante un conjunto de circunstancias.
4: Y con esta reflexión cerramos la primera parte de la Hora Nacional, pero antes le queremos mandar saludos a todas las personas que nos ven, nos escuchen y además nos escriben cada semana. María González en Veracruz, José Luis Hernández en Jalisco, Carla Martínez y Roberto Sánchez en Nuevo León.
5: También van saludos para Eduardo Mena, Ana López en Chiapas, Luis Fernando Ramírez en Sonora, Gabriel Torres Daniel Cruz, Fernanda Morales y Miguel Ángel Velázquez aquí en la Ciudad de México.
4: Escríbanos, estamos en YouTube, Facebook, Instagram, TikTok, X y también Spotify. Además nos pueden contactar en el número 55 34 83 42 39 o mandarnos un correo electrónico a lahoranacional@segob.gob.mx. Muy bonita noche y excelente semana.
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0: con la segunda parte de La Hora Nacional.
1: Además, les contamos que ya viene la iniciativa México Canta.
0: También hablamos de cómo hacer correctamente la declaración patrimonial con ayuda de un especialista en tecnologías de la información.
1: Y en temas de cultura, vamos a conocer la nueva serie A Fuego Lento, donde la literatura y la gastronomía se cruzan en la pantalla de Canal 11.
0: Vamos también a cerrar el programa con más cultura, teatro y música de Gil Nabor, rapero mazagua que lleva su lengua originaria al hip hop, con una propuesta que trae mucho de revitalización cultural. Así que quédense con nosotros.

0: Pues hoy les queremos contar que ya empezó la segunda edición del concurso musical México Canta.
1: Sí, esta iniciativa busca impulsar a los jóvenes artistas de México y también de la comunidad méxico-estadounidense. Está muy enfocada en darles una plataforma a nuevas voces del regional mexicano con fusiones contemporáneas.
0: Sí, con una idea muy clara: promover música con mensajes positivos sin apología de la violencia. Pero ojo, sin prohibir géneros, más bien cambiando la narrativa.
1: Exacto, y lo interesante es que pueden participar jóvenes de entre 18 y 29 años, ya sea solos, en dueto o en grupo con canciones en español, inglés, spanglish o incluso en lenguas originarias.
0: El registro ya está abierto y es completamente en línea, lo que hace mucho más fácil la inscripción.
1: Sí, de hecho, los interesados pueden inscribirse directamente en la página oficial mexicocanta.gob.mx. Ahí está toda la información del proceso y el formulario de registro.
0: El concurso va por etapas. Primero se suben las propuestas, luego se seleccionan semifinalistas de México y Estados Unidos y ya después vienen las presentaciones en vivo.
1: Uf, esas presentaciones. Se transmiten por medios públicos y el público juega un papel muy importante porque las votaciones están totalmente abiertas.
0: Las semifinales se hacen en distintos lugares, una en Estados Unidos y otra en México. Esto ayuda para darle un carácter binacional al proyecto.
1: Y después se hace una etapa final, ya con los mejores participantes, hasta llegar a una gran final en la Ciudad de México.

0: Además, esto no se queda solo en el concurso. Los ganadores reciben oportunidades reales para desarrollar su carrera musical, como contratos discográficos y acompañamiento profesional dentro de la industria.
1: Ya se ha visto y en ediciones anteriores hubo participación enorme. Miles de registros, millones de visualizaciones y más allá del alcance, se está impulsando una forma distinta de hacer música, más consciente del impacto social.
0: En pocas palabras, se está buscando que la música sea una herramienta de identidad, de expresión y de transformación cultural.

0: nueva edición de México Canta. A partir de hoy inician las inscripciones y es promover, en este caso, la música regional mexicana en todas sus distintas versiones. Lo que hay que hacer es fomentar que no haya apología de la violencia en la música, y ese es el objetivo de este concurso.
1: Nuestra música es dicharachera, es sensible, es mágica, es como nosotros. Por eso me emociona tanto que exista un proyecto como México Canta, porque impulsa nuevas narrativas, nuevas generaciones y formas de conectar con la música desde la identidad, el amor y, lo más importante, el respeto.
2: Cuando te conviertes en referente para muchos y muchas, entiendes que lo que dices sí influye en cómo se sienten, sueñan y, lo más importante, cómo construyen su futuro. México necesita nuevas voces y nuevas canciones que representen lo mejor de nuestra generación.
0: Lo que queremos nosotros es que muchos cantantes nuevos no se orienten hacia la apología de la violencia, sino que a través de esquemas como este, México Canta, busquen otras narrativas. Lo segundo que es muy importante es que con este concurso y con la creación del Consejo Mexicano de la Música, muchos productores de música se queden en México, no solamente en Estados Unidos. Y el tercero tiene que ver con una visión del reconocimiento de México y de los mexicanos en Estados Unidos, que somos parte, pues, de una misma cultura. Entonces, estos tres objetivos son muy importantes en México Canta.
3: Mayo es ese mes en el que los y las servidoras públicas y servidores públicos deben presentar su declaración patrimonial. Y eso es algo que nadie se puede saltar. Es bien facilito, o al menos eso parece si uno lo escucha de la voz de Axel Pérez, que es nuestro experto en tecnología y que hoy nos va a hablar precisamente de eso, la declaración patrimonial. ¿Cómo estás, Axel?
4: Muy bien, Orlando.
3: Bienvenido.
4: Muchas gracias por la bienvenida.
3: Gracias a ti, porque esto le va a ayudar a muchísimas personas. Cuéntanos, por favor, de qué se trata.
4: Así es. El tema del día de hoy tiene que ver, sobre todo para los servidores públicos. Es una obligación de todo servidor público presentar su declaración patrimonial.
3: Hay que saber primero hacia quiénes está dirigido y, para quienes nunca lo han hecho, a dónde se deben meter.
4: Justo la meta es que todos los servidores públicos terminen en este mayo su declaración patrimonial. ¿Quiénes están obligados? Todos los servidores públicos del nivel federal, estatal y municipal. ¿Cuál es el objetivo? Tener transparencia en la situación financiera, en los bienes inmuebles, inclusive identificar situaciones de conflicto de interés.
3: Muy bien, saber exactamente qué es lo que tienen los servidores públicos y que cheque con los ingresos y tal. Supongo que necesitamos alguna información para subir esa declaración. ¿Qué es lo que requerimos?
4: Hay tres etapas primero. Okay, la inicial, la declaración patrimonial inicial, que se hace cuando ingresas a alguna institución pública. Bien. La modificación, que se realiza en el mes de mayo. También existe la conclusión, que es cuando la persona termina su periodo en la institución. Entonces tienes que presentar tu declaración de que finalizaste.
3: También cuando ya me voy, hasta aquí, esto es lo que tengo y así es como dejo el cargo.
4: Así. Ok, justo. Y bueno, ¿qué tenemos que hacer? Vamos al paso a paso, ¿te
3: sí,
4: parece?
3: Sí, señor, por favor.
4: Muy bien, vamos a entrar a declaracion.declaranet.gob.mx.
3: Declaración.
4: Esta página es administrada por la Secretaría de Anticorrupción y Buen Gobierno. Una vez que estamos ahí, vamos a ingresar con nuestra CUR y una contraseña.
3: CURP y contraseña.
4: Vamos a encontrar un menú y nos va a pedir tres tipos de información en general. Nuestros datos generales, situación académica, nuestros datos laborales, dónde hemos laborado, información acerca de nuestros ingresos, de nuestros bienes inmuebles y también información de nuestro cónyuge. Esto es muy importante porque nuestro cónyuge es parte de nuestro núcleo central.
3: Perfecto.
4: Entonces es información muy importante. Posteriormente tenemos situación o actividad empresarial que pueda prestarse a un conflicto de intereses. También tienes que registrar esa parte.
3: Si de pronto entre estos pasos que tú nos estás mencionando nos surge alguna duda, ¿nos podemos dirigir con alguien? Porque sí pasa, que ya estás ahí, te falta un dato, pero no sabes cómo.
4: Claro que sí. La Secretaría Anticorrupción y de Buen Gobierno pone a nuestra disposición el siguiente número telefónico. 55-2000-3000-8609.
3: ¿Lo puedes repetir, por favor?
4: Claro que sí, 55-2000-3000-8609.
3: Anótele muy bien por si a usted le sucede. Oye, Axel, ¿cómo vamos a saber si ya hicimos todo bien? ¿Al final nos dan un acuse, un comprobante o ya nomás el portal lo registra solito?
4: Qué bueno que lo dices, porque es importante revisar el resumen. Revisas tú y envías la información que sea correcta y el sistema te va a dar un acuse digital. que es tu comprobante. En muchas áreas administrativas te piden entregar ese comprobante para registrar que ya cumpliste con tu obligación.
3: Muy bien, pues no lo piensen más, es momento de hacerlo antes de que se acabe mayo. Evitemos que ese padrón esté incompleto y cada año hay que hacerlo.
4: Así es, no tengamos estrés innecesario y cumplamos con nuestra obligación.
3: Muchísimas gracias, Axel, por siempre venir a aclararnos todas estas dudas aquí a la Hora Nacional.
4: No tienes nada que agradecer. Y recuerden, si tienen alguna duda o algún tema que quieran que veamos aquí en La Hora Nacional, escríbanme a axeltecnotips@gmail.com o en mi Instagram a axeltecnotips. Ahí con gusto los atenderemos. Y saludos a todas las personas que nos han escrito.
3: A muchos saludos y muchas gracias. Seguiremos aquí atendiendo todos sus tips y preguntas y lo que ustedes necesiten saber de trámites. Axel es el bueno.
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7: Bueno, y ahora vamos a ver y escuchar una entrevista que hicimos mi compañero El Cha y una servidora. Hoy queremos presentarles una propuesta que une dos de nuestras cosas más favoritas, la literatura y la cocina. Canal 11 presenta Letras a Fuego Lento, que es un formato que transforma grandes obras de la literatura en experiencias culinarias, donde cada receta cuenta una historia.
8: Y están con nosotros el chef Alejandro Fuentes y el escritor y periodista Federico Mastro Giovanni, que hacen juntos este proyecto. Bienvenidos a La Hora Nacional, ¿cómo están?
9: Bien, de maravilla, muchas gracias por la invitación.
7: Lo que les queremos preguntar es justo sobre su programa de televisión y cómo se les ocurrió juntar literatura y cocina en un formato televisivo.
10: Pues fue una idea que recibimos de una productora y un autor de Canal 11, de Alejandra Chávez y de César Gándara, que pensaron justo en esta fusión. Y bueno, el tema es lograr extraer de la literatura, de libros de todo tipo, una receta y realizarla para hablar también de los temas que están dentro de estos libros. Se hace literatura a través de la comida y se come a través de la literatura.
9: Es sacar de algún pasaje, de algún cuento o de alguna de esas novelas que escogieron, mi interpretación de algunos platillos. O sea, hay obras en las que se menciona, por ejemplo, una salsa de chorizo de este escritor Ibargüendola, y lo menciona muy por encimita, entonces yo tuve que echar a volar mi imaginación.
8: Entonces, él menciona esta salsa de chorizo, sí, que ya con eso es así de... Y tú te encargas de hacer esta parte de la literatura, del cuento, de la historia, mucho más real.
9: Entendido el contexto de lo que él nos quería transmitir, uh-huh, y también... usando mi expertise y también queriendo enseñar a la gente un poquito a cocinar y ver si podemos captar a los amantes de la cocina para que también se metan al mundo de la literatura, que por siglos siempre se ha creído que es de las élites.
8: ¿Y son historias que tienen que ver con la cocina, de lo que se habla?
10: No. De hecho, son novelas o cuentos de todo tipo. Hay una selección variada que también lo hace muy interesante, porque los libros no van de gastronomía o de comida, pero de alguna forma incluyen algún platillo que es más o menos esbozado, más o menos, relatado de manera puntual. Entonces el chef tuvo que interpretar algunas veces con muy pocas indicaciones y pudo entonces elaborar platillos que él considerara que fueran interesantes. Entonces la literatura de alguna forma contiene universos y dentro de esos universos nosotros sacamos la comida.
7: ¿Y se cocina en tiempo real durante el programa?
9: Claro.
7: Y mientras tú platicas un poquito la
9: historia.
7: Sí.
9: Pero algo de lo muy que tiene muy bonito el programa es que es una charla entre amigos.
7: Claro.
9: Sí, dos visiones del mundo completamente diferentes.
8: De los mejores momentos, al menos de mi vida, han sido en la cocina. Cocinando, en una fiesta acabamos todos en la cocina, sí, siempre. O sea, es un lugar mágico. La cocina donde se pueden dar este tipo de historias culinarias y relacionándolo con cosas tan diversas, por ejemplo, como el cuento de la criada o el Señor de los Anillos, ¿no?
10: Así sí, es. De hecho, ahí fue divertido también interpretar y sobre todo colocarnos dentro de esa narración para poder ver los lazos que tienen cada uno de los libros con la realidad en la que estamos.
8: ¿Cuándo sale el programa? ¿Qué día? ¿Qué hora?
9: Todos los jueves a la 1:30 y su repetición es los sábados también a la 1:30.
8: Jueves y sábado así a la 1:30 de la tarde.
10: Canal 11, y en todos lados.
9: Y mira, ya lo que decías que la cocina es bien importante y que ha sido muy feliz. También el programa, yo creo que no fue casualidad que juntaran a un italiano con un mexicano, porque tal vez si él hubiera sido de otro país donde la cocina no es algo súper importante,
8: claro,
9: en sus tradiciones. Por quizá supuesto. ¿Qué hubiera salido?
8: Sí, exactamente. Claro. Así es. Pues muchísimas gracias, chicos. Pues gracias, nos vemos entonces jueves y sábado, 1:30 por Canal 11, Letras a Fuego Lento.
10: Así es. Muchas gracias.
9: Muchas gracias por la invitación.
7: Y gracias a todos los que nos acompañan aquí, como siempre. No se vayan.
3: Vamos a ver y escuchar esa entrevista que hiciste con Chaleos. Va a estar buenísimo esto.
7: Hoy nos acompaña Gil Nabor, una voz del rap que lleva la identidad más agua al escenario contemporáneo.
11: Así es, y su propuesta fusiona lengua, raíces y ritmo urbano, creando un puente entre tradición y nuevas generaciones. Gil Nabor, bienvenido a la Hora Nacional, qué gusto tenerte por acá.
12: Pues muchas gracias por la invitación, y pues me gustaría dirigirme al público en Mazahua.
11: Por favor. Kini,
12: Treche, Nutskeji, Kashife, Chiraña, Jinaña. Hola a todos nuestros oyentes que son hablantes de una lengua indígena y a quienes no también.
11: Perfecto. Oye, Gil, pues cuéntanos un poco varias cosas. Tenemos varias preguntas que hacerte. Una, ¿por qué te interesaste por el rap? Y ya que nos contestes eso, ¿por qué el rap con lengua mazahua? ¿Por qué con la cultura mazahua?
12: Bueno, primeramente yo empecé haciendo rock.
11: Ah, ok.
12: En Mazahua. De hecho, vine hace 10 años a la Hora Nacional. En el 2016 estuve con mi banda Químico Arma.
11: ¡Guau! Wow, ¿tú cantabas? ¿Tocabas algún instrumento?
12: Yo era el vocalista en Mazahua.
11: Ok.
12: Y ya posteriormente, pues por temas, es muy complicado hacer cualquier tipo, cualquier género de música en una lengua originaria, en una lengua indígena. Y por eso pues decidí hacerlo como solista y el rap me acogió para poder hacerlo en lengua.
11: Ok.
7: Oye, Gil, ¿y cómo te ha tratado, digamos, el público con este cambio de género? ¿Te siguieron tus fans de la época del rock a esta época del rap? ¿Cómo ha sido también llevar pues un género musical que en México ha tardado un poquito en ir cobrando fuerza, pero ahora hay cada vez más escena de rap? O sea, se ve que desde hace algunos años hay cada vez más talentos que están llegando cada vez más lejos, pero pues es un momento como muy de surgimiento del género, ¿no? Entonces, ¿cómo te ha ido con ese nuevo público también?
12: Pues yo no me enfocaría tanto en el género, porque para mí el género es un medio. Realmente es el contenido el que para mí importa. En este caso, cuando empecé a hacer rock en lengua mazahua, pues muchísima gente se sacó de onda, ¿no? De decir, pero, o sea, ¿qué onda? O sea, para empezar, las lenguas indígenas, en este caso el mazahua, se relaciona mucho con las personas adultas mayores. Entonces, pues los adultos mayores no escuchaban rock, claro. Escuchaban otros géneros, ranchero, baladas. Entonces, fue algo pues que, como que romper los estereotipos. Ya cuando me paso al rap, para mí el rap es un poco menos complicado de realizarse. Sí hay una escena, pero realmente quienes escuchan rap no son mucho de la escena del rap originario.
7: Claro,
12: no. Porque son otros temas, de hecho son otros temas los que manejamos nosotros. En lo que es el rap originario manejamos resistencia, manejamos identidad, manejamos nuestra lengua. Entonces, en sí, el público es muy reducido, pero también muy fiel, y eso lo agradezco muchísimo.
7: Claro.
11: Oye, y las demás, los demás artistas de rap, de hip hop, ¿cómo te ven, cómo te tratan?
12: Pues la verdad, hay quienes pues ni nos conocen, ¿no? Porque pues, hablamos de raperos que tienen el rap tiene algo que es muy egocentrista. Entonces, hay personas que yo solo importo y solo yo y solo yo, ¿no? Pero las personas que buscan en el rap algo distinto, algo diferente, es público que sí alcanza o llega a escuchar este rap originario. Y entonces dicen, wow, qué padre. El rap originario es muy cerrado, es mucho de instituciones, Entonces es muy cerrado y no llega a toda la audiencia. De hecho, en las redes sociales se nos ponen trabas y los mismos algoritmos hacen que la música no sea...
11: Se frene.
12: Exactamente.
11: Órale.
7: Oye, ¿dónde te encontramos en redes sociales? Para que la gente que te escuche aquí hoy vaya y te pueda seguir también.
12: En Facebook como Gil Nabor, es la plataforma que uso más, porque realmente las plataformas nuevas, que son de generaciones nuevas, no escuchan el rap originario. Entonces, Facebook lo maneja más la gente de Mazahua y tenemos grupos de pueblos mazahuas. La mayoría de líderes indígenas están en Facebook, entonces yo soy más de Facebook.
7: Okay.
12: Como Gil Nabor.
11: Gil Nabor con V.
12: Con V.
11: Muy bien, perfecto, Gil. Pues muchísimas gracias por visitarnos aquí en la Hora Nacional.
12: No, pues gracias a ustedes por el espacio.
11: Por segunda vez, además, ¿eh? A ver la tercera vez con qué nos sales.
12: No, pues ojalá, Dios quiera.
11: Muy bien, perfecto, Gil. Pues muchísimas gracias.
7: Y gracias a todos ustedes que nos acompañan también. No se vayan.
13: Esta es Tercera Llamada. Comenzamos.
11: Entre Secretos y Divas, esta obra es un ritual de humor y de música que convierte el dolor en libertad y el escenario en un espacio de catarsis colectiva.
7: Sí, Con el Diablo en el Cuerpo es una puesta en escena en el territorio del cabaret que lo que hace es transformar el despecho en una experiencia escénica muy emocional. Para platicar un poquito de esta obra, nos da muchísimo gusto darle una vez más la bienvenida a la extraordinaria Verónica Langer. ¿Cómo estás, Verónica?
14: Ay, pues muy contenta de estar otra vez por aquí con ustedes.
7: Estamos felices de nosotros.
11: Los que estamos muy contentos somos nosotros. Y la palabra despecho, ¿cómo está de moda ahorita? ¿No? Hay conciertos, ¿sí? Hay antros, ¿sí? Hay bares. Y ahora ustedes nos dan esta otra visión del despecho, ¿no?
14: Es una otra visión. Por lo menos es una visión que pretende reivindicar el amor. Es una obra ligera, o sea, que toca temas profundos, pero luego nos le damos la vuelta, que es justo lo que permite el cabaret, ¿no?
7: Eso es justo lo que te iba a preguntar. Es un formato que ayuda un montón para explorar crítica social y poner otras temáticas en la mesa.
14: Así es, o sea, yo estoy muy contenta porque es a estas alturas de mi carrera tengo la posibilidad de experimentar con algo que nunca había hecho, solo muy fugazmente en una ocasión, que es el cabaret, ¿no? Ajá. Y el cabaret tiene eso, que es muy juguetón. Entonces te permite pasar por todo esto, te permite la cercanía con el público, la música, el baile, el canto, los chistes y también los momentos de crítica social, los momentos serios. Entonces, pues es muy completo como experiencia.
7: Sí, no, y en México además el cabaret tiene una fuerza especial. O sea, siento que siempre ha encontrado cómo permanecer y tocar unas temáticas súper interesantes desde una cosa, como dices, muy juguetona.
14: Muy juguetona, sí. Y en este caso también siento que hay algo que Mariana Gajá, que es nuestra directora, uh-huh, que me dices que la conoces muy bien, y junto con Ariesna, que es también una compañera que nos está apoyando en todos los aspectos, ellas han cuidado muchísimo también la parte visual, uh-huh, la parte estética. Uh-huh. Entonces, es una estética muy bonita, así como si fuera un poco de cabaret de los años, sí, 30, uh-huh, así como medio en ropa interior. Sí, de aquella época con
11: pero que
14: dinero,
11: además está diseñada, sí, por Valentina Muñoz, que es una gran diseñadora de vestuario, hermana de Gaby Muñoz, Chula da Clown.
14: Exacto.
11: Y la escenografía tienes muy bonita y es en el Teatro Bar El Vicio.
7: No, pues exacto, la casa del cabaret, justo, ¿no?
11: Justamente, con la Reina Chulas, sí, que fueron maestras de Mariana, si no me equivoco.
14: Exacto.
11: Y pues ahorita regresa 20 años como directora y al cabaret.
14: Eso es lo que ella siempre comenta, que está regresando, que ahí empezó. Y ella siempre dice faldeo y proyección, así como
11: acción,
14: la casi, máxima casi, ¿no?, del cabaret, ¿no? O sea, echarle aquí toda la onda y proyectar. Así que pues yo siento que el público se la pasa muy bien. Ahorita tuvimos este fin de semana llenos los dos días, estamos en días medio ingratos, pero igualmente tuvimos llenos.
11: Qué bueno.
14: Jueves y viernes. Así que espero que el público siga viniendo, aunque sea jueves y viernes, que son días a veces un poquito difíciles para todos.
11: Pero además estás, relax, tú con otras tres grandes actrices.
7: Sí, tremendo.
14: Sí, está. Yo lo que pienso es que si bien es un género que se ha mantenido, ahora si tú quieres ir a ver a Cecilia Toussaint, tienes que ir al Vive Latino.
11: Sí, con sus proyectos nuevos que trae ahorita.
14: Exacto,
11: también.
14: Exacto, ¿no? Pero ahorita, pues aquí la tienes, aquí como están ustedes, sí. A unos poquitos metros, cantando hermoso, junto con mis otras compañeras que también lo hacen increíble, Laura Deita y Nicole Dawach, que son realmente talentosísimas, tienen voces preciosas.
7: Ay, Verónica, pues sí se oye increíble. Muchísimas gracias por haber venido a la Hora Nacional a presentarnos esta obra y ojalá se pueda hasta extender la temporada.
14: Ah, pues
7: porque de repente, ¿sabes? Estos proyectos, además, echados a andar por mujeres que reúnen un elenco femenino y que tienen tantas cosas que decir, vale un montón la pena que se queden un poquito más tiempo.
14: Así es, pero ya sabes que últimamente las temporadas son muy cortas, pero ojalá, ojalá nos den la vida y bueno, que ni hay ni que hablar los dineros. y los esperamos en el Teatro Bar El Vicio, jueves, viernes a las 9:30 de la noche. Es un poquito tarde, pero pues ya acabamos el día.
7: Es cabaret, a ver también. Es cabaret,
14: a cabaretear un rato. Y bueno, hasta el 5 de junio.
7: Buenísimo.
14: Madrid 13 en Coyoacán.
11: Exactamente. La gran Verónica Langer, muchísimas gracias por estar aquí con nosotros en la Hora Nacional. Y gracias a ustedes también, por favor, nos vayan.
15: Sí, sí, sí, sí. En Getzco Gil Nabor, estamos en la Hora Nacional con esta canción que se llama Zacate. 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

0: Decía el poeta y ensayista mexicano Octavio Paz, para que pueda ser, he de ser otro. Esta idea nos recuerda que el respeto no puede entenderse sin reconocer al otro en su diferencia, ya sea en identidad, orientación, cuerpo o mente.
1: Esta reflexión nos dice que aprender a ver a los demás y construir desde el respeto nos hace más libres a todas y todos. Y con eso nos vamos. ¡Que tengan una excelente semana!
0: Esta fue una producción de la Dirección General de Radio, Televisión y Cinematografía de la Secretaría de Gobernación.
1: Gobierno de México.

amigos, ¿qué tal? ¡Feliz domingo! Bienvenidas, bienvenidos a 40 Global Show 541, aquí en el tercer programa ya del mes de mayo, con las canciones que más suenan en todos nuestros países, en la mayor comunidad de radio musical en español del planeta. Esto es 40 Global Show, lo dicho, 541 será nuestro hashtag del domingo 17 de mayo. Con un abrazo y un saludo ya a los oyentes de los 40 en Chile, Argentina, México, Costa Rica, República Dominicana, Ecuador, Guatemala, España, Panamá, Colombia y Estados Unidos. Los 40 Global Show, los 40. Y así suena la canción oficial de la Copa del Mundo de la FIFA 2026. ¿Repetirá el éxito del Waka Waka? Aquí está.

0: Nuestra queridísima Shakira, de nuevo encargada de la canción oficial de un mundial de fútbol. En este caso, Die Die, es como se llama el single. Ya te puse un adelanto el pasado fin de semana y así ha sonado para empezar 40 Global Show 541. Donde seguimos ahora con Morat, que han lanzado este fin de semana también nueva canción con Silvestre Dangond. Esta es Tu Cárcel, la canción que está en la lista de los 40 en Panamá, Ecuador, Estados Unidos, República Dominicana, México y Argentina.
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0: Hemos oído a Sabrina Carpenter con Man Child. La canción todavía se mantiene en los 40 de Guatemala, Estados Unidos, Chile y Colombia. Y luego a Ryan Castro y Capo. Mira, hablando de Colombia, ya sabéis que está en la lista de su tierra, pero también en Panamá, en Guatemala, en Ecuador, en España, Estados Unidos y República Dominicana o Argentina. La canción titulada La Villa. Y ahora atención, porque Summer con su canción 12 to 12 también se ha colado en tres de nuestras listas. En los 40 de Costa Rica, Ecuador y Chile.
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0: Hemos oído a Rosalía con Yaritza y su esencia La Perla, que se mantiene en la lista de los 40 de Costa Rica, Panamá, Guatemala, Ecuador, España, Estados Unidos, República Dominicana, Chile y Argentina. Y ahora Manuel Turizo sonará junto a Maluma con A Pambi Chao, el tema que le da título a su último disco. Panamá, Ecuador y México la tienen en su chart.
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Hemos oído seguidas primero a Taylor Swift con Opalite, que sigue lista en Costa Rica, Guatemala, España y Argentina. Y luego Bad Bunny con su exitazo Nueva York, ya que nos disponemos a recibirle en este caso con su tour Debí tirar más fotos en España. Y precisamente aquí tenéis al español Abraham Mateo junto a Lurra con esta mezcla de bachata y de cumbia argentina, claro, en lo nuevo llamado Último Baile. Es un éxito del futuro. Abraham Mateo y el chico de la morocha, Lurra. 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

0: Después de Bele, que sigue lista todavía con No Tiene Sentido en Costa Rica, Chile y Argentina, vamos a disfrutar de Joe con End of Beginning. Una semana más, la canción que sigue triunfando en los primeros puestos de la lista en España o en la de Chile, también en Estados Unidos, en México o en Colombia.
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0: Hemos oído a Rels B con Toa Simfab. La canción se mantiene todavía en los 40 de España, en su tierra, también en Costa Rica, en Estados Unidos o en Colombia. Ya sabes que ya te puse el pasado fin de semana su nuevo disco, su nuevo álbum de Rels B. También hemos oído a Bizarrap y Daddy Yankee con el volumen número 0. Y atención, porque hoy tenemos aquí a Bruno Mars cantando por primera vez en nuestro idioma. Es la versión en español de Risk It All titulada Lo Arriesgo Todo. Bruno Mars.
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Ahí tenías a Ray con Where's My Husband. Todavía en lista en los 40 de Guatemala, Ecuador, España o República Dominicana. Esta semana hemos visto imágenes cantando junto a la maravillosa Alicia Keys. Desde luego, grandes exponentes de la música soul del nuevo milenio. Y ahora, la bachata de Romeo Santos y Prince Royce, Dardos, que sigue la lista en Panamá, España, Estados Unidos y Argentina. Nos llevan casi al final de esta primera hora de hoy. 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

0: Así cerramos esta primera hora de hoy en los 40 Global Show. En nada abrimos la segunda con lo último de Farruko junto a Gracie y Steve Aoki.
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26: Hola, hola, bienvenidos. ¿Cómo están? Estamos hoy en un nuevo episodio de Ya Oíste. Hoy les traigo un tema muy interesante, poco conocido, que incluso yo al momento de investigar, la verdad me quedé con muchísimas dudas. Y tener el privilegio el día de hoy de poder contar también con un especialista en el área es algo que, wow. O sea, definitivamente vamos a aprovechar y vamos a sacar todas esas duditas. Es un tema que, pues no creo que muchos hemos escuchado, yo me incluyo en esa parte. Es la lucidez terminal. Pero para yo no quitarle la palabra a nuestra querida invitada, a nuestra querida doctora Adriana Baltasar Bastidas, una especialista en geriatría y cuidados paliativos. Bienvenida, doctora, ¿cómo se encuentra?
27: Muchas gracias, muy contenta, muy feliz de poder estar aquí el día de hoy para compartir este tema que me gusta mucho, me apasiona y creo que es importante que lo conozcamos.
26: Pero antes que nada, me gustaría que nos explicara un poquito a qué se relaciona o qué es la lucidez terminal, porque yo me imaginaba una cosa y ya cuando leí, pues, era completamente otra.
27: Claro, mira, la realidad es que la lucidez terminal es un episodio súbito, inesperado de claridad mental y como de un aumento súbito de energía en un paciente que ya está en el contexto de una enfermedad terminal, ya en una situación, pues, al final de la vida o previo a la muerte. Este episodio pues es súbito, dura generalmente un periodo muy corto de tiempo y lo importante es que se presenta una conexión como muy inesperada, muy súbita, pero a la vez relevante tanto para el paciente como para quienes lo rodean, ¿no?
26: Claro.
27: Imaginémonos, La situación de lucidez terminal es cuando yo tengo a un ser querido, a un, pues sí, vaya, un enfermo, un ser querido, que ya tiene una enfermedad pues muy avanzada, en un estadio terminal prácticamente, que ya sabemos que quizá el final se acerca, okay, que ya tiene cierto grado de desconexión con su entorno, que quizá ya no logramos entablar una conversación con él, ya no nos contesta quizá nuestras preguntas, ya no nos pide alimento, líquido, etcétera. Y de repente, de manera súbita, tiene un rush de energía, tiene, otra vez entabla una conversación, otra vez logra comunicarse con nosotros, nos pide alimentos, nos pide un refresco, nos pide algo que antes ya no hacía.
8: Ya no.
27: Eso es la lucidez terminal.
8: Estaba viendo que en este tipo de situaciones, pues lo impactante es para la persona también que lo está acompañando, ¿no? Porque creo que piensa que todo volvió a la normalidad, ¿no? Entonces yo creo que ahí es un tema pues delicado, en el aspecto en el que, pues, claro, ¿quién no quisiera ver a su familiar volver otra vez a hacer sus actividades, que salga de esa enfermedad? Pero lo que estábamos leyendo y lo que estamos platicando, doctora, es que a veces pues es cuestión solamente de horas o de días, ¿no?
27: Exacto. Generalmente cuando nos enfrentamos a un episodio de lucidez terminal, nos está indicando que seguramente el final ya se acerca. Una realidad es que es imposible predecir cuánto tiempo nos queda de vida. Claro. No hay forma, no hay alguna forma que con certeza nos ayude a esto, ¿no? Si bien hay algunos factores pronósticos y algunas puntos, a lo mejor parámetros de laboratorio, parámetros clínicos, etcétera, que nos orientan a que el final ya se acerca, la realidad es que muchas veces los pacientes no se comportan como en los libros y pues desafían, ¿no?, a estos pronósticos. A veces el fallecimiento puede ocurrir pues en las siguientes horas, en los siguientes días, 7 días, o a veces no. A veces los pacientes pues desafían esas posibilidades, y lo que pareciera ser un episodio ya de lucidez terminal, pues no, resulta que fue simplemente una lucidez paradójica, se llama, cuando,
8: okay,
27: cuando ya no es, no ocurre la muerte de manera inmediata, ¿no?, sino que a lo mejor presenta esta lucidez y el fallecimiento puede ocurrir en meses incluso.
8: Pero ahora, por ejemplo, doctora, estábamos hablando de enfermedades terminales, ¿no? Uh-huh. Y hay, por ejemplo, una estadística, perdón, de la edad en la cual se presenta más este tipo de lucidez terminal.
27: Sí, generalmente se ha observado que predomina en pacientes ya adultos mayores, en pacientes geriátricos, y específicamente se empezó a observar este fenómeno en pacientes con enfermedades neurodegenerativas.
8: Okay.
27: ¿Como qué? Como las demencias, la enfermedad de Alzheimer, la demencia vascular, las demencias mixtas, otro tipo de condiciones ya de deterioro cognitivo. En estos pacientes como tal se empezó a observar los cuadros de lucidez terminal. Por lo tanto, pues es más frecuente que un paciente presente lucidez terminal ya en edades avanzadas, ¿no? Estamos hablando 80 años o más. En realidad, cualquier paciente que presente una enfermedad terminal propiamente, uh-huh, llámese un cáncer en un estadio avanzado, una insuficiencia orgánica, por ejemplo, una falla cardíaca, una enfermedad renal crónica, una enfermedad hepática avanzada, etcétera, cualquier paciente que se encuentre en esa situación de terminalidad o al final de la vida puede presentar un episodio de lucidez terminal, aunque pues se ha observado o se ha descrito con mayor frecuencia en pacientes mayores con demencia.
8: En la parte psicológica o emocional, ¿cómo es que lo estudian o lo abarcan? Porque creo que es un poquito más, lo vemos en físico, ¿no?
27: Claro.
8: Que me duele algo, tengo malestar, pero ¿cómo? O sea, esa es una parte muy interesante, doctora.
27: Fíjate que en el ámbito de los cuidados paliativos, que es como mi área de especialidad, además de la geriatría, realizamos una evaluación de varias esferas del individuo, ¿no?, de la persona. Una esfera biológica, que estamos hablando justo de los síntomas físicos, el dolor, náusea, vómito, sueño, etcétera. Los síntomas emocionales o psicoemocionales, que estamos hablando ahí de cómo afronta su diagnóstico, cómo afronta una pérdida, posibilidad de trastornos de ansiedad, de depresión, incluso el duelo anticipado, ¿no?,
8: claro,
27: de saberse perdiendo su estado de salud. Y también abordamos la esfera espiritual, que muchas veces en la medicina pues difícilmente la abordamos, ¿no? Y en cuidados paliativos sí es súper importante realizar el abordaje de esas creencias que tiene el paciente, ¿no? Si es una persona que se considera espiritual, si tiene alguna creencia, alguna religión. Okay. Espiritualidad va mucho más allá de la religión. Pero bueno, es como una esfera muy importante también que evaluamos. Y ahí pues vaya en el aspecto psicológico o emocional, es donde pues vamos indagando este tipo de síntomas, ¿no? Si el paciente presenta algún cuadro de depresión, compatible con depresión, con ansiedad, con este duelo anticipado, ahí es donde nos vamos dando cuenta y pues por supuesto, al darnos cuenta, logramos integrar un diagnóstico y dar un tratamiento en esa situación.
8: Antes de terminar, doctora, a mí me gustaría que, pues no sé qué mensaje para todos aquellos que están en el sector de salud, porque es un tema, como bien dijimos, que no muchos tienen el privilegio de poderlo ver personalmente o de saber qué les puede dejar a esas personas que están en el sector médico y a las personas que están fuera de.
27: Yo creo que muy importante, no olvidemos que los cuidados paliativos se deben de brindar de una manera oportuna por un equipo. Paliativos no es nada más una persona, el paliativista es un equipo de el médico, enfermería, psicología, nutrición, vaya, somos un equipo de varios integrantes que nuestro objetivo es siempre acompañar y aliviar síntomas, ¿no? Aliviar síntomas físicos, emocionales, espirituales, este sufrimiento para dar confort, para dar calidad de vida, calidad de muerte también. Y creo que un punto bien importante es que como profesionales de la salud, nadie nos enseña a afrontar la muerte. Esa es la realidad. Tal vez los que estamos en el área de paliativos lo sabemos hacer.
8: Claro.
27: Pero en medicina nos enseñan a curar, siempre a curar. Y pues no siempre podemos curar alguna enfermedad. Y es importante que cuando ya no podemos curar, entonces siempre acompañemos. Siempre busquemos dar confort, calidad de vida, aliviar síntomas, acompañar. Eso es la clave. Es un tema delicado, pero muy bonito. Y creo que se presta reflexión.
8: Así es. Y pues, muchísimas gracias. Esperemos verla aquí de nuevo, doctora. Y gracias a todos los que se quedaron hasta esta parte del podcast. Nos vemos en el siguiente episodio. Gracias, doctora. Y hasta pronto. Yo soy Génesis Sainz. Esto fue un episodio más de Ya Oíste. Adiós.
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0: Bueno, ahí tenías a Aitana con Superestrella, que sigue lista en Costa Rica, Guatemala, Ecuador, también en los 40 de Estados Unidos, México, Argentina y, por supuesto, en su tierra, en España. Y ahora llega el momento de los hermanos, nuestros queridísimos Mau y Ricky. ¡Ay, ay, ay, ay! Así se llama esta canción que presenta lo último, este Future Hit, es el éxito del futuro de Mau y Ricky.
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0: Hemos oído a Olivia Rodrigo hace un ratito con Drop Dead, que ya pasó por Barcelona, tuvo ahí un secret show en el Teatro Grec. También estuvo en el partido del Barcelona contra el Real Madrid, donde ya sabéis que el Barça jugó con su logo en la camiseta. Ahí tenías la canción, que está en la lista de Guatemala, Ecuador, España, República Dominicana, México y Argentina. En nada escucharemos a otra Olivia, en este caso Dean, pero antes Manuel Turizo, Por un pendejo no se llora.
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0: Ahí tenías a Olivia Dean con Men I Need. La canción también se mantiene en la lista en Guatemala, España, República Dominicana, Chile, México y Colombia. Y así nos vamos a la sección de K-Pop.
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0: Hoy traigo el adelanto de Home, así es como se va a llamar el nuevo álbum de la banda increíble Boy Next Door desde Corea del Sur. Este es el tema Dog Dog Dog, que lo ha presentado.

0: Boy Next Door, hoy protagonistas de la sección de K-Pop aquí en los 40 Global Show con el adelanto de Home, que se publicará este nuevo álbum el 8 de junio de este año. De momento, Dog Dog Dog ha sonado aquí en la sección de K-Pop desde Corea del Sur.
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0: La recta final de hoy se abre con Capo y Fate, Por Ti. Es una canción que todavía resiste en los 40 de Costa Rica, Panamá, Estados Unidos y Colombia.

0: The Fate of Ophelia de Taylor Swift también sigue todavía siendo una de las canciones importantes en muchos países. En Costa Rica, en Panamá, en Guatemala, en España, Estados Unidos, República Dominicana, México y Colombia. Y ahora te voy a poner una canción que ya sonó aquí en los 40 Global Show de Alejandro Sanz junto a la argentina Yami Sabdi. Aquí tenéis Cuéntame, que ya se ha colado en la lista de los 40 en Argentina, claro, pero también en Chile o en Ecuador.
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0: Ese era Alex Warren con Fever Dream. La canción está en la lista de Guatemala, España y República Dominicana. Y así abrimos las tres canciones que más suenan en la cadena de los 40 esta semana. 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
0: Y la tercera que más escuchamos en Latinoamérica, España y Estados Unidos es la de Huntrix. La canción Golden está en la lista de Costa Rica, Panamá, Guatemala, España, en Estados Unidos, República Dominicana, Chile, México y Colombia.

0: las K-Pop Demon Hunters. Es la tercera canción que más ponemos en toda nuestra cadena. Y la segunda es la de BTS Swing, de su disco Arirang. Está en la lista de Panamá, Guatemala, Ecuador, España, Estados Unidos, República Dominicana, Chile, México, Argentina y Colombia.
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Por tanto, las tres canciones que más suenan en toda nuestra cadena son las siguientes. La tercera, la de Huntrix, Golden. La segunda, la de BTS,

canción que más suena en toda nuestra cadena, estando presente en la lista de Costa Rica, Panamá, Guatemala, Ecuador, España, Estados Unidos, República Dominicana, Chile, Argentina y Colombia, es la de Bruno Mars. Nadie le mueve de todo lo alto con I Just Might. 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

0: Pues con Bruno Mars y I Just Might te decimos hasta la semana que viene aquí en los 40 Global Show, con la canción que más suena en toda nuestra cadena, en Latinoamérica, España y Estados Unidos. Los abrazos y saludos de Félix Castillo en la producción. Genial como siempre. Yo soy Tony Aguilar. Que tengáis una buena semana llena de paz y amor. 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

0: Hola, ¿cómo estás? Bienvenido a los 40. Oficialmente se nos terminó el fin de semana y espero que estés recibiendo este lunes 18 de mayo con la pila bien recargada y con todas las ganas de devorarte esta semana que está comenzando. Oye, tenemos música para ti, obvio, hablaremos del Tecate Emblema y todo lo que ha pasado pues en la música y con tus artistas favoritos. Estoy contigo a partir de este momento y hasta las 6 de la mañana aquí en los 40, la radio de los conciertos.
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2: En este momento es la 1:20.
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0: Llega a cines El Ritual del Nahual, una propuesta mexicana de terror que apuesta por algo distinto. Gracias por acompañarnos en una edición más de Estreno. Como siempre, un gusto saludar a mi compañera de esta cabina, mi queridísima Gaby Cam.
1: Siempre un placer saludarte, mi querido Javier Ibarreche. Un gustazo. Tanta cosa buena, bonita, bella. Así que no se diga más, ¿por qué no? Comenzamos.

0: y Javier Ibarreche.
1: Exterior. Noche. Camino de terracería. En la Huasteca Potosina. Un vehículo está detenido con las luces encendidas. Dentro, un oficial revisa fotografías de niños desaparecidos. A lo lejos, entre los árboles, algo se mueve. Una silueta se asoma entre la vegetación. Las luces del coche parpadean. Cuando el oficial vuelve a enfocar, ya no hay nada. De estreno, Cinemex. El ritual del Nahual.
2: Esta semana llega El Ritual del Nahual, una propuesta mexicana de terror que apuesta por algo distinto. El folk horror, un tipo de terror que se construye a partir de leyendas, tradiciones y creencias locales.
3: La historia nos lleva a una comunidad aislada en la Huasteca Potosina, donde una serie de asesinatos de niños empieza a sacudir a todo el pueblo.
4: Entiendo que han estado desapareciendo algunos niños.
5: Sus cuerpos han estado apareciendo desfigurados.
4: Desfigurados.
3: Mientras un agente intenta resolverlo, aparece un hombre herido que se refugia con curanderos y ahí es donde todo empieza a volverse más extraño.
6: ¿Qué pasó?
5: No lo recuerdo. Caminaba por un sendero.
2: La película juega justo con esa tensión, la justicia humana contra la justicia ancestral. Y aquí entra el concepto del Nahual, esta figura que en muchas culturas se entiende como una fuerza que puede proteger, pero también castigar.
3: Y algo interesante es que no es el típico terror de sustos, es más atmosférico, más de sensación. La historia está muy ligada al misticismo indígena, lo que le da una identidad muy clara.
4: Vestigios de viejas creencias, hombres que caminan en forma de animal.
2: Además, es el primer largometraje de su director, Carlos Matienzo, que viene de haber explorado este mismo universo en un cortometraje previo y nos contó por qué decidió recurrir al Nahual para incorporarlo como un elemento de terror en la narrativa de su historia.
7: Al hablar siempre como de un Nahual, pensamos que es una película de monstruos. Pensamos que posiblemente estará ahí dando de qué ver y haciendo que la gente pues brinque de los asientos, ¿no? Como un tema más como de jump scare. Pero no, acá lo que quisimos es ver una figura del Nahual como más acotada hacia la justicia. Una justicia milenaria, una justicia que proviene de este ser y que, digamos, se esparce en este pueblo, en esta comunidad. Entonces, para nosotros era... pues sí, muy importante primero traerlo a la vida, después también ver cómo le vamos a plantear, porque muchos escenarios o mucha gente piensa que es el Nahual, se puede ver como otros animales en sí, y nosotros cómo le dimos ese giro para que fuera más apegado a la cultura ténica.
3: El Ritual del Nahual está filmada en San Luis Potosí, lejos de los grandes centros de producción, apostando por un realismo e identidad únicos para crear la atmósfera.
2: El Ritual del Nahual no busca ser un terror convencional, sino que busca ser una experiencia más ligada a lo cultural, a lo ancestral y a lo que no siempre podemos explicar.
7: Muchas gracias, Javier. Muchas gracias, Gaby, por invitarme. Estoy feliz de haber estado aquí con ustedes. No puedo de la emoción y también, tío, se me eriza la piel de saber que estuve en esta sala, en esta cabina con su audiencia y, pues, bueno... espero no sea la última y nos podamos seguir viendo en un futuro.
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2: Javier, ¿tú crees que si el mundo se acabara estaríamos listos?
3: ¡Spoiler! No. Básicamente no. Pero si algo nos han enseñado las películas del fin del mundo es que hay reglas básicas que pueden salvarnos la vida. O al menos hacernos sobrevivir más que el que va corriendo atrás de nosotros.
2: Yo quiero hacer un disclaimer aquí. Yo toda mi vida pensé que yo me moriría primero en una película de zombies y luego dije, claro que no, yo soy inteligente para resolver. O sea, no soy rápida, no soy fuerte, pero soy inteligente para resolver. Entonces yo creo que no me moriría pronto, ¿eh?
3: Puede ser, yo no sé si sobreviviría. Tengo mis apuestas en que no, pero si hubiera un apocalipsis zombie, yo quisiera ser de los primeros infectados. O sea, acabemos con esto de una vez. Así, yo no quiero vivir la transición al mundo postapocalíptico. Yo quiero ser el güey al que le cae el meteorito. O sea, ese...
2: Oye, pero...
3: Bye. Así.
2: ¡Spoiler! Si no te mueres, vas a ser un líder de las naciones.
3: Híjole, puedo hacer un truco de magia, convertir agua en vino, a ver si convenzo a la gente de que soy una especie de mesías y qué sé yo.
2: Ya, con ese cabello es fácil.
0: Primera lección para sobrevivir.
2: Empecemos con lo obvio, no te separes del grupo. Lo hemos visto en The Walking Dead, The Last of Us. Básicamente, en todas las historias apocalípticas, el que dice, voy a explorar tantito por allá, nunca regresa.
3: Y si lo hace, ya no es el mismo. O sea, es él, pero con un virus, sin alma y con hambre de humanos. Así que nunca es buena idea separarte. Es una regla clave de jugar Dungeons and Dragons. Never split the party. Nunca te separes del grupo.
0: Segunda lección para sobrevivir.
2: Ten siempre provisiones y no hablamos de botanitas, no, no, no. En Soy Leyenda, Will Smith tenía hasta laboratorio. Tú mínimo, pues, ten baterías, agua, linterna, algo para defenderte. Si no sabes usar armas, aprende a usar una pala, sirve igual.
3: Aunque si eres como Brad Pitt en Guerra Mundial Z, probablemente lo resuelvas con diplomacia y un cabello inexplicablemente perfecto. No
2: como
3: hay,
2: el tuyo.
3: No hay presión, no hay nada, pero por alguna razón se puede lavar el pelo este señor perfectamente. Pero si no eres Brad Pitt, mejor ten un plan B y un plan C.
2: Déjame contarte que una vez yo soñé que estábamos en un apocalipsis zombie. ¿Sabes cuál era mi arma de elección? Un ¿cuál? Recogedor de basura.
3: Excelente, excelente.
2: Y no de metal, ¿eh?
3: Una pesadilla, sino... No, me lo imaginé de plástico, sí.
2: Fue tristísimo, pero sobreviví. En mi sueño, claro.
3: Wow.
0: Tercera lección para sobrevivir.
2: Otra regla infalible la aprendimos en Zombieland. Haz cardio, porque si algo nos queda claro es que en el apocalipsis vas a correr. Correr es la diferencia entre estar vivo o formar parte del buffet de los infectados.
3: También en esta película, que tiene una secuencia maravillosa con las reglas del apocalipsis, nos enseñaron a revisar doble si el monstruo ya está muerto. Porque el clásico error es relajarse cuando apenas se cayó. Nel, dale un segundo tiro, un segundo golpe, por si las dudas.
0: Cuarta lección para sobrevivir.
2: Si ya estás harto de correr y pelear, también hay una lección emocional. Nunca subestimes el valor de una comunidad. Ya sea en Jackson, en The Last of Us o Alejandría, en The Walking Dead, la unión hace la fuerza. Aunque admitámoslo, siempre hay alguien que la riega y hace que entren los zombies.
3: Sí, o que abre la puerta porque escuchó un ruido raro que... A ver, hay que ser bastante pendejo para acercarse al ruido raro en medio del fin del mundo. Banda, no. En el apocalipsis no se investigan ruidos. Se ignoran. ¿Sí? Y te vas al otro lado, punto.
0: Quinta lección para sobrevivir.
2: Incluso cuando parece que la humanidad ya no tiene salvación, siempre hay alguien dispuesto a luchar. Aunque a veces con decisiones cuestionables, sí, pero con corazón. De hecho, en la pandemia estas cintas nos enseñaron cómo sobrevivir a una situación así.
3: Así que, si llega el fin del mundo, no sé por qué estamos hablando de esto en esta semana. No es como que en el mundo estén ocurriendo cosas terribles que sugiere que se va a acabar el mundo. Pero si llega el fin del mundo, recuerden mantenerse en grupo, guardar comida, nunca subestimen el valor de una comunidad, no confíen en nadie que diga estoy bien, solo fue un rasguño, y sobre todo, hagan cardio.
2: Y ya, si sobrevives al apocalipsis, acuérdate de nosotros. Aunque sea para poner nuestro podcast en un refugio subterráneo, te vamos a dar confort.
3: Te podemos contar las películas que pues ya a lo mejor no vas a poder ver, pero ahí te podemos acompañar.
2: Puede ser como un audiolibro.
4: The zombies are coming!
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0: Emily Allen Lind, protagonista de Éramos Mentirosos, la conociste en Gossip Girl de 2021, donde escuchaste Levitating con Dua Lipa.
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en los 40, la radio de los conciertos y los festivales. Y vaya que tuvimos un festival increíble que se pintó de morado, el emblema. Que si los Jonas Brothers, que si Sara Larson, que si LP, Gloria Trevi. También ahí vimos muchos momentos, obviamente, de Kenia Oz. ¿Quién estuvo por allá también? Los Jonas Brothers, obviamente. Estuvo increíble, la verdad. Yo por ahí vi la cobertura de los 40 en México, que se ve que la pasaron bastante bien y que la gente puso el mejor ambiente. Si tú te lo perdiste, bueno, al igual que yo, ponte al día escuchando los 40, porque hoy evidentemente se hablará muchísimo de eso, pero también checa los mejores momentos que tenemos para ti a través de redes sociales en @los40mx. Oye, recuerda que somos la radio de los conciertos y que todavía faltan muchos conciertos y festivales por disfrutar en este 2026. Te invito a que estés súper pendiente de nuestra programación en cada ciudad y también visitando los40.com.mx. 2:11.

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1: Ya son las 2:24.

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0: Es lunes 18 de mayo en los 40. Oye, no tenemos la fecha precisa ni tanta información de la boda que tendrá Travis Kelce con Taylor Swift, pero fuentes muy cercanas han dicho que ya recibieron la invitación para la boda y lo han hecho de una forma peculiar. Normalmente en Estados Unidos las invitaciones se hacen llegar incluso hasta por correo y de forma presencial, pero para que no se filtre la información y para que no haya, pues sí, robo también de información, tanto Travis como Taylor han tenido algunas medidas de seguridad para hacer estas peculiares invitaciones y la mayoría lo han hecho a través de vía telefónica. Es la manera que ellos consideran pues más segura, más discreta para decir a los invitados dónde y a qué hora hay que estar para que sean parte de este enlace que yo creo que es de los momentos más esperados por todas las Swifties. Bueno, obviamente aquí estaremos súper pendientes y recuerda que si quieres saber pues más chismecitos, visita los40.com.mx.
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Son las 3:28.

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0: Que la música de verdad siempre esté de nuestro lado y siempre sea parte de nuestros días. 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Oye, ¿tú sabías que hay una razón por la cual Paris Hilton y Paris Jackson se llaman igual? Yo no tenía ni siquiera la menor idea de que había algo que relacionaba el porqué de sus nombres. Bueno, pues te cuento al regresar, porque sí, hay un pacto que hace que ellas dos se llamen igual, Paris. Bueno, vamos con música. Por favor, no te duermas. Sigue escuchando Los 40, la radio de los conciertos.
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0: Gracias por estar conmigo en los 40 en este lunes 18 de mayo. Oye, pues a raíz de la publicación de la biopic de Michael Jackson, toda la familia Jackson ha estado mucho como en el foco de todos los reflectores, de los trending topic, temas de conversación, en fin, están como muy, muy latentes, ¿no? Entre ellos, Paris Jackson, hija del cantante Michael Jackson. Bueno, pues hubo una entrevista en donde Paris Hilton contó que su mamá, Katie Hilton, y Michael Jackson hicieron un pacto cuando eran adolescentes. Y el pacto era, si alguno tenía una hija, la van a llamar Paris. Según la socialité, el nombre que ella tiene y el nombre de Paris Jackson es por este pacto que sus padres hicieron cuando eran adolescentes, cuando tenían una amistad muy cercana. Pues la verdad es que tiene sentido porque la edad no es como tan similar, pero definitivamente ellos convivieron muchísimo tiempo en esta época de su vida, y yo creo que cuando somos adolescentes hacemos ese tipo de promesas, más cuando tienes una amistad demasiado profunda, importante, ¿no? Así que pues Paris Hilton y Paris Jackson se llaman así por el pacto que sus padres hicieron cuando eran adolescentes. Aquí te dejo este dato curioso. Soy arroba Lucero Gama y tú escuchas Los 40, la radio de los conciertos.
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0: Buenos días, escucha Los 40, la radio de los conciertos. Oye, hace unos días Ed Sheeran estuvo en Puerto Rico y para consentir a sus fans presentó a Daddy Yankee, que tuvo un momento icónico y que nos encantó verlos a los dos en el escenario porque además se volvió tendencia. Pero sabemos que Sheeran le encanta hacer colaboraciones, le encanta acercarse a más artistas porque también a través de ellos conoce más de culturas, países, y eso a él le gusta muchísimo y la verdad es que a nosotros nos encanta porque creo que es de los artistas globales con más colaboraciones y con más participación en todo el mundo. Bueno, pues Ed Sheeran se presentó en Santo Domingo y tuvo una invitada muy especial, Laura Pausini, que ella quedó tan emocionada y fascinada con este concierto que publicó una foto con el cantante a través de su cuenta en Instagram y se veía bastante bien. Ahora, esto de verlos juntos me abre la posibilidad de que a lo mejor con este encuentro surja una posible colaboración. Puede ser, nos encantaría. ¿Te imaginas Laura Pausini con Ed Sheeran? Uf, sonaría bastante bien aquí en Los 40. Bueno, vamos con música. Antes de que salgas de casa, te acompaño a través de Los 40, la radio de los conciertos.
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0: Despiértate que este lunes 18 de mayo ha comenzado. Arrancamos la semana a través de los 40. Ya casi me despido, pero oye, quiero agradecer muchísimo a toda la gente que se toma el tiempo para escribirme en mi Instagram y para decirme que los acompaño mientras trabajan, viajan, se desvelan, hace tarea o se levantan súper temprano para prepararse en el negocio o porque van a viajar, etcétera. De verdad, muchísimas gracias. En especial a Jason Díaz y también a Eduardo Toscano, que ahí siempre está muy presente en redes sociales. Muchas, muchas gracias. Ahora los dejo con toda la programación de los 40 a nivel nacional. Yo soy @LuceroGama y recuerda que hoy en punto de la medianoche te estaré esperando para desvelarnos y amanecer juntos en los 40. Te dejo un beso y un abrazo. ¡Mua! Adiós.
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0: 5:45.

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1: Muy, pero muy, pero muy, pero muy.
2: ¡Buenos días!
1: ¡Ya párate!
2: Yeah.
1: Lunesito 18 de mayo. Arroba Nashirol presente en la mesa yaparateana.
2: Así es, yaparateanos. Wow. Oigan, y hoy empiezo una nueva etapa. Ay, sí, hoy
1: un nuevo viaje.
2: Renacer. Sí, bueno, contarles, porque creo que no había tenido este acercamiento. Que, ay, por fin, fíjense, todo se alineó. Me quedé en una serie de Netflix. O sea,
1: órale.
2: No les puedo explicar lo contenta que estoy. Y justamente hoy arrancamos grabaciones.
1: Bueno, pues estén atentos. Bueno, ahorita está Nash con nosotros. Vamos a ir avanzando el programa. En algún momento dice, me les voy. Me voy
2: bueno,
1: un llamado.
2: Quizás tengo
1: que salir
2: como chancla.
1: O regreso, pero bueno, ahorita está con nosotros. Así que atentos, hoy tendremos boletos también en el Turbolengua. Y adivina qué.
2: ¿Qué?
1: Es
2: ¿qué?
1: Lunes de Leopi.
2: ¡Woo!
1: Lunes de ligue. Por favor, quiero conocer sus historias o si tiene alguna duda de cómo conquistar a alguien, mándenle al WhatsApp 55 49 35 24 41, por favor. Y también, o sea, si mandan buenas preguntas, yo les mando un beso tronado.
2: Ay, no, ay, ¿y eso por qué? O sea,
1: pues para que se vayan emocionando, lunesito de ligue.
2: Digo, a ver.
1: Le respondemos con besitos.
2: A ver, veme los ojos otra vez, ¿no?
1: Sí, ¿qué?
2: A ver, necesito saber por qué piensas.
1: Ay.
2: Que queremos un beso tronado de tu parte.
1: Claro, un beso tronado, un beso de remolino.
2: No, detente,
1: sí.
2: O sea que no.
1: También viene
2: no
1: el pollo Elizondo, con los deportes. Así que arrancamos, ya párate. Estás en los 40, música para bañarse, mi Lion.
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0: 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Ya párate. Estamos de vuelta.
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2: con Nashi Roll.
3: Oigan, y ya sé que es muy temprano para mis preguntas, pero ya, venga.
2: Échale,
3: despertarnos. Venga. ¿Por qué las mejores ideas aparecen bañándonos, Gabo Ramos?
2: Ay, porque no hay distractores, porque estás solo tú con tu cuerpo mojado.
3: Ah, ok.
2: Porque, por ejemplo, yo, a mí se me empaña, mi baño es de vidrio, de paredes de vidrio y de mármol. Y entonces el vidrio como que se me empaña de calorcito y ahí empiezo a dibujar cosas.
3: Ay, no.
2: Hago cuentas con el dedito. Sí, no, yo creo que es un momento lúdico, ¿no?
3: No puedo creerlo.
2: Con tu cuerpo.
3: Sí. No puedo creerlo. O sea, ¿cuánto te tardas?
2: No, pues tres olas. O sea, pongo música, pues tres olas, 9 minutitos, ¿cómo no?
3: ¿Y si te bañas diario?
2: Todos los días.
3: No
2: entro a mi cama sin bañarme.
3: Tengo
2: que
3: estar
2: a mi cama,
3: ¿verdad?
2: Limpio.
3: No te dejan entrar con las patas sucias, ya me acordé.
2: No, pues
3: muy bien por tu esposa. Ok,
2: claro.
3: Pero ya concentrémonos.
2: A ver,
3: ¿por
2: entonces,
3: qué las mejores ideas aparecen bañándonos?
2: ¿Por qué?
3: Ok, les cuento. A muchísimas personas les pasa que se están bañando tranquilamente y de repente aparece una gran idea, una solución, un recuerdo importante o inspiración creativa. Y porque sí han sido esa persona, no me dejarán mentir. Ok, la ciencia sí tiene explicación para eso. Y está relacionado con la relajación, el funcionamiento cerebral y obviamente que se reduce el estrés. Así que te voy a decir una cosa, no estaba tan lejos tu teoría
2: de lo
3: que
2: yo
3: estabas
2: supuse,
3: diciendo,
2: ¿no?
3: Gabo.
2: Porque pues uno normalmente está con el celular y traes un chorro de ideas o alguien te habla, te escribe y ahí estás apartado de la sociedad.
3: No, totalmente. O sea, es que el cerebro, mira, entra como en un modo automático, ¿no? Y cuando te bañas, haces movimientos repetitivos, que sí, lavarte el pelo, usar jabón, sentir
2: enjuago,
3: el agua.
2: Enjuago, lavo, enjuago, lavo. ¿No?
3: No, pero, o sea, me refiero que al hacer estas actividades no requieren realmente mucha concentración y el cerebro cambia de un estado llamado red neuronal por defecto, ¿me entiendes?
2: Claro.
3: Como que puedes, ay, ¿no? Soltar un poquito, como que te concentras así en otras cosas, y entonces es cuando dices, ¡ah, caray! Y si pongo esto en ya párate, ¡ah, caray! Y si digo esto, o sea, ¿sí me entiendes? Porque ya tu cerebro tiene momento de abrir
2: sus horizontes. tú te bañas un chorro de tiempo, ¿no? Porque siempre llegas con ideas, y dices, oye, en ya párate, tenemos de esto. Oye, o sea, todo el tiempo estás pensando, te bañas un chorro, ¿no? ¿Cuántas rolas te echas tú en la bañada?
3: No, te voy a decir, hasta eso, como tres también, ¿eh?
2: ¿Y te lavas el pelo todas las semanas?
3: Todo, más bien
2: digo,
3: todos los días.
2: ¿Todos los días?
3: Sí, caray.
2: Porque hay mujeres que nada más se lavan el pelo un día sí y un día no, ¿no?
3: Es que se supone que es la regla, pero en mi caso, como hago ejercicio, amigos y tal, pues no me gusta, ya sabes, no me gusta que pues no se me vea fresco, que no se me vea bonito. Pero ¿qué tal, eh? O sea, entonces, pues si necesitas una buena idea, si necesitas creatividad, si necesitas tomar decisiones, ¿no? Así de que corto al novio o no lo corto, pues métete a bañar.
2: Pues métete a bañar.
3: Métete a bañar. Ahí encuentras la respuesta, mi hermano.
2: Si tienes problemitas, bañate, sáquese a bañar. Por eso el sáquese a bañar. Sáquese a bañar.
3: Sáquese.
2: No,
3: oiga. Está chido. Me quiero bañar ahorita, de hecho.
2: Sáquese a bañar. Vamos con Rolita. Estás en Ya Párate. Esto fue lo que no sabías.
3: ¿Qué sabías?
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2: ¡Ay! ¡Vámonos! Viaje Retro hasta 1997. En un día como hoy, en este lunes 18 de mayo, Titanic y su música dominan el mundo con My Heart Will Go On de Celine Dion. ¡Wow!
3: ¡Qué hermoso!
2: Hit, ¿no? O sea, total. Titanic se convirtió, fíjate, en un fenómeno global, no solo por su historia y efectos visuales, porque la verdad se veía tan real en la película, sino también por su inolvidable tema musical. El soundtrack de esta peli, la verdad, marcó una película dirigida por James Cameron, rompió récords de taquilla y se convirtió en una de las películas más famosas de todos los tiempos. No manches, Canal 5, ¿cuántas veces la ha pasado? En Navidad, en Año Nuevo, el día de tu cumpleaños, en el día...

0: No, es que la verdad, Titanic revolucionó el cine romántico, ¿no? O sea, no, Jackie Rose.
1: Sí. Y fíjate que, no, pero el soundtrack es una cosa deliciosa. Fue de las primeras canciones que aprendí a tocar en piano.
0: Órale.
1: Sí, porque no es tan difícil. Y te enseñan así a tocar la del Titanic.
0: Qué bueno.
1: No, hombre, es muy bonito.
0: Oye, pero ¿hasta qué año nos vamos, Nash?
1: Pero... Vámonos, pero acomodando en el 2004. Porque Alanis Morissette lanzaba el disco So Called Chaos. Marcaba una nueva etapa mucho más madura y reflexiva en su carrera musical.
0: Sí.
1: Después del enorme impacto de discos anteriores como Jack Little Pill, y mostró un estilo mucho más emocional, tranquilo, introspectivo, alejándose un poco del sonido más agresivo de los noventas.
0: Okay.
1: No, recordemos, Alanis es icónica.
0: Sí, la amamos, la amamos. Yo ya la vi dos veces en festivales, concierto, muy buena, siempre un gran set.
1: Ay, qué cool. Recordemos que ella siempre destacó por escribir canciones muy personales y muchas personas obviamente se identificaban. Y lo que estamos escuchando es Out Is Through.
0: Alanis Morissette,

0: 2. Aquí en Ya Párate, Harry Styles impulsa el pop moderno y se convierte en uno de los artistas más influyentes de la década. Esto sucedía en un día como hoy, pero en el 2022. Harry's House y canciones que dominan el streaming, radio y TikTok, y obviamente todos los conciertos, se convirtió en uno de los mayores éxitos globales del 2022. En una época dominada por canciones virales, Harry, que dijo, yo voy a traer acá un álbum conceptual y artístico, güey. ¿Cómo ves? Le dijo su productor, ¿no?
1: Y lo logró. Verdad,
0: lo movió, cambió todo. Y mira, está sonando Watermelon Sugar. Harry Styles gobernando el mundo en el 2022.

0: 26. ¡Ay! Lunes 18 de mayo. Agárrese que viene Leopi, también las más pedidas. Y hasta Claudia Chávez con su notita bonita. Desde los 40 de Guadalajara. Así que vámonos con música. También márcanos, te dejo los teléfonos rápido. 55-5166-8101 o el
1: 800-00-610-00 para el interior de la República, ya para Tiano.
0: Por favor, porque viene Operación Dejando a la Bendy más adelante. Ahora sí, más música, mi Lion, estás en Ya Párate.
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1: 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Estamos a rular y empezó el verano. ¡Fuego!

0: 7 de la mañana, 2 minutos, hora centro de México. Aquí Gabo Ramos. Ay. Está el Atomics en la mesa ya para Tiana.
1: Ay, a gusto, ¿eh? No, a gusto,
0: ¿qué mañanita? ¿Qué pasó? ¿Qué me estás diciendo afuera al aire?
1: Que no sabía lo que ibas a decir ahorita.
0: No, estaba buscando aquí en mi celular y estaba scrolleando y recordando el gran concierto de J Balvin, que fue este fin de semana en el Palacio de los Deportes.
1: ¡Wow!
0: O sea, obviamente sold out, tuvo dos fechas. Y aparte también se fue a Monterrey y va para Guadalajara. No sabes, Atomix. O sea,
1: ¡qué bárbaro!
0: 3 horas de puro perreo intenso. O sea, desde el inicio se sentía que yo estaba viendo a... Empieza con un poco de hip hop y se siente tipo Jay-Z. Y entonces... Hay una pantalla que se está inclinada.
1: Ajá, y se va bajando.
0: Y luego el escenario está inclinado y termina en B. Y luego sube. Y luego las bailarinas.
1: Ya parecía Doctor Strange eso ahí, hombre.
0: No, aparece como... Se abre un portal, güey. Sí, güey. Y luego desaparece y aparece en otro escenario.
1: Ajá.
0: Y yo me sentía, no sé, en la estación Pino Suárez, güey. Todo apretado porque yo estaba abajo. Y vimos como una
1: flor, cúpula se levanta.
0: Una flor inflable levanta ahí. Y luego abren paso y se va entre el público. No manches, y luego se convierte en Wolverine.
1: Y cuando despertaste, Gabo.
0: No, pero gran concierto de J Balvin. Y obviamente este fin de semana el Tecate Emblema se volvió una locura. Y también arriba del escenario quiero destacar la colaboración de Kenia Os. Con Jerry Mua.
1: Wow, ¿quién iba a pensar? Y yo soy Kenini, ¿eh?
0: Tú eres
1: yo
0: Kenini.
1: Yo soy súper fan de Kenia Os.
0: Y estrenaron una canción. O sea, estrenaron nueva canción, solitos, así se llama, Camita Rica, se llama. Ah, perdón, no, Mami.
1: Hubiera estado bueno porque ahorita es muy temprano.
0: No, es Mamita Rica, Mamita Rica.
1: Se me
0: antoja
1: la Camita Rica.
0: Kenia Os y Jerry Mua presentaron su nueva canción, Mamita Rica, en el Emblema. Y ándale, sonó así, algo así sonó.
1: A ver. Uf. ¡Ay! ¡Oh, me lo perdí, Gabo!
0: Es que mandamos al Mau Supecitas a cubrir. Pero también, Mau, cúbrelo bien. O sea, agarra el celular y acércate más a la bocina.
1: Sí, lo traía en la bolsa, imagínate.
0: Lo puso al lado de los efectos especiales. Escucha el...
1: Quería hacer slam, quería hacer mosh ahí con Jerry Mua.
0: Pero bueno, qué gran unión, ¿no? Qué gran unión de Jerry Mua y Kenia Os, ¿no?
1: Inesperada, ¿no? Porque la gente no se lo esperaba, es lo padre.
0: Súper inesperada.
1: Sorpresa.
0: Porque la gente... No se lo esperaba.
1: Es inesperada porque no se lo esperaba.
0: Gente de la radio, vénganse aquí a la radio. Estamos en Ya Párate los 40. Oigan.
1: ¿Cómo me buleas?
0: No, pues que.
1: Explícales por qué, Gabo.
0: Es que el Atomics en el streaming dijo: gente del streaming, vengan al streaming. Oigan, otra cosa rápido. Estuvo el Tiny Desk de los Foo Fighters.
1: Ah, sí lo vi.
0: Uf, y recontra.
1: Wow, pro.
0: Lo esperábamos. O sea, ya era hora, ¿no?
1: Ya
0: mucho
1: se
0: hip hop, mucho 31 minutos. Los Foo Fighters.
1: Y lo que me gustó y me encantó es que empezaron con una canción que no es muy famosa, muy conocida. Y Dave Grohl dijo, ni más, vamos a meter distor, vamos a meter un altavoz.
0: Se armó, bien, ¿eh?
1: Sí.
0: Búsquelo.
1: Prendieron el escenario.
0: 7 de la mañana con 5 minutos, ¿eh? Apúrele.
1: No llega, a las 7:10 no llega.
0: Vámonos con música. ¿Te late YouTube?
1: Ah, claro.
0: U2.
1: Me encanta U2, tío. U2 es la mejor banda de España. Ah, no, perdón. De Irlanda.
0: Beautiful Day. Suena en Ya Párate.
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5: Sí, 7 de la mañana, 22 minutos, hora centro de México. Y ahora sí, nos adentramos a la primera operación de la mañana. Operación Dejando a la Bendy. Así, levantamos los teléfonos. Bueno.
6: ¿Hola?
5: ¿Quién habla?
6: Natalia.
5: Muy, pero muy, pero muy. ¡Buenos días, Natalia! ¿Cómo estás, Nat?
6: Un chiste.
5: Échate tu chiste, estamos listos en 3, 2, 1, ya.
6: ¿Cómo le dicen a la niña que lee letras chiquitas?
5: ¿Cómo le dicen a la niña que tiene letras chiquitas? ¿Cómo le dicen?
7: ¿Cómo será?
6: Lupita.
5: Porque tienen que verlas con la Lupita.
7: La Lupita.
5: Oye, mi Nat, ¿a quién le quieres mandar saludos, Nat?
6: Sí.
5: ¿A quién le quieres mandar saludos?
6: A mi tío Omar.
5: Venga, saludos al tío Omar. Un beso y a toda tu familia. Ahí estuvo. Estamos enlazados, mi Atomics.
7: Ya estamos en el streaming también.
5: En el canal de YouTube de Los 40 México. Hay más llamadas. Yeah. ¡Bueno! Hola, hola.
6: Hola.
5: ¿Quién habla?
6: Alejandra.
5: ¿Qué onda? Muy, pero muy, pero muy. ¡Buenos días, Alejandra! Oye, Ale, ¿y qué preparaste para nosotros aquí en Ya Párate?
6: Un acertijo.
5: Oh. Ay, me gusta. Musiquita de acertijo, mi Lion, por favor.
7: Tenía rato que no nos daban un acertijo, Gabo.
5: Acertijo, a ver qué sucede. Estamos listos para el acertijo, Ale. En 3, 2, 1, ya.
6: Tengo 5 patos y los tiene mal.
5: ¿Tengo 5 patas y qué?
6: Metidos en un cajón, ¿cuántas patas y picos son?
5: Ah, pues tienes tres patas y un pico, ¿no?
6: No.
7: O tres picos y tres patas.
5: Entonces, ¿qué te quedó?
6: No, porque di 4 patas y 2 picos.
5: Ah, ¿y cuánto te queda?
6: 4 patas y 2 picos.
5: ¡Ah!
7: ¿Y ya es lo menos?
5: Ah, sí, cierto. Y 2 te pico, te dice, ¿no? 4 patas te pico. Te mandamos un beso. Gracias, Ale. Gracias a la gente que está marcando. Recuerden que ella para Anitas pueden mandar su mensajito de ella para Anitas a nuestro canal de YouTube en el chat o también al WhatsApp que se los dejamos, que es el 55-49-35-24-41. ¡A llamada! ¡Bueno! ¡Bueno!
6: Hola.
5: Hola, ¿qué tal? ¿Qué tienes? ¿Cómo te llamas? ¿Quién habla?
6: Tadeo.
5: ¡Muy, pero muy, pero muy! ¡Buenos días, Tadeo!
8: ¡Tadeo!
5: Oye, Tadeo, ¿qué preparaste para nosotros aquí en la mañanita?
6: Un chiste.
5: Estamos listos, échate tu chiste en 3, 2, 1, ¡ya!
6: En una Navidad, Rodolfo le dijo a Santa, Santa, ¿puedo ir al baño?
5: ¡Híjole!
6: Y Santa le dijo que no, cuando dejen todos los regalos.
5: Claro.
6: Cuando dejaron todos los regalos...
5: Ajá.
6: Rodolfo le preguntó a Santa que si ya puede ir al baño y Santa le dijo que no.
7: No manches. ¡Qué mala onda!
6: Luego en el Polo Norte todos andaban cantando infelices.
5: Sí.
6: Navidad, Navidad, hoy es Navidad.
5: Ajá.
6: Y luego va Rodolfo, digo, Santa con Rodolfo y le dice, Rodolfo, ya puedes ir al baño. Y Rodolfo le dice, no. ¿Ya pa' qué? Sí, ya me cagué. Mis calzones eran blancos y ahora son cafés.
5: ¡Ah, mente abierta, Gabo!
7: Me encantó.
5: Aparte, lo dijo
7: cantando. Este podría ser mi hijo, Gabo, este
5: Oye,
7: niño.
5: Te pasas, ¿eh? Te mandamos un saludo enorme. Gracias por marcar.
6: ¿Puedo mandar saludos?
5: Con gusto, échatelo.
6: Uno a mi papá.
5: Ajá.
6: A mi mamá.
5: Sí.
6: A mi hermana.
5: ¿A quién más?
7: A Rodolfo.
6: A mi escuela y a un compañero mío que me está escuchando.
5: Órale, pues saludos a todos ellos. Te mandamos un abrazo. Gracias por marcarnos, ¿eh? Dice, oye, saludos a César Domínguez también, por favor, que es su cumpleaños. Y también saludos a ver, tenemos acá a... Ay, rapidísimo, me voy con los mensajitos que tenemos desde...
7: Tenemos saludos también de Vicky, nos saluda, gracias por hacernos las mañanas alegres, Gabo.
5: Gracias, Jorge Muñoz también y Cayetano Aguirre, es mi cumpleaños. Ahí les van las Yaparanitas.
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2: alegría cumpleañero. 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
8: ¡Hep, hep, hep!
2: ¡Gabo y Nasla!
8: ¡Voy a la Tommy!
2: ¡Chaparanitas! ¡Chaparate a festejar!
9: ¡Aguacatote!
7: ¡Gabo, Gabo, está Gabo!
5: ¡Puro Gabo y Ramos! Oye, saludos. Ahí está Leoncio Cósmico en los controles. Vámonos con música, ¿eh? Tú, Elena Rose. Aquí en Ya Párate.
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2: Los maestros de la Coordinadora Nacional de Trabajadores de la Educación acordaron estallar una huelga nacional el próximo 1 de junio. En la Ciudad de México realizarán una mega marcha e instalarán un plantón en el Zócalo capitalino que podría extenderse hasta los días en los que se realice el Mundial de Fútbol 2026. 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Anoche, 4 personas fueron rescatadas tras haber quedado atrapadas en un elevador de la Torre Latinoamericana. Por este motivo, se desplegó una intensa movilización de los cuerpos de emergencia en el Centro Histórico de la Ciudad de México. ¡Los 40! Y en los deportes está definida la gran final de la Liga MX. Pumas y Cruz Azul se enfrentarán en la cancha, donde uno de ellos se coronará campeón del torneo Clausura 2026, el próximo domingo 24 de mayo. El primer finalista fue Cruz Azul tras eliminar a Chivas, mientras que Pumas dejó fuera a Pachuca.
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3: 7:40, 7 de la mañana con 40 minutos. 7:40 en los 40.
1: 7:40 en los 40, Gabo, claro que
3: así
1: sí.
3: Es la radio de los conciertos y está arroba el Atomix con las cosas del Atomix. La duda que tenemos es que si es las cositas del Atomix o las cosotas del Atomix.
1: Las cosotas, Gabo, dejémoslo ahí.
3: Pero nos quedamos en las cosas, ¿no?
1: No me hagas eso.
3: ¿Cuáles son las cosas de hoy?
1: Hoy traemos tema, cositas del Atomix, cosas de señorcito o señorcita.
3: Me encanta.
1: Está padre, ¿no?
3: Cosas de señorcito, ¿no?
1: Como por ejemplo,
3: ajá,
1: que te hablen de usted. Te molesta, ¿no? Ya, eso ya es de señor, así de que te diga, oiga, joven, o una niña que te diga, que te hable de ustedes, como que, oh, hasta te ofende, güey.
3: Oh, fíjese que...
1: ¿Te ha pasado?
3: El fin de semana, exactamente este fin, fue a Six Flags, y ahí en el Superman, una niña me dice, oiga, señor, ¿sí me deja pasar? Y yo, señor, vengo con una playera de Batman,
1: ¿qué
3: por
1: te
3: Dios,
1: pasa?
3: ¿Qué te pasa? Cosas de señorcitos.
1: Mi playera habla, dice.
3: Márquenos 55-5166-8101. O el
1: 800-00-6100. Lo dije raro, pero lo dije bien.
3: Para la República, el 800-00-610-00. También hay un WhatsApp.
1: 55-49-35-41-24-41.
3: No dijo nada bien, pero adelante.
1: WhatsAppitín.
3: ¿Qué otra cosa?
1: Cosa de señorcito, que hables de lo que fue en tu tiempo fue lo mejor.
3: Ah,
1: música, sí, películas, series. No, chavos, ya no, ya. Las imágenes que hacen ahorita ya son artificiales. Antes se ponían el traje.
3: Ah.
1: El Hulk de antes estaba bien, mami. Oye, sí, se hace ejercicio.
3: Cosas de señorcito. ¿Qué es eso de la IA, no?
1: Ándale, ah, sí.
3: Cuando no sabe qué es IA y dice, oh, ya.
1: O que te enseña a tu mamá o tu papá, de, ¿ya viste esto? Este video creen que es realidad. Y tú, no, ¿qué pasa, mamá?
3: Cosas de señorcito o de señorcita.
1: De señorcita. Oye, que te inflama cualquier cosa que comes.
3: Mm.
1: La leche, el pollo. Dices, no, es que sabes que esto ya me inflama. Ya es señor, ya es de edad.
3: Señor. Cosas de señorcito,
1: señorcita,
3: ¿no?
1: Bueno.
3: Cosas de señorcito que prefieres ir en pants a todos lados.
1: Ándale.
3: O zapato.
1: Como maestro de educación física.
3: Zapato tenis, ¿no? Zapato tenis, yo voy, vamos. De fiesta, zapato teninero.
1: El zapato tenis.
3: Zapato tenis café. Bueno. Hola, hola.
4: Buenos días.
3: Sí, ¿qué tal? Buenos días. ¿Quién habla? Ya párate.
4: Arturo.
3: Arturo, ¿de dónde marcas, Arturo?
4: Desde Chihuahua.
3: Venga, desde Chihuahua. Cosas de señorcito.
4: Que vayas en un lugar seguro, en el hospital y pórtate bien o el señor te va a regañar. Cani. Señor.
1: Ándale, o que te va a llevar el borracho, ¿no? El borrachito, te va a llevar el borrachito. A mí me decían eso, de niño.
3: Cosas de señorcito. Oye, gracias, te mandamos un saludo, abrazo.
4: Igualmente.
3: Un saludo, abrazo, hasta allá. Cosas de señorcito.
1: Oye, cuando cambias los refranes, güey.
3: ¿Cómo es eso?
1: Camarón que se duerme, jabonero se resbala y cosas de esas. También es de señor.
3: De tal palo.
1: Ya decir
3: tal camarón.
1: Tal camarón, dice, ¿no? De tal palo el camarón. Eso está bueno, güey.
3: Cosas de señorcito, escríbenlo también en el chat de nuestro canal de YouTube de Los 40 México, en YouTube en vivo. Ahí va a estar también el Atomix recibiendo todos los mensajes, ¿verdad?
1: Sí, que nos manden, nos escriban. También, por ejemplo, cosas de señorcito, poner las noticias en la mañana. ¿O no? Así, lo primero, tempranito, poner las noticias.
3: Eso. La novela.
1: Vamos a ver qué pasó en el
3: la
1: día,
3: novela,
1: la guerra,
3: wey,
1: la novela.
3: Bueno, vámonos con música. Sigue el Atomix con nosotros aquí en Ya Párate. Esto es Maluma, tu recuerdo. 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
1: De la mañana, 46 minutos, cosas de señorcitos, son las cosas del Atómico.
2: Oye, ¿verdad? Nos decía ahorita aquí en el chat de los yaparateanos, nos decían que cosas de señorcitos es tomarte una ranitidina, un omeprazol antes de irte a echar unos drinks, ¿no? O de comer garnacha. Dice,
1: cosas de señorcito, solo leche deslactosada. Oh, es verdad. ¡Ay, llamada, bueno! Hola, hola, ¿quién habla? ¡Ya párate!
3: Bueno. Hola, buenos días, soy Carla.
1: ¿Qué onda, Carlita? ¿Cómo andas? ¿De dónde marcas?
3: De aquí, de León, Guanajuato.
1: ¡Ay, qué rico! Ay. Saludos a León, Guanajuato,
2: 93.1
1: FM. Oye, cosas
3: Calorón,
1: de señorcito.
3: Cosas de Oye, señorcito. Dos cosas. La vez pasada que tomaron la llamada, que dijeron, a ver, pásame a tu mamá. ¡Señora! Y yo, ¿cómo que señora?
1: Ah, sí, perdón.
2: Ahí está, es que
1: perdón,
2: esa es la básica, picó, yo creo, ¿eh? Que te digan señora o don.
1: ¿Y cuál hijo? Otra? ¿Cuál
3: sí,
1: otra?
3: Sí. Pues mira, aquí voy a poner de ejemplo a mi marido, y es que usa gorra para taparse las entradas, que pues ya no son entradas, ya van de salida también.
2: Oh, se le salió la gente del estadio, no está creciendo porque se le está saliendo el pelo.
3: Ah, claro.
1: Te mandamos un beso.
3: Igualmente.
1: Gracias por marcarnos.
2: Gracias.
1: Márquele 55-5166-8101. Adriana Balbuena dice, cosas de señorcito, dormirte cuando ves una película.
2: Ah, claro.
1: ¿Qué otra?
2: En el cine yo sí me duermo, cañón. Sí. Estoy bien. Es que también nos paramos bien temprano.
1: ¡Ay, llamada, bueno!
4: Muy, pero muy.
2: No me digas.
4: Días.
5: Buenos días, ¿quién habla? ¡Ya párate!
4: ¿Quién dijo no me digas? Ya sabes quién soy.
1: El señor... Toscano. Muy buenos días, señor Toscano.
2: Presente también en el chat.
1: Claro.
2: De los 40.
1: Cosas de señorcito.
4: Como debe de.
1: A ver, cosas de señorcito.
4: Ya me quemaron las dos. Es que tienes razón el Atomics. Cenas muy pesado y ahí está el reflujo. Si no te echas el
2: homoplazón. Exacto. Sí. Te da reflujo, se te sube la garganta, no, si te despiertas.
1: Perdón,
4: güey. Sí, no. Te levantas casi ya con media cena por fuera.
1: Claro.
4: Ya, oye. Que viendo la luz, no.
1: Oye, otra. Señor Toscano, cosas de señorcito. Dice, que te sientas y ya no te puedes parar, dice Alma Hernández.
4: Que te levantas rápido y te mareas, ¿no? Y dices, ¡ay!
2: Ah, sí, ese sí me pasó hace poco aquí con Ash.
4: Mañanero, dices, espérame, me voy.
1: Oye, Ana Cruz en el chat dice, cosas de señorcito, aprovechar las ofertas en el súper o saber si ya subió el pollo o el huevo.
2: Sí, totalmente.
4: Oh, y la cosa de señorcito que me pasa de lunes a viernes, pararme temprano para llevar a la bendición a la escuela.
1: Ay, sí. Cosas de señorcito, te mandamos un abrazo.
2: Y luego que ni ¡ánimo! Es mi hijo, dice.
1: Soy su padrastro.
2: No manches.
1: Sí, peor. Wow. Oye, te mandamos abrazo, señor Toscano. Dice...
2: Oye, Gabo, cosas de señorcito también es usar frases, ¿no? Como de juega.
1: Juega. Vamos, suave.
2: Suave. Píntate de colores.
1: Fátima Gómez dice, cosas de señorcito, que veas muebles así en la tienda o en la plaza y dices, ay, se verían bonitos en mi casa.
2: Sí, y que te emocione, ¿no? Comprar. Claro. Todo.
1: Hay más llamadas. Bueno.
6: Hola, ¿qué tal? Buenos días, ¿cómo están?
1: Muy bien, ¿quién habla? Bueno. Ya párate.
6: Habla Mauro Sayas.
1: ¿Qué pasó, Mauro? ¿De dónde marcas?
2: Es sobrino de Alfonso Sayas.
6: No, espérate. De Arandas.
1: ¿De Arandas? Órale. ¿Dónde queda Arandas, güey? ¿Dónde queda Arandas?
6: En los Altos de Jalisco.
1: Ah, saludos. Ay. Hasta allá, Guadalajara.
2: ¿De dónde es el potrillo?
1: Sí. Ok, cuéntanos cosas de señorcito.
6: Pues en lugar de que te compres ya tenis tú, comprarle tenis a las bendis.
1: Es
6: porque,
1: verdad.
6: Pues, se los echan así como que... rápido aquí,
1: no,
6: más sí. Con la tierra roja, no.
2: Oye, y se los compras como dos números más grandes para que le duren, ¿no? Así.
1: Anda de payasito.
2: ¿Cómo le va a crecer la pata?
6: Oye. No, güey, aquí la tierra roja no le puedes comprar tenis blancos. Imagínate cuando va a deportes.
1: No.
6: O sea, lavárselos en la noche porque los va a utilizar otras dos veces.
1: Parecen de ladrillo, ¿no?
2: De ladrillo.
1: No.
6: Exacto, es el tema aquí con la tierra roja.
1: De adobe, oye, de adobe. Cosas de señorcito que cuando te encuentras 10 pesitos, dices, ay, 10 pesos, y tu bendición te dice, ¿me los regalas, papá?
2: Tómala.
1: Hija, la morralla ya no existe.
2: Ya no.
6: Ya no alcanza.
1: Te mandamos un abrazo, gracias.
6: Abrazo, mi Gabo. Saludos.
1: Abrazote. Gracias a toda la gente que está participando en el chat del canal de YouTube de Los 40 México, como Vero Evers, Ceci Zapata, y también acá, soy el John, cosas de señorcito, que se te olvidan las cosas que ibas a hacer y las recuerdas 2 días después, por Dios. Ahí estuvieron las cosas del Atomix, gracias.
2: No, de nada, papi.
1: Se queda con nosotros, arroba el Atomix, y también arroba ya para tu oficial, aquí arroba Gabo Ramos Oficial. Vámonos con música, Kings of Leon, soy fan.
2: Yo también.
1: Súbele mi Lion, esto es... Sex on Fire, sonando en Ya Párate.
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1: ¡Ya párate! Hoy la traemos fácil o difícil, no sabemos. Ándale. Porque solamente va a participar en la mesa yaparatiana arroba el Atomics aquí en el Turbo Lengua. Aquí está
2: también. ¡Conmigo basta, Gabo!
1: Contigo basta. Bueno, la gente que anda preguntando por Nash, estuvo la primera hora, se conectó con nosotros, pero hoy anda grabando la serie que tanto dijo aquí también en vivo, la serie de Netflix. Entonces, pues él le concedió el favorcito para que sea su primer día de grabación tranquila,
2: ¿no? Que se la lleve relax, ¿no?
1: Sí, para que se la lleve relax, tranquila. Así que vamos directamente. Hay boletos para Rayleigh Barba, que es el miércoles 27 de mayo. Y también boletos para Matilda el musical en el Centro Cultural Teatro 1. Para los que quieran,
2: yo quiero.
1: Márquele 55-5166-8101 o el
2: 800-600-610-00. Lo dije bien, Gabo, lo logré.
1: ¡Excelente! ¡Hay llamada! ¡Bueno!
3: ¿Qué onda? Buenos días.
1: ¿Qué tal? ¿Cómo estás? ¿Cómo te llamas?
3: Bien, Omar.
1: Omar, bienvenido a Ya Párate. Oye, Omar, ¿boletos para qué quieres?
3: Para Matilda.
1: Excelente, boletos para Matilda, Omar. Y la ruleta te dice lo siguiente. ¿Cuál es el tema para ti? La categoría en el Turbo Lengua. Y es cosas que haces por compromiso. Cosas que haces por compromiso.
2: Híjole, está buena.
1: A, Omar, A.
3: Amor.
1: B, Atomics.
2: Beber cuando, socialmente, cuando no tomas.
1: C, Omar.
3: Comer cuando no te gusta la comida.
1: D, Atomics.
2: Dormir cuando tienes que dormir y no tienes sueño.
1: E, Omar.
3: Estudiar.
1: F, Atomics.
2: Farandulear cuando no tienes por qué farandulear.
1: G, Omar.
3: Gastar en la primera cita.
1: H, Atomics.
2: Híjole. Hielos cuando estás enfermo y pero no quieres quedar mal.
1: Cosas, no puede ser, ¿por qué? Cosas que haces por compromiso. Y, Omar.
3: Insistir en ir en algún lugar de fiesta.
1: J, Atomics.
2: Híjole, jalar cosas de tu casa para hacer espacio cuando no lo necesitas.
1: ¡Tache! ¡Ah! Ya dijiste cualquier cosa. ¡Guau! Cosas que haces por compromiso, Omar. K.
2: ¡Carajo, hombre!
3: ¿Con la K?
1: 3, 2, 1, ¡tache! Gracias, Omar, por participar. Pero evidentemente, no lo lograste.
2: No estaba fácil, ¿eh?
1: Pues es que también eran como cosas que haces por compromiso y ya se pusieron a recitar poemas.
2: Sí, ¿verdad?
1: Cuando
2: ya estabas aventando
1: a tu casa y te das cuenta que no tenías hielos. ¡Ay, llamada! Bueno.
4: Hola.
1: ¿Quién habla?
4: Karina.
1: ¿Qué onda, Cari? Bienvenida, ya párate.
2: Y no es priego.
1: Oye, Cari, ¿dónde nos marcas? ¿De dónde marcas, Cari?
4: Ahorita de aquí de mi trabajo de Ciudad Universitaria.
1: Perfecto. ¿Boletos para qué quieres?
4: Para Matilda, para llevar a mi hija.
1: Vámonos, Cari. Matilda. Vámonos directamente por esos boletos. ¿Estás de acuerdo?
4: Sí.
1: Venga, la categoría que te toca es la siguiente. Damos vuelta a la ruleta y dice así. Cosas que compraste y nunca usaste. A, Atomic.
2: Aspiradora.
1: B, Cari.
4: Basura.
1: Ay, cosas que compraste y nunca usaste.
2: Le caes mal, Gabo.
1: Te la paso. No insultos al locutor. C, Atomics.
2: Caminadora.
1: D, Cari.
4: Dentadura.
1: E, Atomics.
2: Exprimidora eléctrica.
1: Cosas que compraste y nunca usaste. F, Cari.
4: Poco.
1: G, Atomics.
2: Guitarra.
1: H, Cari. H.
4: Hielos.
1: Y, Atomics.
2: Una impresora que no sirvió.
1: Cosas que nunca, que compraste y nunca usaste. J, Cari. J.
4: Jabones.
1: Jabones. K, Atomics.
2: Kilos de jabones.
1: L, Cari.
4: Lámpara.
1: Órale. M, Atomics.
2: Máquina para hacer helado.
1: Cosas que compraste y nunca usaste. N, Cari. N. Tres. Dos.
2: Naranjas.
1: Uno.
4: Naranja.
1: Naranja, muy bien. ¡Ah! Ñ, Atomics.
2: Ñañanja.
1: Oh, Cari. Oh. Tres. Dos. Uno.
4: Oráculo.
2: Un oráculo. Puede ser que sí.
1: Un oráculo, dijo.
2: Creo que sí lo dijo antes de él.
1: Te la paso. P, Atomics.
2: Patines de línea.
1: Venga, Cari. Q.
4: Queso de cabra.
1: Póntele pilas. R, Atomics.
2: Un robot innecesario.
1: S, Cari.
4: Tacos.
1: Sacas. T, Atomics.
5: ¡Tapete de yoga!
1: ¡Cari!
4: ¡Uvas!
1: ¡B, Atomics!
5: ¡Vaporizador de
1: cosas
5: pandemia!
1: ¡Cosas que compraste y nunca usaste! ¡W, Cari, W! ¡Tres, dos!
4: ¡Wenceslao!
1: ¡Que Wenceslao tache! ¿Qué es un Wenceslao?
5: Es un nombre, ¿no? Wenceslao es nombre.
1: Sí, pero no lo compras. No. No compras un Wenceslao.
5: ¿Qué está pasando, Cari?
1: ¿Quién quiere más boletos?
5: Pero
1: boletos
5: José Ramón.
1: Para Rayleigh Barba y boletos para Matilda. ¡Bueno!
6: Bueno.
1: ¿Quién habla?
6: Eli.
1: Eli, bienvenida a Ya Párate. ¿Boletos para qué quieres, Eli?
6: Para Rayleigh, porfa.
1: Boletos. Eli quiere boletos para Rayleigh.
5: Para el excuñado.
1: Ahí te va la categoría. Damos vuelta a la ruleta. Y la categoría ahí es... Formas de morir... En una película de terror.
5: ¡Ay, hijo!
1: Formas de morir en una película de terror. A, Atomics.
2: Atado a un sarcófago.
1: Pilas, pilas. B, Eli.
6: B, Volver al futuro.
1: Con B de burro, venga. Te la paso,
5: revívela,
1: te la paso.
5: Revívela.
1: Te la revivo, venga, Eli.
6: Con B.
1: Pero
5: con B de burro.
1: Formas de morir en una película. B de
6: barriendo.
1: Burro. Barriendo, C, Atomics.
5: Corriendo.
1: D, Eli.
6: Durmiendo.
1: E, Atomics.
5: Esquivando cuchillos.
1: F, Eli. F.
6: Feliz,
1: claro. Formas de morir feliz y lo matan. Muy bien. G, Atomics.
2: Gastando tus vidas.
1: Gastando claro, tus gastando vidas.
2: Estás gastando.
1: H, Eli.
6: H, ahogado.
1: Ahogado, sí. Muy bien. Y, Atomics.
5: Yendo a la tienda y que te apuñalen.
1: Sí, formas de morir en una película de terror. J, Eli.
6: Jugando
1: y pum, charco de sangre. Ay. K, Atomics.
2: Kilos de estrés, porque del estrés te puedes morir.
1: Claro, todo estresado y lo mata.
5: Ay, te mata.
1: L, Eli.
6: Limpiando,
1: muy bien, en la película de terror. M, Atomics.
2: Mamaseando a la, sí, a la vecina, sí, y el, ahí, pum. Es asesino a su esposa.
1: Exacto. N, Eli, N.
6: M.
1: N, de niño.
6: Nadando,
1: claro. Ñ, Atomics.
5: Nadando.
1: O, Eli, O.
6: O,
1: Sí, vamos. O. Formas de morir en una película de terror. Con O. O.
6: ¿Con O?
1: Tres.
6: O. Masticando.
2: Orando.
1: ¿Cómo dijiste?
6: Orando,
1: claro. P, Atomics.
2: Poniéndole los cuernos al fantasma.
1: Hoy vengo buena onda. Q, Eli.
6: Cayendo.
1: Cayendo con C. ¡Tache! No, ya.
5: ¡Vamos bien, Gabo! ¡Vamos bien! ¿Qué está pasando, Gabo?
1: Le pasé dos.
2: Pero eso no es posible, Gabo.
1: No, yo creo que, pues ni modo, Eli no se vale. No ganó nada. Yo creo
7: ahí
1: que.
7: Ahí nos vemos para la otra, Eli.
1: Hubo tres rounds, nunca había pasado. Nadie ganó hoy, se quedan para mañana. Y vámonos con música.
5: Chihuahua.
1: Llegan las Hash a las 8 de la mañana con 12 minutos. 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
2: La música 8, de los 40 es tendencia. Drop Dead, Olivia Rodrigo, es tendencia, es 40.

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2: Sí, se los juro, ¿eh? Ya está Leopi, denle follow, arroba el efecto Leopi. Son las 8 de la mañana, 25 minutos. 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
0: Claro que sí, bienvenido. Presente. Leopi.
2: ¿Cómo está Leopi?
3: ¿Todo bien? ¿Todo?
2: Nuestro
3: ¿todo?
2: Coach de conquista y de ligue.
0: Claro.
2: Sí, sí, sí. Y fíjate que la gente también me pregunta, oye, ¿y cómo es Leopi? Pues véngase al streaming.
0: Claro. Pues sí,
4: jálele, aquí andamos.
2: Porque claro, sí, los no conquistas con la voz. ¿Y de qué vamos a hablar hoy?
4: Hoy vamos a hablar de algo que tal vez no hemos pensado y que puede hacer toda la diferencia en el amor. De no, hablar de los 5 lenguajes del amor.
2: Cinco sí lenguajes.
4: Es muy poco.
2: A ver,
4: común.
2: Un repaso rápido.
4: Repaso rápido. Gary Chapman propuso una teoría donde todos tenemos 5 formas de demostrar interés o amor.
0: Gary Chapman.
4: Ese mero. Entre ellas, por ejemplo, actos de servicio.
2: Servicio.
4: Tiempo de calidad.
2: Calidad.
4: Regalos. Uh-huh. Contacto físico y palabras de afirmación.
2: Súper.
4: Uh-huh. Esa es una muy común teoría que mucha gente conoce. Pero un día se me ocurrió que también todos tenemos estilos diferentes para pelearnos.
0: Lenguajes de la peleación.
4: Lenguajes de la peleación.
2: Para ahí como tener un enfrentamiento con tu pareja.
4: Exacto. ¿No? Y que cuando no te sabes los lenguajes del otro, sea del amor o de la pelea, corres el riesgo de malinterpretarlos, no entender qué está pasando o enojarte
2: gusta
4: aún más.
2: Fíjate que a mí en mis otras relaciones me gustaba mucho pelear por teléfono, ¿no?
4: Ok.
2: En esa época que uno usaba el teléfono para hablar, ¿no?
4: Sí, claro,
2: no solamente para sacar fotos o la calculadora. Sí. Y yo me la pasaba y dije, me gustaba pelear porque yo sabía por dónde darle. Pero ahora en mi relación actual, prefiero mejor no.
0: Es ya mejor ya evítate problemas.
2: Se pone muy intensa.
4: Sí, ¿para qué te metes en problemas?
2: Mejor no, pero entonces ya
0: se te sube el cortisol.
2: ¿Cómo podemos detectar que viene una peleita o cómo es?
4: Pues más bien se trata de lo siguiente. Es más, los voy a,
0: venga,
4: a entrevistar a ustedes dos.
0: Uy, venga, qué venga, miedo.
4: A ver, Atomix, ¿tú venga qué prefieres si te enojas con tu pareja? ¿Prefieres de una vez en caliente arreglar las cosas o dame un tiempito, me tengo que enfriar, déjame me calmo y luego hablamos?
0: Fíjate que prefiero arreglarlas de una, pero he aprendido a darme un tiempito.
4: Ah, okay.
0: Porque no me ha funcionado.
4: Bueno, entonces
0: es complicado.
4: Exacto, pero tal vez no te ha funcionado porque la otra persona tal vez necesita lo
0: que se arregle en ese momento.
2: Sí, es verdad.
4: ¿Tú, Gabo?
2: Igual, yo así naturalmente prefiero hablarlo después, pero pues me rijo a mi esposa hoy, ¿no? Desde hace un par de años, y ella quiere hablar el tema, pero hasta sacar sangre, ¿no?
4: Okay.
2: Y así rascarle, que yo llego a un momento en que digo, es una terapia para ella, no es para mí.
4: Mira, acabas de justo hablar de la segunda cosa que te iba a mencionar, porque la primera es si prefieres arreglarlo ahorita o después. Pero la segunda cosa que hay que analizar es si tu pareja es de los que quiere arreglarlo rápido y despacio y
0: en calor,
4: calmada y lo más pronto que se pueda, o de los que parece que les gusta pelear.
0: Sí.
4: Que va a durar 2 horas, que sabes que te va a sacar cosas de hace 72 años.
2: O cuando te dice, perdón, pero es una plática un poco incómoda. Ya sabes que te vas a echar 2 horas. O luego no terminas el tema, te vas a dormir con tu pareja. Y ella, tú ya quieres dormir.
4: ¿Tú ya, sí, ya?
2: Pero ella dice, no, podemos hablar. ¡Ay!
0: Oye, tengo que
2: 3 de la mañana, cabrón.
0: Desde las 6 de la mañana.
2: Déjame dormir, que me levanto temprano.
4: Es correcto, sí, sí, sí. Ahí les va una más.
0: Venga.
4: Hay personas que buscan la paz todo el tiempo. Que casi todo el tiempo es, no, ya, no pasó nada, vamos a relajarnos.
0: Relax.
4: Y hay otras que sí son como más explosivas, confrontativas, directas. ¿Cuál eres tú, por ejemplo, mi estimado Tommy?
0: Fíjate que yo soy confrontativo, o sea, soy directo. Ajá, no me gusta como darle vueltas y a lo que voy. Esto es, no me gusta esto, no me late esto, no hagas esto. Y al revés, o sea, si me lo dice, y sí trato como de arreglarlo en el momento. Pero como te digo, he aprendido que hay personas en las que no, que les tienes que dar su espacio,
2: sí,
0: su tiempo. Y creo que eso que dicen de no te vayas a dormir peleado, no siempre funciona.
4: No, yo no estoy de acuerdo con eso. Yo a veces pienso, ¿sabes qué? No estamos llegando a nada. Llevamos 2 horas, son las 11 de la noche.
2: Exacto, vamos a relajarnos.
4: Vamos a dormir, mañana será otro día, mañana seguimos.
2: Yo soy más como que me vale. O sea, como que, estamos... Oye, ¿me perdono? Sí, te perdono, ya está.
4: Exacto.
2: ¿O tengo que pedir, ofrecer disculpas? Claro, ¿me disculpas? Listo, ya, o sea, a lo que sigue.
0: Práctico.
2: ¿No? A solucionar. Pero... luego se quedan cosas pendientes.
4: Eso sí también pasa.
2: Y luego la bombita explota.
0: Híjole.
2: Y no la de este...
0: no la de Andrés García.
2: Andrés García. Entonces, al final dices, bueno, pues hay que hablarlo. Yo creo que es una parte... sí, no, es un 6-7,
4: sí.
2: ¿No?
4: Ah, sí, sí, sí.
2: Es un 6-7.
0: 6-7, bro. Me dio FOMO. Medio,
4: ¿no? Sí, más o menos. O sea, yo creo que sería una buena idea para todos los que nos están escuchando, que ya cuando tienes una relación, ya cuando vas a formalizar de alguna forma, aunque sea nada más novios... sí, de pronto decir, oye, ¿por qué no ponemos las reglas del juego el día que tengamos una discusión? Como por ejemplo lo que acaba de mencionar Gabo, ¿no? De, ya lo arreglamos hoy, no se vale sacarlo en la siguiente. O sea, claro. ya se arregló, no se vale que lo vengas cargando y que la próxima vez...
2: fuera los rencores, ¿no?
4: Exacto, los rencores que se queden por allá. O por ejemplo también reglas de, vamos, no se vale decir groserías, por ejemplo. O no se vale levantar la voz.
2: Ajá, es verdad.
4: ¿No? Un chorro de cosas que luego no sabemos.
2: Fíjate que esa no la tengo tan hablada, pero ya la tengo entendida. Entre mi pareja, la de no decirnos groserías.
0: ¿Sí? Oye, ¿no te pasa con...
2: nunca ha pasado.
0: Gabo, con Octavia que te dice groserías en su idioma que no sabes cuáles son.
2: Como no sé portugués, no sé si ya me diga
0: groserías. Y te diga groserías.
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0: Wow.
2: Hoy hablando, pues, también de... la forma de pelear, ¿no? Porque sucede que en las parejas, ¿tú crees que está bueno discutirlo, discutir las cosas?
4: Yo creo que hay que tener pláticas incómodas.
2: Uh-huh.
4: Yo creo que de pronto tendríamos que incluso asignarle a la pareja una horita a la semana para hablar de cosas que no son tan divertidas ni tan... por lo general nos quedamos en el chascarrillo y en la broma y en la carrilla y de pronto no hacemos la plática que es necesaria de,
0: claro,
4: oye, ¿qué onda con esto, no? Entonces yo creo que es necesario.
0: La evitamos un poco por nuestro lo
2: chat,
0: incómodo, ¿no?
2: José Alberto Hernández dice, lo mejor es escucharle y dejar que comente lo que le moleste, ya que la veas menos alterada. Le empieza a hablar abordando cada punto que ella externó, haciendo propuestas de solución, evitar gritar. José Alberto, utiliza los, no sé, los acentos, por Dios.
0: Aprende a escribir,
2: Leo, como,
0: Alberto.
2: Con las patas, con esto.
0: Ortografía.
2: Pero bueno, lo que él dice, que vomite lo que quiere la otra persona.
4: Justo,
2: ¿no?
4: Esa es la palabra clave, Gabo. De pronto no nos damos cuenta, sobre todo los hombres, ¿no? Empieza la pelea y ya queremos solucionar, arreglar, terminar, llegar a un acuerdo.
0: Claro.
4: Y hay veces, somos todos, pero por lo general son más las mujeres, que sí necesitan desahogar, ¿no? Que sí quieren sacar todo el veneno que traen adentro.
2: Es que tú me hiciste, maldito.
4: Exacto. Y ahí muchas veces el chiste, tip para los hombres es, hermano, piensa en tu cabecita, es vómito emocional, déjala que se desahogue, vómito emocional, déjala que se desahogue, y hasta que ya sientas que ella ya drenó todo, ya nos ponemos a reparar.
2: Me encanta cómo los tres estamos de acuerdo en todo, ¿no?
0: Sí,
2: me encanta.
0: Qué padre
2: porque...
0: no qué está padre
2: Nash,
0: que
2: Nash, ¿no? Nash no te está diciendo, eso no es cierto, Leopi.
3: ¿Qué te pasa, Leopi?
4: Hoy no vino Nash Contreras.
0: Ándale, sí se apellida Nash Aguilar Contreras.
2: Pero Ever dice, es una dinámica y pone las reglas del juego desde el inicio.
4: Es,
2: ¿no?,
4: lo mejor.
2: También Jay Charles, es mejor dejarlo así y hablarlo después, porque si empieza, pues parece que le echas gasolina al fuego. ¡Qué fuerte!
0: Pero a veces es lo que dices, que a veces hay gente que sí lo tiene que hablar en ese momento. Oye, yo te quería preguntar, ¿tiene que ver un poco con los temperamentos sanguíneo, colérico,

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2: El crucero afectado por un brote de antivirus llegó este lunes por la mañana al puerto de Rotterdam en Países Bajos, donde será desinfectado mientras que los miembros de la tripulación y el personal médico a bordo serán puestos en cuarentena. El atraque del barco marca el final de su largo viaje desde Sudamérica, durante el cual fallecieron 3 pasajeros a causa del brote de antivirus. 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En información nacional, en el puerto de Acapulco, Guerrero, anoche concluyó el Acamoto 2026. Esta edición cerró con un saldo oficial de 8 detenidos, 331 motociclistas sancionados y 85 motos aseguradas. En esta ocasión, a diferencia del año pasado, no se registraron personas fallecidas ni lesionadas. ¡Los 40! Y en los espectáculos, el actor español Javier Bardem se robó los reflectores del Festival de Cine de Cannes durante la presentación de su nueva película El Ser Querido, pero por sus duras declaraciones políticas. El ganador del Oscar arremetió contra los presidentes de Estados Unidos y Rusia, así como contra el primer ministro de Israel, al afirmar que el comportamiento masculino tóxico de estos 3 líderes mundiales es el responsable de que miles de personas sigan muriendo en el planeta.
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4: ¡Camila!
5: Escuchar tu canción en la radio, que le has dado, le has luchado. ¿Qué pasa en ese corazoncito y en tu familia cercana, no? 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
2: 8 de la mañana, 44 minutos. 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
3: La supercampeona.
2: Vámonos. Tengo, quiero cantar, a ver si hay oportunidad.
3: Date.
2: Tengo ganas de cantar algo emo, algo emo. Así que ahí les va. Ustedes me dirán, Frágil. Venga. Frágil de Alison.
3: Ay, no te pases, qué buena rola.
2: Pero
3: ¡cántala!
2: Dime otra vez que me quieres y que no te irás.
4: Dime otra vez que eres mía y de nadie más.
2: Alison, en las más pedidas.
3: ¡Wow! Me como las uñas. Aparte, saludos a Eric, amigos, Eric.
2: Hay teléfono, sí, 55-5166-8101 o el 800-00-610-00 para que pidan su rolita totalmente en vivo para toda la cadena nacional. ¡Súbele, mi Lion!

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1: ¡Arriba nos hemos!
2: ¡Márquele, márquele!
3: Dime otra vez que me quieres y que no te irás.
2: ¡Hay llamada! ¡Bueno!
4: Bueno, buenos días, ¿cómo están?
2: ¿Quién habla? Ya párate.
4: Reyes de Guadalajara.
2: Venga, wow. ¿Qué rolita quieres, mi Reyes?
4: Enanitos Verdes, Lamento Boliviano.
2: Gran canción, pero...
0: ¡cántala!
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0: casa.
1: Te dejamos los teléfonos. Hay un WhatsAppitín esperándote. 55 49 35 24 41. Hay más llamadas. Bueno.
2: Bueno, bueno.
1: ¿Quién habla? Ya párate.
2: Omar de aquí de GDL.
1: Omarcito, me encanta que nos marques desde Guadalajara. Ahora sí, ¿qué rolita quieres?
2: Quiero una que no es muy famosa, una canción de Duki, Vida de Rock, no sé si la tenga.
1: ¿De Duki? Pues no sé si la tengas tú, pero...
0: Dios. ¡Cántala!
1: A ver si es cierto.
2: Sos el mal de mi mente, creí que entenderte, era algo más fácil.
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1: Ah, claro.
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1: es
3: me
1: buena.
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1: Claro que la tenemos. Tú la pides, nosotros te la ponemos.
0: Te la ponemos en Ya Párate los 40.
1: Yo, ah, perro. Yo, Mahomi. Hay más llamadas. Bueno.
4: Hola.
1: Hola, hola, ¿quién habla?
4: Mira, hijo de Adrián.
1: Muy bien, ¿qué rolita quieres?
4: Pedro y Pablo de los Tigres del Norte.
1: Pedro y Pablo de los Tigres del Norte. Ah, muy bien, pero...
0: ¡cántala!
1: Vas, cántala.
4: Pedro y Pablo eran hermanos.
1: Ah, ok.
4: Amigos inseparables.
1: Ay.

0: buena cabeza.
1: Oye, qué buenos bajos. Los Tigres del Norte tienen unos bajos preciosos. No
2: suena. Los Tigres del Norte.
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2: ¡Ah, llamada! ¡Bueno!
4: Hola.
2: ¿Quién habla?
4: Karina.
2: ¿Qué onda, mi Cari? ¿De dónde marcas?
4: De aquí, de Ciudad de México.
2: Excelente, ¿qué rolita quieres?
4: Se llama La Luna en Ti, de Mago de Oz.
2: ¡Oh! ¡Órale! ¡Pero cántala!
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2: ¡Tú!
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2: ¡Mago de Oz!

0: Órale.
1: Ahí está sonando Mago de Oz. 8 de la mañana, 52 minutos. Bien rockeros. 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
1: Son las 9 de la mañana, totalmente en vivo para toda la cadena nacional. Y ahora sí llega la número 1 de los 40. Arrancando esta semanita, llega Kenia Oz, Ruleta Rusa. Suena en Ya Párate.

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1: Adentrándonos en nuestra última hora, hasta las 10 le damos aquí en Ya Párate, desde las 6 de la mañana. Se conecta desde los 40 a Guadalajara, 102.7 FM. ¡Claudia Chávez!
2: ¡Muy!
1: ¡Buenos días! ¿Qué onda, Clau? ¿Cómo estás?
2: ¡Uy, súper bien! ¡Qué padre escucharlos! Oigan, sí necesitaba yo estar ahí, poder femenino, cuando estaban hablando de los tips, ¿eh? O sea, tips de ligue,
1: ¿qué onda? ¡Pura texto esta mañana! ¡Pura texto! Ojo que Nash sí estuvo la primera hora, estuvo
2: lo
1: conectada.
2: Lo sé.
1: Ya
2: lo
1: mañana
2: sé,
1: llega, tranquilo.
3: Mañana está, regresa.
1: Fue a grabar una serie, pero está Claudia Chávez con nosotros.
2: Padrísimo.
1: En esto que es... Notita bonitas. ¿Qué nos traes, Clau?
2: Oigan, les tengo una pregunta. A ver, ¿ustedes han salido de vacaciones con amigos? ¿Cuántos amigos y cuánto tiempo se han ido? A ver si se acuerdan. O nunca han salido, puede ser.
1: Sí, no. ¿Sí? Sí, yo me he echado como 7 u 8 amigos. Sí.
3: ¿Te los has echado o has salido?
1: No, he salido.
2: Ok.
1: Me he echado un viaje.
2: Ajá. ¿De cuánto tiempo? ¿Un fin de semana? ¿Una semana?
1: ¿Jueves, viernes, sábado, domingo?
2: Está padre. ¿Y tú, Atomix?
3: ¿Cuentan primos también?
2: Sí, claro, sí. Bueno, vamos a poner primos y amigos, está bien.
3: Yo fui a un campamento 2 semanas de primos y amigos.
2: Ajá.
3: Que venían 200 gringos, americanos, y 200 mexicanos en un campamento.
1: No,
3: y estuvo padre.
1: Son vacaciones.
2: Bueno.
3: Se llamaba el rock and roll ahí, Gabo.
2: Sí, no, bueno.
3: Éramos cristianos.
2: Digamos que había mucha gente. A lo que voy es, por ejemplo, querido Gabo.
1: Sí.
2: Esos 4 días, el primer día estaba bien padre, segundo, 3, al cuarto decías, ya quiero mi espacio, o nunca sucedió eso.
1: Sí, un poco.
2: La verdad.
1: Sí, ya el cuarto día yo me iba a encerrar al cuarto solo, ¿eh?
2: Sí, ¿no? Desde, o sea, sí hace falta.
1: Yo me ingento muy rápido, Clau.
2: Híjole.
1: Yo creo que al segundo día ya me iba a dormir solo, así todos veía echando fiesta en la alberca.
2: Ajá.
1: Y me iba a
2: es
1: mi
2: Es que
1: camita.
2: Pasa.
3: Eso es de señorcito,
2: sí pasa, ¿no?
3: También, ¿eh?
1: Sí, así que me despiertan para la cena, porfa. Sí.
2: ¿Sabes? Yo también no aguanto tantos días. O sea, lo más que me he ido con amigos es una semana y ya el tercero o cuarto digo, por Dios, ¿dónde me escondo?
1: Sí.
2: O sea... Sí está padre, los quieres, hay cosas en común, pero bueno, ahora imagínense que cuando ustedes quieran retirarse, compren un terreno enorme con otras 4 parejas, supongamos, y entonces ustedes vivan en casitas aparte, pero con un espacio común para vivir, se llama co-housing. ¿Se animarían a hacerlo?
1: O sea
2: ya para retirarse.
1: Que nos pongamos de acuerdo acá, el Atomix, Nashla, tú y yo, ¿no?
2: Ajá.
1: Vamos a comprar una parcelita, ¿no?
2: Una parcelita.
1: Unas hectáreas, ¿no? Y nos repartimos entre casitas.
3: Allá con los ejidatarios.
1: Para nuestro retiro, yo sí ya no visitaría la casa del Atomix.
2: No estoy de acuerdo.
1: O sea, pondría nada más un día al mes para vernos, no sé.
2: Es que, ¿saben qué? O sea, imagínense... En el caso de mis amigos que los adoro, son súper fiesta. Yo, o sea, sí me gusta la fiesta, pero no todos los días, ¿estás de acuerdo?
1: Pero ya viejitos se les quita, ¿no?
2: ¿Quién sabe? Tengo varios amigos ya un poco más viejitos y no veo dónde se apagan.
3: Que no maduran, dice, no
2: que
3: maduran.
2: Que no. Oigan, pero bueno, resulta que hubo un caso muy específico en Texas, pero hace ya unos 10 años aproximadamente,
1: ¿sí?
2: Que justo 4 amigos se juntaron. Pero a ver, un proyecto que ya lo habían hecho, tenían como 15 años haciéndolo.
1: Órale.
2: En lo que compraron el terreno, ya sabes, el arquitecto. Entonces les crearon como 4 viviendas pequeñitas, no están tan cerquita uno del otro, tienen sí una cocina en común y bueno, esto es como para cuidarse ya cuando eres muy grande, cuando llegas a la vejez y digamos no estés solo. Tengas actividades como padres en común, pero no vivas solo. Yo no sé si yo podría lograrlo. Ya una amiga nos lo había comentado hace años y yo, no, o sea, te amo, le dije, pero no puedo estar cerca de ti.
1: Pero
2: todos
1: ¿sabes
2: los días,
1: con quién
2: o sea,
1: sí
2: no.
1: podría? O sea, hermanos o primos cercanos, al final se vuelve
2: pudiera ser, ¿verdad?
1: Algo familiar. Porque normalmente, ¿qué pasa? Que en la Navidad, Año Nuevo, pues uno se junta en una casa grande.
3: Sí.
1: Ya
3: tendría sí.
1: la casa. Ya
2: sí,
1: se juntaría.
2: Sí, sí.
3: Ya te ahorras hasta el trayecto. Hasta el trayecto.
1: Pero bueno, ya sería al revés, ¿no? Porque ya vives con ellos, ya te separas de ellos en Navidad.
2: Sí,
1: en año
2: pudiera
1: nuevo,
2: ser.
1: ¿No?
2: Oigan, ¿sabían ustedes que se arrancó en Dinamarca? Pero no es que hace, no con estos tejanos, ¿no? Fue en 1960. Justo en esa época, ya tiene un ratote, porque las parejas en ese país empezaban a tener menos hijos o ya no tenían hijos. Entonces, bueno, se tiene esa idea de quién te va a cuidar o quién te va a estar visitando. Entonces, bueno, desde ahí arrancó. Y en México ya hay varios proyectos. Me encanta porque hay varias como agencias de inmobiliarias que te venden esa idea. Oye, te quieres retirar, pero de lujo, pero con tus amigos.
1: Claro.
2: Yo te consigo el terreno, yo tengo los proyectos de casa.
1: ¿En serio?
2: No sé, se me hace muy bueno.
1: Oye, pero ¿cómo se llama? ¿Co-home o cómo?
2: Es co-housing. Co-housing.
1: Co-housing.
2: Okay. Co-housing. O sea, hay un término que es co-living, que, pero es como para más chavos, ¿no?
3: Oye, qué bonito pronuncia, ¿no? Co-living.
2: Oye, co-living. Co-living.
1: Vamos con nuestros primos a co-housing, ¿no?
3: Vamos a co-housing.
2: Bueno, ya depende, ¿no? O sea, depende si. Oye, qué tipo de fiesta quieran.
3: Seguramente en Tulum empezó eso. Ajá. En Playa del Carmen.
2: Sí, ¿no? Sí, claro. O sea, existe. Existe, pasa,
1: tenía que
2: ¿no?
1: Oye, co-housing, entonces. Te invito a co-housing conmigo.
2: No, órale, justo.
3: Co-housing.
1: Está fuerte. Oye, y entonces ya se está dando acá en México, ¿no?
2: Sí, pues están como planeando. Sí, entonces, yo la verdad no sé si lo lograría, ¿eh? O sea, no sé. Yo necesitaría, o sea, sí, si se arma la última casita, la última. Y sí les pondría, a ver, no me pueden visitar de tal a tal. Así ya viene amargada.
1: Unas reglas, ¿no? Sí, hay que poner unas reglas.
2: Ah, tiene que haber, sí, tiene que haber reglas, yo creo, ¿no? Y actividades. Pero, o sea, realmente, imagínate que tengas como un consultorio o un doctor cerca para todos ustedes.
1: El geriátrico, allá al lado. O
2: sea, pues es que uno nunca sabe.
3: Sí, no, sí, está cañón.
2: Pero está bueno. Recomiendan que no lo hagas como tan alejado. Dices, ¿sabes qué? Yo tengo, como dice
1: en
2: este
1: Cuerna,
2: Gabo,
1: en Cuerna,
2: una
1: ¿no?
2: parcelita ahí. Sí. O sea, sí necesitas que haya vías rápidas.
1: Por ejemplo, en Guadalajara, como, ¿qué recomiendas? O sea, que estás cerca de Guadalajara, sí, algo así como.
2: Híjole.
1: Tonalá.
2: Es que Te diría un Tapalpa Mazamitla, pero no, si son 2 horas, ¿no? Ah, si son 2 horas
1: tequila,
2: de hora y media. Ah, tequila puede ser,
1: te diría,
2: ¿eh?
1: Tu tapata la madre, dice, no, espérate, por favor.
3: Es que debías mi abuelita de tequila.
2: Oye, es cierto, un día nos ofreciste su casa. Ah, no, nunca lo ofreciste. Sí. Solo dijiste que ya vivía, ¿no? Y nosotros ya bien gandallas.
1: Oye, Clau, por ejemplo, acá sí, Cuernavaca.
2: Ah, claro. Sí, Cuerna,
3: Coyoc,
2: ¿no? Sí,
1: Tepoztlán.
2: ¿No? La cosa es que se necesita así presupuesto, ¿no?
1: También.
2: Harto presupuesto.
1: Sí, es verdad.
2: Pero bueno, creo que es una buena idea. Ahorita solo vamos a aplicar la co-living, ¿ok? El otro ya no. Ya no lo voy a decir porque no quiero que...
1: No,
2: me dijo la producción que cuidara mi vocabulario.
1: Ya, no, pues. espérate. Se te está diciendo. Se te está di.
2: Ya sé.
1: Oigan, muy padre el reel que se armó, ¿no?
2: Qué me bonito, encantó, ¿no? Me encantó.
1: Vayan al Instagram de Clau. ¿Cuál es tu Instagram?
2: @ClaudiaChavezFM.
1: @ClaudiaChavezFM. Se subió el reel de la notita bonita de la semana pasada.
2: Notita bonita. ¡Nita!
1: Todos los lunes, miércoles y viernes aquí en Yapárate, Claudia Chávez. Vámonos con música. Gracias, Clau.
2: Un abrazo,
1: te queremos, Clau, te queremos.
2: Yo también.
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1: 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Avanzando aquí en Ya Párate, momento favorito de todos, ya casi terminando la última hora.
2: Ya, ya merito.
1: Con nosotros, ¡el Pollo!
3: Hola, hola, ¿cómo están, Ya Parateanos? Buenos días, excelente inicio de semana. ¿Cómo los trata esta nueva semana? ¿Todo bien?
1: Sí, excelente, sí. Mi Pollo. Ya esperando a platicar contigo para que me ilustres de deportes, porque mira, yo nanáis, ¿eh?
3: Nanáis, bueno, pues así como... como tú, mi hermano, hay mucha banda que no tiene idea qué sucedió este fin de semana y qué creen. Ya está definida la final del fútbol mexicano. Habemos final y se van a enfrentar dos grandes, dos equipos muy populares, Cruz Azul contra Pumas. Es la final del fútbol mexicano. Yo ando triste, la neta, porque quería que mis Chivas llegaran, pero bueno, pues Cruz Azul pasó y también los Pumas. Y tendremos final, además, capitalina. Y está parejita, ¿eh? Los dos andan pasando un muy buen momento. ¿Les gusta que sea Cruz Azul contra Pumas?
1: Sí, vamos muy bien. Yo soy muy, muy fan de los Pumas por parte de mis papás.
2: Ya hacía falta también una final como esa.
1: Y luego me hicieron, el Carlos Hermosillo me mandó un audio y me hizo fan. Me obligó a ser
2: ya
1: fan.
2: Ya no me escribas,
1: decía. De Cruz Azul. Me obligó a ser fan de
2: Cruz Azul. ¿En serio? Wow.
1: Y ahora pues es un gran partido. O sea, a ver cómo le va. ¿Tú quién crees que le vaya bien, mi Pollo? ¿Quién vaya a ganar?
3: Fíjate, a ver, lo que yo considero es que la localía puede terminar por decantar esta final. ¿Y a qué me refiero? Cruz Azul pues no tiene estadio como tal. Temporada han jugado algunos partidos en Puebla, otros en la Ciudad de México, en el Estadio Azteca. Pero como el Estadio Azteca ya tuvo que ser entregado al Mundial, de momento no se sabe en dónde vayan a jugar este partido. Puede ser justamente en Puebla o en el que antes era el llamado Estadio Azul. Está como que todavía veremos. Y Pumas, bueno, pues ellos sí tienen su estadio, Ciudad Universitaria. Y yo creo que como la final, el partido de vuelta se va a jugar.
1: La final de la final.
3: Sí, va a ser en CU. Entonces creo que por ahí Pumas podría tener esa ventaja, la verdad.
1: ¿Tú crees que voy a ganar Pumas entonces?
3: Híjole, la verdad es que está muy parejo, pero insisto, como juega también el tema de la localidad.
1: No insistas, Pollo.
2: Yo sí creo que van a jugar en el Estadio CU. Yo creo que sí, esa es la opción.
1: Y eso le va a dar fuerza a los Pumas.
2: Pues no sé, porque creo que la fanática del Cruz Azul es muchísima. Pues yo creo que la presencia de la gente va a equilibrarlo, ¿no? ¿Tú qué piensas, Pollo?
1: ¿Cuánto va a estar los moquetazos, mi Pollo?
3: Híjole, ojalá que no estén a la orden del día. Pero a ver, para que me lo entiendan también, la final de vuelta, digamos, el partido del domingo va a ser en CU porque esa es la casa de los Pumas. Pero el partido de ida, que sería en casa de Cruz Azul, es el que todavía está en duda. No se sabe si se va a realizar en Puebla o en el Estadio Azul. Esas son las dos opciones.
1: O en Machu Picchu,
3: en el Estadio,
1: ¿no?
3: Azul. O en Pachuca, se lo lleva ya hasta Tijuana, ¿no?
2: O en un campito de aquí de Ciudad de los Deportes.
3: Ándale,
2: un llanero, un llanerito.
3: Sí, sí. Oye, bueno, pues la verdad es que va a estar muy buena. Ayer entonces Pumas elimina a Pachuca, Cruz Azul lo hizo con Chivas y tenemos final, pues la verdad, de dos equipos grandes, importantes, populares en nuestro fútbol, que ya se habían enfrentado previamente en dos finales. En la temporada 78-79 ganó Cruz Azul 2-0 y en la temporada 80-81 se volvieron a encontrar en la final y ahí ganó Pumas. Es decir, van parejos, ¿eh?
2: Ándale.
3: Dos finales pasadas, una victoria por bando. Esta, súper, pues va a terminar por decantar.
2: Me encanta que trae los datos, pero fresquitos,
1: fresco,
2: mi Gabo.
1: Frescos, como los huevos.
3: No, claro, como las lechugas hoy el lunes.
1: Como los huevos en el supermercado.
3: Claro. Ándale, pues sí, también. Oigan, cambiando de tema, vámonos al fútbol femenil rapidísimo.
1: Vale,
3: porque se realizó la final también del fútbol mexicano femenil.
1: Sí.
3: América lo había perdido en la ida 1-0 y la vuelta terminó siendo azul crema. Así que las Águilas terminan siendo campeonas del fútbol femenil. Le ganan 3-0 a la Rayada.
2: Ese es Gavilán, Gabo.
3: Eso es como guajolote,
1: como
3: ¿no?
1: Es un águila, güey. ¿Qué les pasa? Es un águila. Estoy practicando. Además, ¿verdad? No, bueno, no importa.
3: Pero eso es como un águila bebé, ¿no?
2: Sí. Con asma, es un águila con asma, con reflujo.
3: Y bueno, entonces son campeonas ya del fútbol femenil. Y bueno, cambiando un poquitín de tema, no de deporte, porque seguimos con el fútbol, pero el Real Madrid, ustedes saben que el Real Madrid es uno de los equipos más importantes del mundo, si no es que el más. Bueno, pues en las últimas semanas empezaron, para empezar les cuento, hubo una pelea entre dos jugadores, Tchouaméni y Fede Valverde, entre ellos se pegaron en los vestidores y uno de ellos terminó en el vestidor. Bueno, pues ahí te... sí, en el hospital.
2: Le metió un sopla. Hay un video que le mete un soplamocos. Así
1: se... ¿Quién va a quién?
2: ¿Quién fue el que le pegó?
3: Tchouaméni, que Tchouaméni. Es un jugador francés.
2: Su nombre.
1: No manches, pollo.
2: Grábate ese nombre, Tchouaméni, no manches.
3: Y posteriormente el Madrid saca un comunicado en el que, bueno, pues los iban a multar. Y dice el presidente del Real Madrid que hay un jugador dentro del vestuario que filtró todas estas noticias a la prensa.
2: Los videos. No, o sea, claro.
1: Pues están todos.
3: No, sin videos, nada más la información. O sea, ellos lo querían mantener oculto, pero hubo un jugador que lo empezó a filtrar. Y... entonces, bueno, pues hizo un escandalazo. Chismoso. Y va a venir una limpia en el Real Madrid. Y por ello ya contrataron
1: se apellida Origel.
3: A su nuevo técnico.
2: Judas, se apellida Judas Origel.
3: Ándale, sí. Es canterano del Real Madrid. No, pues no se sabe quién es exactamente el jugador que empezó a contar todas estas historias hacia la prensa, pero dice el presidente que ya detectaron quién es y bueno, pues van a empezar a despedir jugadores que hayan estado involucrados en esto. Pero no se preocupen, aficionados merengues, porque ya tienen un nuevo técnico y es José Mourinho, que en algún tiempo ya dirigiera al Real Madrid, pues ahora otra vez va a ser técnico. Ahí va de regreso.
1: Venga, mi pollo, pues muchas gracias. Estamos corriendo. Gracias por la información. Estén atentos para las redes sociales. El Pollo Elizondo con nosotros. Te mandamos un abrazote.
3: Abrazo de vuelta, mis hermanos. Los quiero mucho y nos escuchamos el próximo lunes ya con campeón del fútbol mexicano. Abrazote.
1: Wow, te queremos, mi pollo. Vamos con más música. Estamos aquí en Ya Párate de los 40.
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4: El crucero afectado por un brote de antivirus llegó este lunes por la mañana al puerto de Rotterdam en Países Bajos, donde será desinfectado mientras que los miembros de la tripulación y el personal médico a bordo serán puestos en cuarentena. El atraque del barco marca el final de su largo viaje desde Sudamérica, durante el cual fallecieron 3 pasajeros a causa del brote de antivirus.
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4: En información nacional, en el puerto de Acapulco, Guerrero, anoche concluyó la Akamoto 2026. Esta edición cerró con un saldo oficial

0: es el responsable de que miles de personas sigan muriendo en el planeta.
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1: Y es hora de irnos de ¡Ya párate!
2: No, espérate,
1: sí,
2: Gabo.
1: No, pues sí, ya es hora de irnos este lunes, ya dimos demasiado. O sea, fue demasiado. Fue por dos, mi Atomics.
2: Te cansaste mentalmente.
1: Claro,
2: emocionalmente.
1: Sí. Hoy dimos boletos de Rayleigh Barba y también de Matilda. Pero mañana aquí en Ya Párate, ponte los patines de hielo. Te quiero ver patinar con Mickey Mouse, con Buzz Lightyear, con todos ellos.
2: ¡Hola,
1: en
2: Gabo!
1: Disney on Ice, del 1 al 26 de julio, Auditorio Nacional. Mañana daremos boletos para Disney on Ice y también boletos para Diego Torres.
2: Quiero y necesito. Y mañana me toca mi renta, Gabo, mi renta.
1: No, mano.
2: Ya no aguanto al casero, mano.
1: Es una presión, ¿o qué?
2: No,
1: al aire, presionando al aire.
2: ¡Anda, sobres!
1: Oye, fíjate que el fin de semana estuvo buenísimo, fue súper, pues como que México le ganó la IA, ¿no? O sea, J Balvin fue a las luchas. El manager, el de seguridad de los Jonas Brothers se subió a cantar. Gloria Trevi en el emblema abrió volando.
2: Pura locura.
1: ¿Qué falta? O sea, hubo de todo. ¿Quieren ver toda la cobertura del emblema directamente en los 40MX? En nuestro Instagram, @los40MX. Y también en las redes sociales y sobre todo en los40.com.mx.
2: Oye, fue una locura, ¿eh? Yo sí estuve dándole seguimiento este fin de semana. Y bien, Riva, Nash, todos ahí con la gente también. También haciendo box pop.
1: Hasta los Santos Bravos en las redes sociales de los 40. Ahora sí nos vamos. Estuvo @elatomics.
2: Nos vemos mañana. Fue muy buen día. Me gustó mucho. Ya te vi bien alegre, bien agradable.
1: Nos vemos mañana, chiquito. Hasta mañana. Y aquí Gabo Ramos, Rulo Berea en la producción, John Zacarías en la dirección del streaming. Chau. Chau.
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¡Feliz lunes! ¿Estás escuchando Los 40 Ensenada 96.9? Yo me llamo Carolina Irales, qué gusto iniciar semana juntos acá en Los 40 Classic. Ya sabes, este es tu programa ideal para escuchar canciones de otras épocas, de otras décadas, todos esos hits que tú los hiciste y al final fueron quedando un poquito en el pasado, hoy los vamos a revivir juntos. Mándame un mensaje al WhatsApp de cabines al 977-8382 para que podamos estar en contacto, para que pidas tus rolitas ahí muy en específico. Fermix, como cada mañana conmigo en los controles, y esto se llama Los 40 Classic.

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10:20 de tu mañana. Continúas en los 40 Classic. Me llamo Carolina Irales. Vamos con la efeméride musical del día de hoy, Fer. Porque fíjate que hoy se cumplen nada más y nada menos que 45 años del estreno de Funky Town de Lips Inc. Esta canción que parece de antro setentero, feliz, así, de vibra positiva. En realidad nació porque la vocalista estaba harta estoy, de vivir en Minneapolis. Y ella soñaba con mudarse a las Nueva York, Nueva York. Y literalmente Funky Town era eso, ¿no? Es decir, como sáquenme de aquí, llévenme a donde sí puedo brillar. Que uno que es de pueblo chico, creo que entiende muy bien la vibra, ¿no? De repente dices, ay, si yo viviera en tal ciudad, a lo mejor tendría más oportunidades. Si yo hubiera estado en el Distrito Federal, bueno, ya se llama la CDMX, allá sí me contratarían en tal trabajo, ¿no? Y así se va uno haciendo ideas y la ilusión de vivir a veces en otro lugar. Y lo más loco es que esta canción, ¿qué crees? Casi no sale. El productor la veía demasiado repetitiva, como muy simplona, pues. Pero en cuanto entró este sintetizador que todos reconocemos de la rola, terminó siendo uno de las canciones más grandes de la era disco, justo cuando la música disco creo yo que ya venía de bajada, porque ya no estaban como en su mero apogeo, pero todavía como que llegó tarde a la fiesta y aún así se robó la noche la canción. Y mucha gente cree que la canción es de los 70s, pero en realidad ya era prácticamente entrando a los 80s. Por eso tiene este sonido híbrido entre disco clásica y synth pop que iba comenzando, ¿no? Entonces es el puente entre dos décadas y eso me gusta mucho de la canción. Y te digo, pues habla de escapar a una ciudad más emocionante, pero terminó sonando en supermercados, en fiestas infantiles, en cosas muy tranquilas y en todos lados, ¿no? O sea, la rola quería verse así de muy underground y terminó sonando en todos lados. Así que vamos a escuchar a Lips Inc. con eso que se llama Funky Town en los 40 Classic.

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10:44 de tu mañana. Continúas en los 40 Classic. Yo me llamo Carolina Irales. Fermix, vamos con un hit, una historia que hoy toca platicar acerca de Lobo Hombre en París, de La Unión. Esta canción a mí de niña siempre me parecía muy extraña, Fer. Como que no entendía bien la vibra. Está elegante la rola, si lo pienso desde otra perspectiva, pero un hombre lobo en París. Pues sí, a lo mejor ya lo intuyen, está basada en un libro de terror. La inspiración viene de la novela The Werewolf of Paris. ¡Au! Esta historia oscura, así, darketona, de los años 30, sobre un hombre que está muy atormentado y se convierte en hombre lobo. Pero en vez de hacer algo totalmente terrorífico, La Unión agarró esta idea y la transformó en synth pop ochentero, así muy sofisticado. Te digo, en mi opinión, me parece una rola como muy elegante. Y me da la vibra de mini vestido negro, pantimedias negras y zapatos de tacón picudos, ¿sabes? Así como ochentero elegante. Y la letra es muy rara, si te pones a pensarla. Habla de la luna llena, de transformación, de un personaje llamado Denis. Pero la música ni siquiera es Denis de mujer, es Denis, pero con de hombre. Pero como termina la rola, Denis, o sea, el acentito que le dan parece que es Denis, y yo decía, se llama Denis, entonces era mujer. Yo me preguntaba muchas cosas con esta canción, pero es Denis. Y pues la música es muy pegajosa, que nadie le cuestionó nada cuando salió la canción. Todos la cantamos felices, aunque literalmente, pues sí, habla de un hombre lobo sufriendo existencialmente en París. Y la canción tampoco la querían agregar al disco. La banda, los de La Unión, no estaban seguros de lanzarla como sencillo porque decían que estaba muy rara, pues que era como muy extraña para la radio. Pero creo que estaba en esta misma vibra de a lo mejor Michael Jackson con Thriller y así, ¿no? Que estaban como de moda este tipo de estética, digamos. Y pues es uno de los hits más grandes del rock en español de los 80s. Además tiene ese sonido muy europeo que creo que se siente distinto al rock latino típico de esa época, ¿no? No suena así playerona, tropical, está así fría, nocturna, muy, muy de cine, como muy el sello de los europeos. Y hay canciones famosas, pero luego están las canciones que en cuanto entra un sintetizador ya sabes exactamente cuál canción es. O sea, están a otro nivel de famosas. Y esto se llama Lobo Hombre en París. Y es de esa misma categoría, es de La Unión, y la escuchas en los 40 Classic.

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0: ¡Hello! Continúas escuchando los 40 Classic. Oye, ya son las 10:59. Vamos un poquito atrasados, Fer, pero en música no vamos atrasados. Aquí estamos muy actualizados. Fíjense que con el sampleo de hoy les traigo una rola que a mí me gusta un montón. Que aparte yo de niña admiraba así, Machine a la Fergie. Era como... ay, wow, yo quiero ser ella. Verme, tan solo quiero ser uno de ellos. Y cuando Fergie sale de los Black Eyed Peas y empieza a explorar esta nueva faceta, pues de individual, de solista. También hizo colaboraciones con will.i.am. O sea, es la misma gata, pero revolcada, amiga. Bueno, pero las regalías a lo mejor no las repartí entre tantos, ¿verdad, Fer? Ya nada más las repartí entre dos. ¡Ay, mente de tiburón, mi niña! Entonces, dentro de este material que saca ella en individual, sale esta canción que se llama Fergalicious. Fergalicious definition make the boys go loco. Ya me vi yo en la primaria, mira, en la posada de la primaria. Son las que yo bailaba, amigos. Pero, ¿qué crees? Que la canción trae un muy, muy buen sampleo de una rolita que ni siquiera te vas a encontrar por ningún lado, porque fue una tarea titánica encontrar esta canción dentro de la internet de las cosas, pero es de Afro-Rican y se llama Give It All You Got. Y la vamos a escuchar. ¿Ya la tiene Fermix lista? A ver.
1: ¿Sí? Uno, two, tres,
0: ahí está.
1: Four.
0: Obvio. Bueno, ya tiene otra vibra completamente diferente. Pero incluso la melodía de... no el beat, sino la melodía que tiene. Es la misma que utilizaron para la de Fergalicious. Qué canción tan divertida, Fer. Y muchos más elementos que me encontré, como todos los... mira, por ejemplo, ese sonidito también lo usan. Ah, ya no sonó ahí, pero bueno, en la... No, antes era como un... verás, regresale poquito. Ese. Ese también suena en la rolita de Fergie. Entonces, para no estarlos emocionando tanto, de una vez nos vamos a ir para cerrar los 40 Classic del día de hoy con esto que se llama Fergalicious, que lo escuchas en los 40 Classic, y no te vayas, que yo me quedo contigo hasta la 1 de la tarde.

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1: ¡Hello! Continúas escuchando los 40 Ensenada 96.9. Yo soy Carolina Hinares. 11:16 de tu mañana. Fermix en los controles. Como todas las mañanas. Oye, Fermix, el sábado fue el Día Internacional del Heavy Metal. Ese día lo espero con ansias y dije, ¿qué día? Se me hace que ya va a ser. Dije, es hoy. Y nada, que fue el sábado. ¿Tienes una felicitación? ¿De quién? ¿A todos los oceanólogos? ¿Cuándo fue? ¿Hoy? Hoy es 18, pensé que era 17. Hoy, 18 de mayo, día del oceanólogo. Muchas felicidades. Hay fiestota por allá. Oye, dicen que saben festejar muy bien los oceanólogos, Fer, ¿eh? Me han contado. Nunca he ido y me han invitado. Y nunca he ido. Mi cuñada Dulce, hermana de mi esposo, ella estudió, pero... acuacultura, me parece. Biología marina. Y pues es en la Facultad de Ciencias Marihuas, ¿no? Marinas, perdón, marinas, me equivoqué. Y pues ahí van al festejo y dicen que se pone muy, muy bien, que bailan con vasito en la cabeza y todo, por eso me querían invitar. Ah. Eso lo puse de más, pero yo me imagino que sí lo han de hacer. Oye, qué marihuana. Padrísimo que esa facultad en específico se me hace como de película. De película gringa. Tienen su propio malecón, tortugas ahí, como de, pues, mascota, vamos a decir. El mar ahí enfrente. La verdad es que se me hace súper bonita ahí la UABC del Sausal. Y le tengo mucho cariño porque mi primer trabajo, ya les he contado, o no me acuerdo, creo que sí. Mi primer chamba en la vida, a los 16 años, entré a la cafetería de ahí, de la facultad de Ciencias Marinas, y pues ahí de que un café, y la Caro servía el café y todo, y ahí conocí al Jano, porque el papá de Jano era el dueño de la cafetería, que en paz descanse, y pues conocí un montón de gente muy linda, los tanto maestros como alumnos, personal incluso de ahí, de los conserjes, ya nos hicimos ahí compas, entonces es una vibra bien padre que se vive ahí en la Facultad de Ciencias Marinas, por eso les digo con todo el cariño y la burla y el respeto al mismo tiempo. ¡Ah! Facultad de Ciencias Marihuas. Pero bueno, si festejan chilo, nos invitan. Fer, tu papá es oceanólogo, ¿no?
2: Claro.
1: El papá de Fer es oceanólogo y le mandamos, su padrino también, dice. Le mandamos un súper, súper abrazo y felicitación el día de hoy. Que festejen muy, muy, muy bien. ¿Qué dice? Saludos. ¡Ay, mira, nos andan espiando el Juan Romero! Y que anda pasando por aquí por Playa Hermosa.
3: Días.
1: Hola, Roberto.
3: Días. Carito, Carolín, Caroline. Es la, ¿cómo dice? La estación disco de los 40. Hoy estás sufriendo pura música chida. Excelente lunes. Una rolita así de los 60s. Ay, pues es que no sé cuál, hay muchas. La que tú gustes. Bye.
1: Oye, Roberto, tenías un chorro que no me mandabas mensaje. Ya te extrañábamos, aquí decíamos, y el Roberto, ¿dónde anda el Roberto? Mira, desde, al menos a mí, desde el 25 de noviembre del año pasado, no me llegaba un audio de Roberto. Ya nos quitaste el castigo, Roberto, ¿qué onda? Está gacho, estar castigado por Roberto. Oye, Fer, y estábamos platicando, digo, nada que ver con lo que estamos hablando ahorita específicamente, pero antes de entrar al aire sí estábamos platicando que hay una persona de Baja California muy conocida que está participando en esta edición de MasterChef. Entonces yo me emociono porque yo la sigo y me cae bien. Tiene sus haters y tiene su carácter, pero pues tiene un montón de gente que sí la sigue y la quiere. Y es Carmen, alias La Que Emoción. La de la cadenita, no se le perdió la cadenita, se le perdió una boina Prada y se hizo un show. Pero ha estado pues inmiscuida en un montón de polémicas donde siempre le doy la razón, pero no en la manera como actúa. O sea, tiene la razón en pelear, o sea, en estar molesta, pero no muchas veces en cómo actúa. Y se hizo famosa, ¿saben por qué? Porque alguien se le metió en la línea para pasar a San Diego. y se peleó con esa persona y subió el video y se hizo súper famosa. Y se ha peleado en todos los antros de Tijuana y es muy como yo. Ah, no es cierto. Entonces, le digo a Fer que tiene mucho que ver, o sea, como porque está ahí, tiene mucho que ver su contenido con comida. De repente contaba cosas de su vida, de cómo la cuernió su ex, de que si una amiga, por qué se pelearon, etcétera, pero todo mientras está cocinándose, que el desayuno o alguna recetita, y le gusta mucho cocinar. Entonces, ya al grado que hace poco incluso la vi que andaba en las Colombias y visitando otros países, comiendo la comida típica de otros países. Entonces, no me extraña que haya quedado en MasterChef y pues, tiene mi voto. Yo nada que ver, ¿no? O sea, a mí, ¿quién me preguntó? Nadie, pero me da gusto que los bajacalifornianos andemos en todos lados rompiéndola. ¿Y qué dicen ahí? Dice, raro que haya gaviotones en la línea. Mira, hablando de MasterChef, Willy William, ¿qué onda? Oye, ¿tú sí conoces a la qué emoción, Willy, o no? Danos tu resumen del primer capítulo, dice Fer. Fer también ahí se lo andaba chutando. Dice, no malinformen, a Carmen no se le perdió la cadenita, se le perdió al que está cantando la canción. ¿Es verdad? Dice, Carmen, se me perdió la cadenita que tú me regalaste. ¿Qué? ¿Es verdad? Nunca había, siempre dicen ese chiste de Carmen, a la que se le perdió la cadenita. Pues no, la que le regaló la cadenita al que se la perdió, es verdad. Carmen, ¿a quién le regalaste la cadenita que es el que ni la cuidó? Bueno, vamos a escuchar algo de música y ahorita volvemos. El número en cabina es el 977-8382. Yo tengo una foto con qué emoción, Fer. En el Baja Beach Fest la conocí. ¡Ay, Dios mío! ¡Qué emoción! Hay que buscar ese audio para cuando la vayamos a apoyar en MasterChef. Bueno, ¿qué vas a poner de música? Acabamos de escuchar Die Die, que es la canción oficial de este mundial. Y ya la vas a empezar a escuchar en todos lados. Obviamente también aquí en los 40. Y desde el jueves que salió, la estuvimos por aquí presentando. Y desde el avance y de todo. Entonces, ¿quieren escuchar algo en especial? El Roberto dijo que algo disco. Pero nos, pues no dijo qué rola. Ahorita más adelante. ¿Qué vas a poner, Fer? Drop That, se llama la canción, es de Olivia Rodrigo y lo escuchas en los 40, 96.9.

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2: ¡11 con 41 minutos! Continúas en los 40, 96.9. Soy Carolina Irales. Conmigo todavía el Fer Mix en los controles. Oye, Fer, no sé si tú te enteraste, yo supongo que sí, que el día de ayer fue el medio maratón

0: de Ensenada. Y muchísima gente se inscribió, me da mucho gusto que mucha gente ensenadense le está entrando a este magno evento, porque siento que antes era más como de turismo, como que venían personas de otras partes a aprovechar esta oportunidad de hacer deporte y de ponerse algún reto importante en cuestión deportiva y pues participar, ¿no? Y ahorita vi mucha gente de Ensenada participando. Esa es mi opinión, a mí me da gusto, pero veo que hay mucha gente tirando hate en las redes. ¡Ay! Ahora todos son runners. Ahora todos medio maratonistas. ¡Ay! Ahora resulta que todo mundo corre. Me encanta que se pongan de moda cosas que sean positivas. Qué bueno que la gente está de moda salir a correr y no robar cosas o qué sé yo, grafitear, vandalizar cosas, ¿no? Qué bueno que la tendencia sea para algo que es positivo para su salud y su bienestar mental y físico, social, hacen amigos, la pasan bien, se levantan temprano en domingo. ¿Qué daño te hacen? Digo yo. Si la gente está ahorita de moda salir a correr, perfecto, salgan a correr. O sea, no entiendo por qué esa necesidad de tirar hate. Dicen, solamente, no vi el capítulo, la neta, molido del medio de ayer, me la pasé durmiendo, aunque sea para la foto, no importa. Oye, que vi varias gente que corrió o los 2 kilómetros o el medio maratón y en grupos, así de, ¿cómo andan? Voy despertando todo el mundo. Ayer estaba la ciudad dormida toda la tarde, ¿no? Con razón estuvo tan tranquilo, fíjate qué playa hermosa. Dice que salgan a hacer ejercicio y si no quieren salir, háganlo dentro de su casa, pero hay que movernos. Y vi demasiada gente, o será que tengo agregada a mucha gente hater. O sea, no entendí cuál era la cura de desde el sillón estar publicando cosas. Estás ahí en el sillón de tu casa, es muy fácil criticar, o sea, no. Y si, ¡ay! Nomás 2 kilómetros. Bueno, pero yo, el año pasado, hicimos según el reto de que los locutores íbamos a correr, aunque sea a los 2 kilómetros. Y yo dije, va, son 2 kilómetros. O sea, lo que hago de que la tortillería va en la carriola. Me quedé dormida. Y dije, ¿a qué me levanto ya? Si duras como 10 minutos corriendo a los 2 kilómetros, mejor no voy. Entonces, hay mérito a quienes sí se levantaron y se pusieron el reto de hacer eso a lo mejor en familia, a lo mejor con los adultos mayores. Entonces, a mí me parece perfecto que haya eventos deportivos en la ciudad, que se les dé impulso y que haya mucha gente participando. Qué bueno, que ese es el fin, ¿no? ¿Qué dicen acá?
1: Claro, a ver, Caro, yo no estoy en mi sillón criticando, estoy en mi sofá.
0: Bueno, bueno. O van a decir, yo lo publiqué parado, ¿no? No importa, entendieron el punto. Fue un evento bastante sonado en la región, vino gente de otros lugares, que por cierto le pusimos falta a nuestro jefe, que de hecho tenían el paso rosa en Mexicali.
2: Nos pelució, ¿eh?
0: ¿Nos pelució? Andaba en Tijuana corriendo. Te digo que vi que los locutores de allá de Mexicali hicieron el paso rosa. Entonces, pues, no sé. Oye, Fer, y hablando de eso, andaban rosados, no sé. Dicen que si ya vi qué onda con Donald Trump, ¿de qué? ¿Ahora qué hizo Donald Trump? Subió esta foto en su cuenta de Social Truth. Está hecha con inteligencia artificial, obvio, pero así sin descripción. Y es una foto de Donald Trump caminando a un lado de un supuesto alien. ¿Sí la viste? Pues nomás porque le gusta la atención, siento yo. Le gusta llamar la atención. Sí, obvio, está hecha con la inteligencia artificial. Pero, ¿para qué la sube? ¿Para qué? ¿O venían en camino a correr el medio maratón? No entendí. A ver, hay un audio, Fer, ¿me ayudas?
3: ¿Qué onda, Carito? Oye, pues no importa que hagan ejercicio, esa es la ventaja. Aunque sea solamente para la foto, pero qué beneficio para ellos empezar a hacer ejercicio.
0: Oye, es que, fíjate, yo lo veo de esta manera. Tú a lo mejor no acostumbras a hacer ejercicio, tú a lo mejor no te dan ganas de correr, pero todos tus compas andan corriendo, todos tus compas andan en esta vibra de ser runners. Entonces, porque da bien a veces lo haces, ¿no? O dices, ay, no te vas a levantar, mañana te espero. Y ya hay alguien esperándote. Ya hay alguien con el que te comprometiste o a ir al gimnasio o irte de runner o a nadar o a surfear o lo que sea de actividad física, que de repente esta presión social que ejercen los demás te hacen y te obligan, ¿eh? A mí, saludos al famosísimo Mango, que en mis tiempos estaba de moda el vale todo y el kickboxing. Entonces, cuando yo era una adolescente. Entonces, quedaba con mi entrenador, el Mango, y me decía, te veo en Playa Hermosa, a las 7 de la mañana vamos a correr. Y yo decía, ay, no. Y en la mañana, pues ya quedé, y ahí venía. Y a correr. Y le agarré el gusto. Entonces, te digo, uno puede empezar a veces nada más como porque da bien o porque ya te comprometiste y eso te obliga o te hace que después le agarres el gusto a correr. Que bueno, que le agarre uno el gusto a esas cosas y no otras peores. A ver, ¿tú crees que Adame sepa dónde está el Rocha? No sé, chamacos. ¿Y el Rocha? Dice el Fer que él sí sabe que toca en un tacataca en el Juzón. Que ahí anda chambeando. Martes de Juzón, no mañana. Ah, ya. ¿Existen los martes de...? Un compa que se parece... Ah, que se apellida Rocha. Oye, Fer, ¿existirán todavía los martes de Juzón? Ya no, ¿verdad? Que era martes de Juz y todo el mundo nos íbamos al 2x1. Y los jueves. Ay, qué bonitos tradiciones. Se han perdido los buenos valores. Ahora todo el mundo anda corriendo. ¿Qué dice el Roberto?
4: Sí, hola, buenas tardes. El Jano anduvo corriendo ahí en el runner ahí del de ayer, que iba en medio maratón, ¿no? Y el Jano llegó en primer lugar y el Chino en segundo. es de cotorreo, Bye, excelente lunes, bendiciones.
0: Obvio que es de
4: cotorreo. Ya está haciendo aquí, está agradable el calorcito aquí en Ensenada, bien a gusto, bye.
0: Obvio, Roberto, que es de cotorreo porque no andaban ahí. El Jano andaba medio malón, andaba posmalón, me dijo en la mañana. Que se anduvo sintiendo mal el fin. Así que no me le echen bullying porque... Echen bullying. Carrilla, pues. ¿Qué dice el Willy? Estoy malito.
3: Oye, Caro, pues es que esas son las tendencias que sí se deben de seguir, que se deben de hacer virales. La buena alimentación, el hacer deportes, el tener buena ética... No tendencias absurdas, pues. Que ir al antro, que ponerle una peda, que a ver quién se toma 40 caballitos de tequila sin desmayarse. Eso no debe de ser, pues. O sea, debería ser mejor lo sano, lo que sí te da el gobierno. Y pues qué chido, la neta hay mucha gente que, como dices, empieza yendo pues por seguir a la tendencia, seguir a todo el grupo, pero pues se terminan haciendo fans, ya después ellos terminan volviéndose más pro que los que empezaron con ese rollo.
0: Dice el Fer que aplica incluso con ahorita hay muchos ciclistas también por lo del torito. Sí, mucha gente bajó un poco, pero yo hubo un momento que todo el mundo andaba en la bici y está perfecto. Oye, tampoco te pongas en ese plan, William, de que nadie se tome ni un shot, que nadie vaya al antro. Vayan a donde ustedes quieran. Y a mí dejen ir al antro. Ah, no es cierto, ya no voy al antro, ya soy señora. Pero a los conciertos sí, a los festivales, me la paso en esos bretes. Pero a un jingle yang, ¿no? Y, por ejemplo, yo, la vida ahorita no me ha permitido retomar el gimnasio como tal, pero estoy haciendo otras actividades que donde pueda seguir, vaya cargando a mi bebé, o sea, porteándola, pero haciendo actividad física que sea segura para las dos. Y cuando mi hijo hace otras actividades deportivas, trato yo también de estar en movimiento en los espacios donde él entrena, ¿no? Entonces, el chiste es buscarle. Dice el Fer que en su caso hace caminata forzada con peso muerto. Lo vamos a proponer para las siguientes Olimpiadas, Fer. Porque se le descompuso el carro y trae mochila, pues. Es caminata forzada con peso muerto. ¿Cuántos que me escuchan hacen lo mismo? Deberíamos hacer un club y ya de ahí hacemos asociación, que nos afile el Inmudere, que asignen espacios, pongan conos, puntos de hidratación, Fer. Hay varios oxos en el camino, pero todos cobran, pues. Oye, la naranjita, camiseta al final cuando ya llegues por tu hijo a la escuela. Deberíamos. Oye, pues vamos a escuchar algo de música. ¿Qué vas a poner, Fer? ¿Qué? Risky Roll. Ay, dije, ¿cómo? El Risky Roll, me dice. Se llama Risky Roll. ¡Ay! De Bruno Mars en los 40, 96.9.

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2: ...12:02 de tu día, continúas en los 40, 96.9. Oigan, mencioné lo del Donald Trump de los aliens y se soltaron la griña. Luis, ¿dónde anda Luis? Ahora no se ha reportado, Luis es nuestro conspiranoico favorito. Pero sí me empezaron a mandar ahí varios links. Y nadie hace nada. Pero hablando de que si nadie hace nada, vamos a dejar a los aliens un ratito en paz porque yo no quiero que vengan por mí. No sé si ustedes han visto, yo lo vi así, de esa manera, y me encanta porque están funcionando las estrategias, que varios influencers, que personas en TikTok traen este tema de salvemos a Mahahual. ¿Lo has visto, Fer, o no? Vi una persona, una chica trans, que de hecho se hizo muy famosa por una serie que salió en pandemia, que todo el mundo vimos. Se me olvidó el nombre. Ahí era una de una prepa y que le sacaban los chismes virtuales a todo el mundo, ¿no te acuerdas? Por ahí alguien va a saber y me van a mandar el nombre, yo lo sé. El punto es que esta chica hizo un video bailando, así como que muy sexy en bikini, y conforme movía la mano, cada que ponía la mano en un lado, aparecía un escrito, ¿no? De salvemos a Mahahual porque es casa de manatíes y esto y el otro. Entonces, le criticaron un montón la forma, pero le funcionó. Se le hizo súper viral el video y el mensaje llegó. Ese es uno de los que vi, pero un montón de gente está alzando la voz por Mahahual. ¿Qué es lo que está pasando? ¿Saben o no el contexto? Bueno, en Quintana Roo está pasando lo que cada vez se está hablando más y más y más, que están construyendo un megaparque acuático que se llama Perfect Day del Royal Caribbean, y está amenazando con afectar el ecosistema de Mahahual. Entonces es toda una controversia ambiental. Hay muchos activistas y especialistas que pues han salido a alzar la voz, ¿no? Nos están advirtiendo que va a haber graves daños ecológicos que este megaproyecto pues está por causar, ¿no? Entonces, tiene respaldo legal todo lo que están pues hablando, te digo, los activistas, y pues todavía no hay una manifestación del impacto ambiental definitiva de la Semarnat. Ya ves que para hacer todo este tipo de proyectos debe de haber sustento, decir no vamos a afectar flora, fauna, ecosistemas y demás. Entonces, no tienen todavía y ya están empezando a trabajar, ¿no? Entonces, este tema pues está en tendencia porque incluso la organización de Greenpeace México puso una manta enfrente del Palacio de Bellas Artes enorme para advertir a la gente sobre este impacto ambiental que va a tener el proyecto. Y te digo esto y lo que han hecho por su parte muchos influencers, que esto sí les puedo llamar influencers yo. O sea, habiendo tanto tema trivial, qué padre que utilicen su plataforma con miles y miles y miles de seguidores para hablar de esto que nos debería importar a todos. Entonces, yo me puse a investigar y dije, pues esto es reciente, ¿no? Lo vi a diestra y siniestra. Es más, te metes a comentarios de videos random que no tienen nada que ver con el tema en el TikTok y te metes a los comentarios y ponen ahí el sellito de salvemos Mahahual, salvemos Mahahual. O sea, la gente está llenando todos los espacios de salvemos Mahahual. Entonces, resulta que esta lucha en contra del proyecto no es reciente, Fer. De hecho, el 24 de noviembre de 2025, la organización que se llama Defendiendo el Derecho a un Medio Ambiente Sano puso una denuncia. ¿Cómo estuvo el rollo? El Ayuntamiento de Otompe Blanco y la Secretaría de Desarrollo Territorial y Urbano Sustentable de Quintana Roo aprobaron modificaciones al cambio de uso de suelo en el Programa de Desarrollo Urbano del Centro de Población de Mahahual 2021-2050. ¡Ay, me bofié! Entonces, hicieron estas modificaciones y un juzgado, el 26 de enero de este año, les concedió una suspensión provisional al proyecto para proteger el ecosistema. Esta medida, por parte del juzgado, reconoció públicamente las afectaciones que tendría Mahahual con este megaproyecto. Es algo, no es que a lo mejor puede llegar a afectar, no. Es algo que ya tiene un sustento legal, está detenido el proyecto, pero solo es una suspensión temporal. Entonces, ¿por qué vine yo a hablar de esto contigo hasta ahorita si la suspensión empezó desde el 26 de enero? Pues es que a principios de este mes, el primer tribunal colegiado del 27 circuito votó por unanimidad desechar la demanda ciudadana contra el megaparque. ¿Ah? Es decir, dijeron, no me estén poniendo demanditas aquí, échala a la basura. Esta demanda que frenaba el avance del proyecto mientras se resolvía el juicio, entonces dijeron que no la presentaron a tiempo, pusieron ahí un montón de peros. Hicieron otro comunicado a las autoridades y dijeron, el proyecto continúa en proceso de evaluación ambiental y a la fecha no cuenta con autorización ambiental alguna para su desarrollo, construcción u operación. Pero todo está en el limbo y la gente está así como que no me han dicho, quitaron la medida de prevención, el gobierno dijo, sí, sí, estamos todavía detenidos, pero legalmente no está detenido y está en riesgo de que, como ya no hay, no está la denuncia, pues puedan seguir trabajando y la gente ya se va a tener que quedar ahí nada más mirando como el chinito, ¿no? Entonces, pues están ejerciendo bastante presión social la gente alrededor del mundo, no nada más aquí en México, para salvar Mahahual. Entonces, la situación sí es preocupante. De hecho, está circulando una petición en change.org en contra de la construcción de este parque acuático, ¿no? Hasta hoy, 18 de mayo, ¿cuántas firmas crees que tiene, Fer? Yo me metí a ver y tiene... ¿Cuántas se parecen? Muchas. Más de 2 millones de firmas lleva. Entonces, son muchas, pero todavía no suficientes. Si tú quieres firmar, chécale, por ahí te voy a dejar el link en nuestras historias de Instagram. Y además, pues se están convocando a marchas, ¿no? El 21 de mayo, por ejemplo, enfrente de las instalaciones de la Secretaría de Medio Ambiente y Recursos Naturales, alias la Semarnat para los compas. Esto es en Ciudad de México, pero igual pues, se lo comparto, ¿no? Están haciendo lo posible para detener este proyecto, que está padrísimo, que existan proyectos de recreación donde las familias se puedan divertir, pero siempre pues cuidando el que tengan el menor impacto ambiental posible. Y aquí... es casa de un montón de especies que no tendrían manera de subsistir si construyen este megaparque. Y me da mucho, me pone el corazón pasita, porque son un montón de especies. Pues imagínate, estás en tu casita, pasándola chido, comiendo con tus hijos, y llega alguien y órale. Órale. Pero bueno, vamos a escuchar algo de música. Y en un ratito volvemos, que de hecho hoy es lunes de Carolina Adrenalina, Fer, y tenemos invitado especial el día de hoy, un corredor que admiro y quiero mucho, así que en un ratito les platico quién. Por ahora vamos a escuchar, ¿qué vas a poner? Inglés en Miami de Rayaguana y Manuel Turizo. Los 40 96.9.

0: mucho. Mejor vamos a corte. Y volvemos con Carolina Irales, al aire, en los 40 Ensenada, 96.9. 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

0: Creo que se escuchó mi carraspeo, ¿verdad? Al aire. Y yo, no vaya a ser el Phil Barrera, que hace mucho que no viene a cabina. Oigan, 12:20 de su día y como ya lo escucharon, pues estamos en esta sección, su sección favorita para cotorrear acerca del mundo del automovilismo. Y hemos estado platicando en los últimos días, pues, de las carreras más recientes, fue la Norra, ¿no? Este rally que ya les platiqué ahí detalles, que es por etapas, que toma bastantes días. En esta ocasión fueron 6 días de carrera. Y está con nosotros José Julio Santibáñez, que ¿cuántas veces ha corrido la Norra?
1: Uf, pues yo creo que mínimo unas 10 más o menos, desde que Norra se reinició en Mexicali. De ahí empezamos, no he participado tal vez unas 3-4 veces y todas las demás sí.
0: Pues bienvenido a la cabina de los 40, nos conocimos precisamente en una Norra que me tocó trabajar hasta allá, hasta Los Cabos, y hicimos una bonita amistad. Y me da gusto que esté por acá con nosotros en la cabina. Y pues para la gente que a lo mejor no lo conoce o no ubican, ¿qué es lo que corre, con quién y todo el contexto como ahora sí que como participante de las carreras fuera de camino en Baja California?
1: Sí, claro, Carolina, un saludo a todo tu auditorio, que sé que es mucho. Nosotros somos el equipo Santibáñez Bros Racing Team, porque está mi hermano y yo, mi hermano Alejandro, su servidor José Julio Santibáñez. Somos los piloto, copiloto principales, pero también el mero bueno, el que sabe correr con muchísima experiencia, es Miguel Montoya Castañeda de Camalú. Y Jesús Jaime González, que fue con quien me inicié en esto del off-road en Score. Él es mi socio. Y también está su hijo, Jesús Jaime González Jr., Pekín, que ahorita anda corriendo en moto. ¿No? Uh-huh. También pilotea Chimbo Valenzuela, que en este año no fue, pero también es parte del equipo, y pues son los que principalmente están o se suben al carro como pilotos, copilotos, y gracias a ellos pues es como hemos podido hacer en todos estos años mucha participación, y nuestro equipo de mecánicos y de Chase, pues que ya sabes que en estos eventos tan largos pues son una ayuda fundamental para que puedas llegar, porque gracias al equipo de mecánicos es como el carro puede refrescarse cada etapa y podemos continuar, porque pues si no fuera por ellos poco podríamos hacer nosotros.
0: ¿Corren nada más en Norra o en algún otro campeonato?
1: Corremos Norra y un poco de récord, en algunas carreras de récord. Pues son una organización muy buena y son locales, entonces pues se nos facilita, pero realmente nuestro fuerte es Norra, la Norra 500 y la Norra 1000, tratamos de no fallarles. Y en Score, pues cuando inicié con Jesús Jaime González, corríamos un clase 10, es de su equipo JJG, pero ya ahorita nada más Norra.
0: ¿Y cómo es esa experiencia? Uno lo ve por fuera, digo, yo ya sé, a lo mejor hay un poquito cerca en cuestión de las transmisiones, las entrevistas, pero uno como fan lo ve por fuera y dices, qué divertido, qué fiestota, y sí, pero también tiene su parte técnica y su parte cansada y demandante, ¿no?
1: Sí, fíjate, Carolina, que está muy padre, la verdad, sí es una fiesta, porque sí te diviertes mucho. Pero justo el sábado tuvimos un festejo de haber, celebramos haber llegado y haber ganado la categoría, que no dije, pero nosotros corremos en una Toyota 4Runner 1986, 4x4, de 4 cilindros, con motor 22R, que es el tradicional de las Toyotas, y pues somos de la categoría vintage, esto es carros viejitos, en este caso 86, y pues vamos ahora siempre atrás, ¿no?
0: Porque ya te dijeron viejito,
1: Fe. No sé,
0: Eres vintage.
1: Es vintage, se oye mejor. Y y entonces, pues salimos atrás y pues ahí vamos todos los vintage atrás, con los once y con todos los carritos que todavía siguen corriendo este tipo de eventos. Pero está muy padre porque, como decías, mientras haces lo que te gusta, que es andar allá en el desierto, en el polvo y todo eso, pues pierdes hasta la noción del tiempo. Está bien chistoso porque cuando estás en la norra, ¿no? Cuando estás en la norra, la última vez que estuvimos allá la semana pasada, decíamos, cuando estamos en Loreto, oye, ¿qué día es hoy? Pues nadie sabía qué día era y cosas por el estilo, porque estás tan metido en eso. Y en el equipo, pues ahora sí que te levantas, te acuestas y andas todo el día, con las 24 horas días con tu equipo, con tus mecánicos. Ahí hay un saludo para Alonso Acosta, que es el jefe de mecánicos, el famoso peligroso Acosta. Está también Michelle, que también hizo un buen trabajo en la mecánica. Está Aarón Guerrero, que fue el que preparó el motor del carro, no nos pudo acompañar este año. Y Germán, el del taller eléctrico ahí por la adelante, que pues fue el que no, tampoco fue, pero fue el que preparó el carro y la verdad se aventó un trabajo formidable, porque pues tuvimos, como siempre, algunas inconveniencias en el trayecto. El diferencial lo tuvimos que cambiar en una ocasión, o más bien lo tuvieron que cambiar los mecánicos en Villa Jesús María. En una ocasión arreglaron un poco cilindro maestro del clutch, y en otra ocasión algo de la palanca de la transmisión que estaba un poco atorada. Detalles mínimos, lo más grande fue el diferencial. De hecho, perdimos esa etapa de Villa Jesús María a San Ignacio. Pero de ahí en fuera, pues la verdad todo estuvo muy bien, muy cansados, pero bien contentos. O sea, la verdad, con la dormida, al otro día te reseteas y la verdad quedas a seguir corriendo y llegas y la verdad te sigues divirtiendo. Son caminos preciosos de la baja. La gente que sabe de lo que hablo, y los que no saben deberían de hacerlo, porque tenemos la península más bonita del mundo y el desierto está increíble, la verdad. Todos deberíamos de ir, porque además ni cuesta mucho, eso, todo está muy barato. Ahí en los pueblos y en las comidas, y ahí te puedes quedar en las playas.
0: Deje que me den vacaciones.
1: Sí, o sea, la verdad, tú eres, ahora sí que eres 4x4 y sabes de lo que te hablo, pero la gente que escucha debería animarse y hacer un trip para allá, vale la pena, ¿eh?
0: No, y siguiendo la carrera es otro rollo, ¿no? Para la gente que nos escucha y que a lo mejor dice, ¿qué es la norra? O yo no escuché Caro la semana pasada o la antepasada o lo que sea. En esta carrera le llaman tal cual, ¿no? La carrera más feliz del mundo, y creo que el eslogan es como honorando al pasado. Y corren muchos carros así que, pues, incluso más antiguos, y que en mi opinión algunos deberían de ponerlos ya así guardados y en un museo. Pero los siguen preparando y los preparan tan bien que aguantan alrededor de 1,000 millas corriendo 6 días por toda la península de Baja California, por los desiertos y por los terrenos más agrestes. Entonces, es una experiencia, pues, desde cualquier perspectiva que la vivas, muy, muy retadora, muy divertida al mismo tiempo. Y pues para la gente que a lo mejor nunca se ha dado la oportunidad de, a lo mejor no ir por toda la península, pero salir aquí un poquito, que sé que el próximo año precisamente iba a anunciar, porque no lo he dicho aquí, que va a ser ida y vuelta por toda la península de celebración por los 60 años que con esta organización fue que inició la Baja 1000 por primera vez, y después transicionó a SCORE, ¿no? Pero inicialmente, pues hace 60 años nació la norra, formalizando este tema del off-road en Baja California. Entonces van a celebrar esos 60 años ida y vuelta, que como precedente pues se hizo en el año 2000, porque fue la Baja 2000, pero fue sin parar. Y en esta ocasión, 2027, va a ser 10 días de carrera, ¿no? Entonces, ¿se la van a aventar?
1: Pues sí, justo el sábado estuvimos platicando eso. Sí estamos muy animados. Claro que es un reto súper difícil, porque si llegara a San José del Cabo, después de 6 días de carrera son 1200 millas, es muy difícil para un carrito vintage de 4 cilindros. Sí tendríamos que ir preparados, y es de lo que platicamos con deja tú el equipo de personas, sino en las refacciones. Prácticamente es refrescar el carro en todo, en motor, transmisión, diferenciales, allá en San José, porque va a haber 2 días de descanso, y para que puedas pues reponerte, pero sobre todo reponer el carro. Y si alcanza el presupuesto y si a todo el mundo le dan permiso en sus casas, sus esposas, yo seguramente
0: las
1: vamos
0: que
1: a estar
0: en las carreras, correcto, las
1: así es.
0: Ay, pues señor José Julio, muchas gracias por la visita del día de hoy. Le agradezco que se tome el tiempo de visitarnos por acá en los 40. Y pues estaremos pendientes de esa Forerunner famosísima de Norra, que de hecho acá me mandó un mensaje mi hermano. Dice que por ahí del 2017 le tocó preparar esa Forerunner con el Barajas.
1: Ándale, sí, el Angelito Barajas fue de los primeros, pues fue el primero que preparó ese carro, fue quien prácticamente nos lo hizo ya off-road para correr, porque estaba muy stock y ya no le puso coilovers y ya lo dejó muy bien, Ángel, y seguramente ahí estaba tu hermano.
0: Nunca ha querido venir acá a cotorrear conmigo, uno de mis mejores amigos dentro de las carreras. Ahí si lo ven o lo tienen cerca, díganle que ya no se raje. Y pues muchas gracias de nuevo.
1: Invítenle un 6 si va a venir.
0: A lo mejor con un 12cito, quién sabe. Vamos a escuchar algo de música de nuevo. Gracias por la visita. Esto fue Carolina Adrenalina en los 40 96.9.

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2: ¡Hello! Continúas escuchando los 40 Ensenada 96.9. Soy Carolina Irales. Yo bien a gusto diciéndoles hello. Y el micrófono, Fer nomás me hizo como que lo prendió. Oye, Fer, te perdono. ¿Qué onda con que somos la estación que va a poder platicar acerca del Mundial? La estación oficial del Mundial de la FIFA 2026 es los 40. Y obvio, pues yo les estoy tratando de platicar algunos de los detalles previos al Mundial, que ya va a comenzar entrando junio, pero ahorita vamos calentando motores. Y yo les platicaba que hay una tercer jersey, ¿no?, de la selección mexicana, que es la blanca, la verde y la negra. Pero hay avances, hay novedades con esta nueva joyita de jersey que van a lanzar. Y es que es una variación de este tercer uniforme mundialista negro. Lo van a estrenar el viernes 22 de mayo en el partido amistoso contra Ghana. El pequeño detalle de esta nueva versión, ¿qué mejoraría la jersey negra, Fer? Que ya habíamos platicado que se ve súper elegante, que todo el mundo la quería cuando recién salió la primera vez en color negro y así. ¿Qué la haría más significativa? ¿Que replicaran el calendario maya?
3: Sí, de hecho la verde lo trae.
2: Era el azteca, ¿no? La verde lo trae,
3: pero es diferente,
2: dice Fer. Bueno, ese creo que te

lo voy a deber. Pero el gran detalle de esta nueva versión es que está tejida a mano. Esta edición obviamente es limitada. ¿Cuántas piezas van a ser? 2026. Son 2026 piezas y es parte de una colaboración entre Adidas y Someone Somewhere. Y le están dando vida a este primer jersey mundialista bordado a mano por mujeres artesanas de la Sierra Norte de Puebla. Me encantó. Yo obvio dije, yo lo voy a platicar al aire. Está bordado a mano, no creas que... ya la buscaste. Es que todavía no la publican. Le bordaron a mano también las franjas. De estas franjas, pues muy características que tiene, ¿no? De la selección mexicana en verde, blanco y rojo. Y tiene 6 detalles en el centro de la jersey que también están bordados a mano. Y... el bordado a mano de enfrente es como si fuera... ay, como unos cohetes. Como fireworks. ¡Au! Y cada una de las 2026 piezas tiene un código QR que te permite a quien tú, o sea, la compres, descubrir la historia de la artesana que participó en su creación. Entonces me encantó esta dinámica de que puedes generar una conexión directa entre tú, que la compraste, y la persona detrás del producto, ¿no? Muchas veces eso queda borrado en toda la ecuación. Hay manos artesanas que ponen horas en una pieza de su vida y nadie se entera quién fue la persona que le trabajó tanto esa pieza que tú tienes, ¿no? Tú ni te enteras, nada más la compras y listo. Y aquí no. Aquí puedes con ese QR identificar a qué persona, qué manos artesanas trabajaron en tu jersey y conocer un poquito de su historia. Me encantó. Entonces, ¿dónde la puedes conseguir? Esta jersey de la selección bordada a mano. Va a estar disponible a partir de hoy en la tienda virtual de Someone Somewhere y también en las sucursales físicas que hay por allá en la CDMX, ¿no? Aquí en Ensenada, pues no creo, Fer, pero aquí está, mira, aquí están las artesanas que las están haciendo y demás, y esos son los detalles que tiene enfrente que te digo que son como, pues sí, como cohetes explotando, pero en bordado de los 3 colores de la bandera. Entonces... ¿ya están listos para ver el mundial o no? Si son de los clavados así de que voy a ver todos los partidos o no. A mí la verdad, ustedes saben, y ya lo escucharon en la intervención pasada, yo soy más de carreras y del mundo del automovilismo. Soy por eso muy fan también de Gaby Cam, porque siento que Gaby Cam es así también muy clavada, pero con Fórmula 1. A mí el tema del fútbol nunca fue un tema en mi casa. A mi papá no le gusta el fútbol, mi hermano tampoco, mi esposo tampoco. Entonces como que me gusta, pero soy muy patriota, pues. Entonces me encanta cuando México está participando en el mundial, pues sí, ver los partidos, juntarme con amigos y así. Entonces siento que sí es un evento bastante relevante como para dejarlo pasar así nada más. Dicen, antes de que te vayas, ¿me puedes complacer con la canción de Lonely de Akon? ¿Sí la podemos, si la alcanzamos a poner, no, Fer? Bueno, la va a poner ahí el Fermix. Vamos a escuchar, se llama Lonely de Akon. So lonely. Si no, yo la canto. Ahorita vuelvo, estás en los 40, 96.9.

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1: ¡12:55! Continúas en los 40, 96.9. Oigan, ya nada más vengo a despedirme. Me quedaron aquí algunas notas pendientes, pero mañana les damos trámite, que hubo mucho el fin de semana que platicar y que desmenuzar de las situaciones. Me encanta por eso los lunes, porque se junta como mucha información aquí que cotorrear. Ya me anda corriendo el Omar. Ya, Omar, ya me voy, no te preocupes. Dejo de molestarles. Ya me voy, pues ya, sin más preámbulo. Los quiero mucho, les mando besos con mucho amor y regreso el día de mañana a partir de las 10 de la mañana con los 40 Classic. Los 40 96.9.

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1: 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Bueno, la primicia exclusiva. Ay, es que es lunes. Esa es la primicia exclusiva. Oigan.
3: Goya.
1: Qué diversión.
3: Goya.
1: ¿Qué pasó?
3: Cachu, cachu, rara, cachu, cachu, rara. Goya, los Pumas. A están ver, en la final del fútbol mexicano.
1: Ah, ¿te cae? ¿Neta?
3: Así es. Era lógico, era de esperarse.
1: Ajá. Ok, está bien.
3: ¿Contra es el mejor jugaron? Equipo el contra el Pachuca, el número 4 de la tabla.
1: Es que el Pachuca, ¿qué, güey? ¿Pachuca qué? Pachuca mis...
3: Bueno, quedó muy arriba del América, lo entiendo. Que desde allá abajo no alcanza a ver más que la suela de los zapatos los de Pachuca. Así es.
1: Perdón,
3: el Puma rugió. Rugió en Ciudad Universitaria ganando 1-0. 1-1 en el global y por posición de tabla, Pumas está en la final. Como diría Pulpo Morretería, normal. Natural, el número uno del torneo regular está en la final.
1: Imagínate el coraje que estaría haciendo Pulpo Morretería hoy por hoy.
3: ¿Qué está haciendo?
1: En el infierno.
3: Así es.
1: Porque para América, de plano no la arma.
3: No la armó, gacho.
1: Pero bueno, no vi resultados, no vi nada. Ayer volé como apestado, como leproso. Tuve que volar con cubrebocas, ¿no? Pues porque estoy enfermo, güey.
3: Una gripa del cocol, sí.
1: El fin de semana me cayó, quién sabe qué, que todavía tengo atorado en el pechito.
3: Pero no te fuiste sin contagiarme, hijo de la tiznada, ¿eh? Eso sí.
1: Güey, bueno, por lo menos tuve la presencia de mente porque me invitaron a una boda y no pude ir. Y no fui a contagiar a quién sabe cuántas personas. La verdad
3: hiciste bien en no ir, ¿eh? Pero sí te perdiste un bodorrión sensacional.
1: Seguro. Y felicidades a los novios, por cierto. Y gracias por invitarme, pero de plano... Vengo, ayer en el avión, las jetas que te hacen cuando vienes enfermo en un avión son...
3: Sí, es que era
1: preciosas, güey.
3: ¿Quién iba junto a ti?
1: Iba una pobre señora japonesa, que me veía con una cara así de güey, y yo no...
3: ¿Traía cubrebocas ella?
1: Sí, no, yo traí, de hecho, lo que hice fue llevar uno de cortesía, me llevé el mío y me llevé uno de cortesía, dije, por si la persona junto a mí lo quiere, y se lo dije, y sí, me dijo, arigato, arigato, y se lo puso así de este pinche güey, y bueno, ya, todo bien... Y ahora no se me quita esta mierda. Llegué aquí, todo está bonito, hace un clima espectacular y no puedo andar por la calle porque pues ando infecto.
3: Sí, pero sí, bueno. Infeccioso, qué asco.
1: ¿Y a ti se te pegó? Lo siento.
3: Se me pegó, güey.
1: Pero pues es que tirado. Ya te he dicho que en la boca no porque me enamoro, güey.
3: Pues sí.
1: No.
3: Pero a fuerza querías que te la pusiera.
1: ¡Ay, qué bruto! Nada más lo dije y luego me dio tos, ya no pude... La tos me evitó el arreglarlo, güey.
3: Sí, me dio tiempo para pensar.
1: Dejé la boca ahí abierta. Es un horror, güey. Oye, bueno, otra cosa. A ver, nada más una cosa. Una de esas estacaventuras de aeropuerto, güey. Cuando haya una fila, de primera clase de business, y les pidan pasar con sillas de ruedas, ¡quítense! Le tuve que decir a un güey, oye, quítate. No, y el güey...
3: ¿La gente no lo sabe?
1: Esto es la fila de business. Sí, imbécil, sí, igual quítate.
3: Viene en silla de ruedas, ¿no estás viendo?
1: Argentino mamón, qué bruto. Casi causó un problema en el aeropuerto, pero...
3: ¿En el de aquí o en el de allá?
1: Se abrió el puto. En el de México. Porque le dije, oye, güey, ¿qué no estás oyendo que te quites? Y me dice, ¿qué? ¿Pero qué? Y le dije, total que nos hicimos
3: quítate,
1: de palabras.
3: Boludo.
1: Y me dice, ya no quiero hablar con vos. Y le digo, y si sigo hablando, ¿qué pedo, güey? ¿Qué vas a hacer?
3: Pero ¿por qué? Ya había pasado el problema, ¿no?
1: No,
3: ya había pasado
1: la persona. Se tuvo que quitar el güey, la chava de la aerolínea. Me dice, muchísimas gracias, señor San Cristóbal. Porque seguro dije lo que ella quería decir, ¿no? A ver, imbécil, hasta un lado, güey. Horrible. ¿Por qué son así, güey? ¿Por qué es la gente tan... O sea, ¿no ves que algún día podría ser tú el de la silla de ruedas?
3: Exacto.
1: Hijo de tu...
3: Eso es verdad.
1: Y además,
3: eso es verdad.
1: Lo que más me dio risa es que el güey ni siquiera venía en business. Nada más estaba en la fila de business para pasar a un asiento AM Plus, güey. Che, jodido. No, no es cierto.
3: Güey. Bueno. En fin.
1: Y le tosí, y le tosí. ¡Toma esto!
3: Y si ustedes creen que el estaca se oye mal, no saben lo mal que se ve. Lo no, tengo yo en la pantalla bien. Y se ve pero fregadísimo. Me, ahorita los voy a ojos poner una, rojos.
1: Me compré unos lentes que parezco Sigmund Freud, güey. Finalmente me compré unos lentes de moda, mira, te los voy a enseñar.
3: ¿Unos lentes de moda?
1: Y se los describo.
3: O sea, ya te dio por la moda ahora.
1: Pues ya, ya soy el clásico calvo que compra lentes que están más bonitos, mira. También así. ¿Eh?
3: Muy bien, ya eres entre Sigmund Freud, pero como Freud no estaba pelón, eres así, Stanley Tucci.
1: Soy Stanley Fucci.
3: Stanley ¿Qué te Fucci, parece Stanley Fucci? El actor. Me parece está muy bien. Bueno, están muy, muy bonitos, te felicito por tu compra. Y ahora sí, que empiece la diversión. También en el aeropuerto, este no fue el estaca de milagro, pero si hubiera pasado, el estaca hubiera hecho exactamente lo mismo. ¿Ubican a Cerobotos?
1: ¿Con rechiflas?
3: No, eso fue en Chihuahua.
1: Cerobotos.
3: En el aeropuerto, no mames, qué risa. En el aeropuerto de la Ciudad de México.
1: Atrás de un vidrio como monito.
3: Arturo Ávila, el vocero votos de Morena, fue encarado por un ciudadano que pues le dijo lo que él piensa, que son sus verdades. Puede usted estar de acuerdo con el ciudadano, puede usted estar de acuerdo con Cerobotos. Que...
1: Y Cerobotos se ardió durísimo.
3: Durísimo, porque además estaba detrás de un vidrio, entonces no sabía lo que decía.
1: ¿Sabes qué? Parecía como un una especie de monito, así como cuando vas a ver a los monos, el mono
3: como en el zoológico, sí.
1: En el zoológico, así estaba Cerobotos. Enchiladísimo el señor Avilita. Y la verdad, a mí sí me hizo reír, porque además, si te hacen eso... Pues ignoras a la persona, Cerobotos, es que no entiendes, parece que no pasaste por la secundaria. Lo ignoras, no lo sigues saludando, ni lo encaras, ni das show, güey.
3: No sé si tengas nuevo también la parte en que Cerobotos dice que nunca, él nunca jamás lo han tratado mal a la gente, que siempre le hablan con cordialidad y así. ¿Tienes eso? A ver, déjame ver si yo lo tengo y te lo puedo mandar rápidamente.
1: Que debe de ser muy difícil para los políticos, porque sí, te encaran y te molestan, pero uno pensaría que una persona... Pues ya con la experiencia en los medios y demás que tiene Arturo Ávila, cero votos, pues, y cero iniciativas también, pues uno pensaría que sabría lidiar con este tipo de situaciones para salir, pues no tan raspado, pero lo hace peor. Mira, si caes en una charco de arenas movedizas, no te muevas, güey, porque te hundes más.
3: Pero y aquí, ¿qué podía hacer cero votos?
1: Ignorarlo absolutamente.
3: Porque le da tanto tiempo que... Bueno, vamos a oír la declaración de Cerobotos y luego lo que había dicho antes.
1: Es que alguien debería de entrenar a estos políticos. Güey, nomás, ignóralo. Haz como que no lo oyes, simula, porque entonces puedes decir es un audio que le pusieron y te pones a leer un libro en lo que el otro güey grita. Total, estás
3: atrás de un
1: libro.
3: Era un pasillo, no se puede poner a leer un libro.
1: Pero eres
3: medio... hubiera caminado, sí, si no sería muy brillante.
1: Por eso te pones a ver tu teléfono, güey, lo que sea, y haces como que no está.
3: Cero sesos. Lo ignoras.
1: Yo eso es lo que hago incluso en redes sociales con la gente que me caga, es ignorarlo. Si alguien te cae mal, te está molestando, lo ignoras y ya, güey. Ajá. Pero no, ahí vas a meter las cuatro, Cerobotos, vas.
3: No se oye lo que dice Cerobotos, solo se oye lo que le dice.
1: Imagínense al otro atrás de un vidrio haciéndole con el dedo así.
3: Con el
1: como
3: dedo pulgar y sonriendo padre, como chimpancé.
1: Y contestándole, güey, como monito.
3: Diciendo venga. Algo que se perdió. Adelante.
4: Aquí está un parásito. ¡Ey! ¿Qué se siente ser parásito? Un parásito de Morena. Quería tener el gusto de decirte parásito en tu cara. El Cerobotos. Y el Cerobotos. Ey, vas a ser bien famoso después de aquí. El Cerobotos. Qué asco de vato. Ahí están los que tienen la nación toda jodida. Estos arrastrados.
1: Sí. Pues sí. Entonces, lo que tendrías que hacer es hacer como que no lo oyes. Hacer como que no está. Hacerlo invisible, pues, e inaudible. Y de esa manera, pues, esto solamente queda en un audio. Y pues tú sales un poquito menos raspado, Arturo Ávila. Pero la verdad es que alguien debería de darles un cursito. Parece mentira, güey. Que dedicándose a la política no entienden que este tipo de cosas los dañen. Pero bueno, pues sí, ni modo. ¿Qué le hacemos? Así es, Cerobotos. Muerde la carnada y jala. Así como pez vela, como Marlin. Órale, da pelea, güey. Pues no.
3: No,
1: de modo.
3: No hubo pelea.
1: ¿Qué se le hace? ¿Qué se le hace?
3: Por otro lado, en Chihuahua se llevó a cabo una mega manifestación del partido Morena. Una movilización. La llamaron
1: perdón que suene como pulgoso, pero mega qué, güey. Bueno, mega fracaso fue.
3: Espérate, una mega manifestación en defensa de la soberanía por nacional. La supuesta colaboración de Maru Campos, gobernadora de Chihuahua, con agentes de la CIA para combatir el narcotráfico.
1: Vamos entonces a ver esto en una luz, digamos, lógica. ¿Cuál es el problema con que haya colaboración para abatir a un grupo criminal? Búsquenle desde ahí, ¿no? O sea, vamos a verlo desde ese ángulo. Resulta que se le culpa a Maru Campos, ahí en Chihuahua, de colaborar para
3: con un gobierno extranjero.
1: Para acabar con un grupo criminal. Esa es la acusación.
3: Yo pienso que si le preguntas a la gran mayoría de los mexicanos qué prefieren, soberanía o seguridad, van a contestar seguridad.
1: Seguridad, por supuesto.
3: Yo pienso.
1: Y la colaboración con un gobierno extranjero no está mal si nos va a ayudar a deshacernos de los criminales, pero estos güeyes de Morena, entre ellos el hijo del expresidente López Obrador, el muchachito este que de pronto ya es empresario y compra arte en Japón y la chingada, y que nunca ha hecho nada en su vida, nada, en absoluto, y ahora es una figura muy relevante.
3: No, se ha hecho mucho.
1: Quiere hacer una marcha en Chihuahua y hacerse el héroe y le sale de la chingada. Y le sale así de la chingada.
3: Ariadna Montiel, estrenándose como mera cabeza de Morena después de que salió Luisa mera María Alcalde para encabezar ahora un programa de televisión.
1: Ahora va a ser Bill Chismosa.
3: Luis Alcalde, bueno, es consejera jurídica de la presidencia, no es que tenga.
1: Ahora va a salir en las mañaneras haciendo payasadas, como decía Vilchis.
3: Y además va a salir evidenciando a los que, como
1: qué
3: tú,
1: padre,
3: dicen noticias falsas en contra del gobierno.
1: Lo orgullosa que se ha de sentir de sí misma. Pero bueno, dejemos de momento a
3: eso
1: mis
3: no
1: cuatro
3: tiene
1: de lado y vamos a seguir hablando del oso que fueron a hacer a Chihuahua.
3: ¿Por qué te pareció que haya sido un oso?
1: Pues porque no llegó nadie, güey, porque no se reunió la gente, porque además de todo la causa es una estupidez. Vamos a defender la soberanía nacional y vamos a defender a nuestros narcos para que no los atrapen. ¿Qué? O sea, de veras
3: nunca
1: no
3: dijeron
1: piensan,
3: eso, nunca dijeron
1: eso. Pero eso es lo que están haciendo.
3: La marcha en defensa de los narcos.
1: Jamás eso es lo que están
3: eso,
1: haciendo.
3: Más
1: es
3: que la oposición, que ya ves cómo
1: es. Lo que están haciendo.
3: Y calumniosa.
1: Ok, vamos a enrollarnos en la bandera porque alguien atrapó a unos narcotraficantes. No puede ser, maldita traidora, Maru Campos. Ayudas a abatir
3: Chihuahua
1: a la gente
3: Chihuahua
1: que nos cobra piso y nos mata y demás, güey. O sea,
3: pues
1: por favor,
3: dice Hernán Gómez Brera, conocido
1: otro
3: también
1: payaso
3: como Facundo Malo. Ajá. El hermano de Facundo, Hernán Gómez, fue a reportar. Ajá. Desde allá estuvo haciendo entrevistas.
1: Y lo encararon gacho, ¿eh?
3: Así lo encararon gacho. A ver, vamos a escuchar qué le dijeron a... No, no se lo merece. Esto no se lo merece un reportero.
1: Él se hace el periodista.
3: Es un periodista.
1: Cuando salía besando pósters en la calle en pro de la 4T, cuando salía haciendo propaganda prácticamente para la 4T, y ahora quiere decir, yo soy un periodista objetivo. Hernán, perdóname y discúlpame, pero has tenido un sesgo así, pro 4T al grado de dar asquito, cabrón.
3: Y ahora me pareció que ha sido de los que han cuestionado a la cuarta transformación.
1: Bueno, cuando le hicieron el fuchi, ¿no? Ya los empezó a cuestionar. Pero bueno, vamos a escuchar lo que le dijeron a Hernán. Y perdón, Hernán,
3: horrible,
1: si nos estás oyendo,
3: horrible.
1: Pero la neta, esto te lo granjeaste, te lo ganaste, güey.
5: Eres un arrastrado de mierda.
6: ¿Pero por qué me hablas feo?
5: Por el pinche gobierno que representas.
6: Yo no represento a ningún gobierno, soy periodista.
5: ¿Cómo te llamas?
6: Hernán Gómez.
5: Eres una mierda.
6: ¿Pero por qué, señor?
5: Porque eres una mierda, güey.
6: Órale, ¿así nomás? ¿Por eso?
5: Así te lo digo en tu cara, cabrón.
6: Órale.
5: Te lo digo en tu cara.
6: Ok.
5: Y soy de la tercera edad.
6: Ya. Ok, bueno, gracias por el comentario.
5: Eres una mierda.
6: Ok, me lo llevo, gracias, ¿eh?
1: Mira, digamos
3: no, pero
1: que,
3: esas son pegaderas. O sea, tienes razón, Hernán. Okay. O sea, él no hizo absolutamente nada. Él tiene derecho a tener una creencia política,
1: sin
3: apoyar
1: duda,
3: una ideología.
1: Sin duda, pero
3: él no es parte
1: que,
3: del gobierno
1: pero
3: y no,
1: no
3: le había dicho
1: no
3: nada a este señor.
1: No me digas que no se... No, sin duda, o sea, el que le hayan dicho está mal.
3: Este viejo
1: pero,
3: mamón de la tercera edad, que
1: pero
3: tal,
1: te voy
3: no
1: a decir
3: se pase.
1: Una cosa. Mira, ese viejo mamón, hasta donde lo vi, se veía en bastante buena forma, ¿eh? O sea, y el güey estaba a punto de armar un problema mayúsculo. Pero bueno, Hernán, la verdad es que se la pasó durante mucho tiempo pitorreándose, burlándose. Entonces, pues ni modo, de pronto
3: pero
1: alguien va a reaccionar
3: ¿de
1: así.
3: ¿De quién se pitorreó? ¿De quién se burló?
1: De la oposición, de los políticos, de cualquier otro partido.
3: Ah, bueno, lo mismo hacemos aquí.
1: En la calle, sin duda, pero aquí no tenemos un sesgo pro 4T ni anti 4T así de... Aquí es una caricatura y lo sabes, güey. Güey, o sea, Hernán de verdad parecía hasta que le pagaban. De veras. Hasta parecía que le daban
3: ¿le
1: dinero
3: pagarán?
1: Por apoyar a la... No sé, no lo sé. Eso sí no lo voy a decir porque no lo sé. Pero hasta parecería, ¿no? no quiero yo especular sobre Viri. No, a mí sí, para que vean, seguro no me paga nadie, ¿eh? De milagro me paga la pinche estación, güey. Pero bueno, digo, perdón, la estación está tan buena en la que trabajo. Perdón, jefes, besos. Pero la verdad es que...
3: güey, porque no, cualquiera, o sea, la gente no me lo pregunta. ¿Cuánto le pagan al Estaca
1: por porque entonces me pagaba 4T. Morena antes por joder a Peña y me pagaba el PRI antes por joder a Fox. No, de veras, o a Calderón. No, a mí no me paga nadie, la verdad. O sea, aquí la verdad es que...
3: Si estás cobrando y no me avisaste, güey, sería una vileza, ¿eh? Porque yo también siempre he querido mi chayote y nunca me ha llegado de ningún lado.
1: Ya no me digas José Ramón, dime Judas, si eres tan amable. Me llamo Judas San Cristóbal. No, no es cierto.
3: 30 monedas.
1: Bueno, a ver, bueno, digo, lo siento por Hernán, perdón, pero, no, pues, pero la verdad es que...
3: La verdad yo estoy, me solidarizo con Hernán.
1: Sí, o sea, no está bien
3: él que tiene derecho a hacer lo que él quiera.
1: Yo lo único que estoy diciendo es que esto, pues, te lo ganaste, carnal. O sea, no está bien que te suceda, pero te lo ganaste.
3: No creo que se lo merezca y me parece una...
1: No,
3: vileza.
1: Yo no dije que se lo merece, y nada más digo que se lo ganó él. O sea, que él mismo provocó que le pasen estas cosas.
3: A bueno, eso el caso es que... Acabó muy mal la marcha. Llegó ahí Andy López Beltrán, el hijo de López Obrador. No lo lincharon de milagro. Lo sacaron, pero a gritos. Salió corriendo a subirse a una camionetota rodeado de guaruras porque la gente de plano lo quería fuera.
1: Dejó afuera una mujer. Además, le cerraron la puerta. No me acuerdo cómo se llama. Y la dejaron afuera, güey. Que
3: era Ariadna Montiel, precisamente. Ariadna Montiel, la presidenta de, pero la eso no es afuera, verdad. Güey. Eso no es verdad. Porque no se iba a sentar en las piernas, ¿no? Yo vi la imagen porque justo
1: en las imágenes
3: eso,
1: como que se quedó afuera. Bueno, a ver, bien. Vamos a escuchar la rechifla. La mentadera de madre, la lluvia de insultos que le cayeron.
3: En contra de Andrés Manuel López Beltrán.
1: Por andar enrollándose en la bandera y hablando de soberanías para proteger a una narcosecta, güey. Adelante.
7: Bravo, carita. ¿Qué te dice que es mexicano? ¡Fuera
8: Morena! ¡Fuera! ¡Fuera! ¡Fuera! ¡Fuera! ¡Fuera!
1: Esto mientras sale del aeropuerto y se dirige a su camioneta, se pone peor, pero ya oyeron, ¿no? Va en los pasillos del aeropuerto primero, después se sube a una camioneta para huir.
3: Para salir
1: corriendo mientras le avientan cosas a la camioneta, porque de verdad, yo creo que la gente no es tonta. La gente se da cuenta.
3: No es la gente, güey, son los acarreados del PAN. Los acarreados de Maru Campos también.
1: ¿A ti te da mucho gusto que estos güeyes estén enrollando en la bandera y hablando de soberanía en este momento y sobre esa situación? A mí me parece que son unos pinches ridículos y que se lo merecen una vez más.
3: Pero decir que esto es legítima manifestación, expresión del pueblo.
1: Y tampoco
3: y los otros son acarreados.
1: Y decir
3: acarreados,
1: que la gente que fue a la marcha no son acarreados.
3: Todos fueron acarreados, güey.
1: Por eso, los pobres viejitos que estaban en el sol, que no podían más, güey, por aquí los tenemos también el audio. Gente de la tercera edad que tuvieron en el sol durante 3 horas porque no llegaban los refuerzos, porque no había suficientes acarreados, porque se veía raquítica su pinche marcha fabricada.
3: Bueno, vamos a seguir escuchando pedacitos de lo que pasó en la marcha. Tenemos, iba Andy, precisamente con la presidenta de Morena y con la precandidata de Morena a la gubernatura, Andrea Chávez, y les gritaban esto. Adelante. ¿Para cuándo la marcha en Sinaloa?
1: ¿Para cuándo? De veras, a ver, ahorita que estamos
3: muy
1: también
3: bien
1: en Sinaloa, ¿no? Ahorita que en Sinaloa nada más no hay pedo con Rochamoya, pero bueno.
3: Pero hay que decir una cosa, también el gobierno panista se encargó de poner bloqueos en las calles para que no llegaran los camiones de acarreados.
1: Claro.
3: De poner pancartas por todos lados y de llevar a sus propios acarreados en contra. O sea, no podemos decir, ¡ay, si el pueblo se expresó!
1: Pero la rechifla que se llevaron.
3: Por parte de unos acarreados también.
1: Si yo hubiera estado ahí, les chiflo con igual, o sea, con las mismas ganas, Y la mentada de madre también, güey. Porque me cae muy gordo esta cuestión de hacerse los patrioteros con una cuestión que a mí como mexicano me irrita muchísimo. Ahora resulta que hay que perseguir a Maru Campos porque está persiguiendo a los criminales, güey.
3: Sí, bueno, pero sea, trabajando con permitiendo entrar a agentes de la CIA.
1: ¿No crees tú que deberíamos estar en colaboración yo con creo quien que todos sea los mexicanos, que tenga la inteligencia?
3: Con la gran mayoría preferimos que se acabe la inseguridad con ayuda de la CIA, de la DEA, de la Agencia Nacional de Seguridad, o de quien sea.
1: De quien sea, güey.
3: Putin, o de Xi Jinping, o de quien sea.
1: O de Mossad, yo de quien sea, güey, de quien sea, que nos ayuden, porque ya estamos hasta acá, güey, en cuanto a crimen y inseguridad. Pues sí. Bueno, a mí me ha pasado, güey, a ti te ha pasado, es, sí. O sea, te han asaltado, te han amenazado, te han
3: vivimos sentido en inseguro. Un México terrible.
1: Vamos a escuchar. Recibido noticias de amigos que les pasan cosas. Yo sí.
3: Vivo en México, vivo
1: ya
3: en México.
1: Ya estoy hasta la madre, güey.
3: Vamos a escuchar lo que dijo la presidenta nacional de Morena, que debutó con el pie izquierdo, eso hay que reconocerlo, en esta movilización en contra
1: con las defensa
3: de la soberanía en Chihuahua. Le estaban gritando de todo, pero ella muy digna, impávida. Adelante.
9: Pues a pesar del sabotaje de Acción Nacional encabezado por la gobernadora del estado, se ve el ánimo y el entusiasmo porque la transformación llega a Chihuahua. Así que felices de estar aquí con la gente.
3: Pura madre, la verdad se veía tristísimo, no se veía gente de a pie, se veía puro acarreado con banderitas.
1: Así es.
3: Y 20,000 dice que fueron, yo creo que le está exagerando como 20 veces, yo creo que había como 1,000 personas si acaso.
1: Gente que no sabía ni qué hacía ahí, es más,
3: aquí está la evidencia.
1: Tenemos evidencia, ¿no? De gente que de verdad, pues pobre gente, que pues dice, pues me van a dar algo de comida y me van a dar un refresco y
3: una paseadita mejor, y a gritar consignas. Venga.
1: O a lo mejor incluso me están forzando a venir, ¿no? Si trabajo para alguna dependencia de gobierno, pero aquí está la voz de una de las personas que fue a esta gran manifestación.
3: Más de una, venga.
9: ¿Por qué viene a marchar el día de hoy?
10: Pues le voy a decir la verdad, que a mí me invitaron y
9: La invitaron. ¿Quién la invitó?
10: Una vecina.
9: Ah, ok. ¿Y qué le han comentado de esta movilización?
10: Que es para bien de nosotros por la mano.
9: ¿Y
10: o
9: qué?
10: Sea de Morena, no para la mano.
1: O sea, de Morena.
3: Ni idea.
1: O sea, ni idea, no sé ni qué
3: hago
1: aquí.
3: A mí me invitaron y vine. Tenemos otra, dice el nuevo. Adelante.
9: ¿Sabe por qué va a marchar el día de hoy?
10: No.
9: No sabe. ¿Cómo llegó hasta acá? Por Andrea. Andrea Chávez. Ok. ¿Qué le ofrecieron para venir hasta acá? ¿Comida le van a dar? ¿Qué le van a dar de comer? Ok. ¿Le van a apoyar con algo para el trayecto?
3: Pero mira, ni siquiera la gente que fue sabe realmente de qué era la marcha. Es que estaba muy difícil de comunicarle a la ciudadanía.
1: No, estaba difícil de vender, güey, por favor.
3: Bueno, comunicarle a la ciudadanía que Maru Campos, por estar combatiendo al narcotráfico, está comprometiendo la soberanía de México y de Chihuahua.
1: Está muy difícil, vamos a decirle, como comunicar, vender el cuento estúpido de que vamos a linchar a una persona porque está acabando con los malos. O sea, de veras está poca madre esto, güey. Es increíble.
3: ¿O qué facción de los malos? ¿O qué grupo?
1: Es que es esa
3: porque
1: cosa.
3: No hay uno solo, ¿no? ¿No? Entonces, ¿de dónde viene esta tensión?
1: Y fíjate que algunos de los de estos grupos de los malos, pues al parecer tienen nexos con algunos personajes que ya se entregaron incluso a las autoridades de Estados Unidos.
3: Bueno, esto no es noticia, ya lo platicamos el viernes. Dos ex colaboradores de Rubén Rocha Moya deciden entregarse a la justicia norteamericana. Se dice que llevan además unas cajitas con USBs, documentos, videos, fotos que incriminan a medio mundo.
1: Mira, cuando estás entre la espada y la pared, dices, de todos modos me van a abrochar. ¿Qué hago? Pues negociar con los que probablemente acaben abrochándome y abrochándose a otros que están involucrados en el asunto. Entonces,
3: lo que aquí en México se conoce como el criterio de oportunidad.
1: Quería la presidenta Sheinbaum, perdóname. Quería pruebas, ¿no?
3: Terminar,
1: ya se entregaron las pruebas solitas, señora.
3: No se han entregado.
1: ¿No se entregaron dos personas?
3: Falta verlas, pero las personas.
1: ¿Y por qué crees que se entregaron? ¿Por casualidad?
3: Yo creo que se entregaron porque van a empinar a los de arriba, que es precisamente lo que estaba tratando de decir cuando groseramente me interrumpiste.
1: Oye, porque entonces sí hicieron algo, ¿no? Malo. Porque ¿por qué te entregas si no hiciste nada?
3: Ellos sí, yo creo que sí hicieron algo malo.
1: Y los de arriba, pues quién sabe, ¿no? Seguro no saben lo que hacen sus subalternos.
3: Y yo creo que el gobierno gringo los contactó y les dijo, mira, muchacho,
1: sí, estás
3: si tú empinas al de arriba y al de arriba, del de arriba y del de arriba,
1: así es.
3: No te va a ir tan culero.
1: Pero a ver, perdón, ¿qué estabas diciendo? De veras, sí te interrumpí, lo siento.
3: Que el criterio, acogerse al criterio de oportunidad.
1: Ajá.
3: Significa precisamente eso, conseguir una menor sentencia o un perdón por haber presentado pruebas que incriminen a mayores responsables del mismo delito o de otros.
1: Correcto.
3: Y eso es lo que, no sé cómo se llama en el derecho gringo, pero se llama en el mexicano. Y no sé qué vaya a pasar con ellos. Adelante, posiblemente no volvamos a saber nunca de ellos y sean testigos protegidos. Exacto. O les den condenas disminuidas. Depende de qué aporten ahora.
1: ¿Y
3: mientras más
1: suficiente?
3: Pruebas aporten, que empinen a gente más poderosa, mejor les puede ir a ellos.
1: ¿Y qué está tratando de hacer el gobierno mexicano? A todas luces lo que está tratando de hacer es que no se vayan, que no se los lleven para que no hablen. Entonces los vamos a mantener aquí, los vamos a esconder, los vamos a proteger. Entonces, ¿quién hace eso si no es culpable?
3: No lo sé. También pues sí, la realidad es muy canija. También pueden estar siendo extorsionados de una manera muy vil, no lo sé. No podemos darlo por un hecho, ni tampoco podemos repetir lo que acabas de hacer, el tuit de Felipe Calderón y decir que ya se entregaron las pruebas allá en Estados Unidos porque se fueron para allá.
1: Se entregaron unos culpables, ¿no? Porque yo no me entrego a una autoridad si no soy culpable.
3: A confesión de parte, relevo de pruebas, fíjate, dice el viejo adagio. Así
1: me entrego,
3: puso Calderón.
1: Si ahorita yo voy, estoy ya en Chicago de vuelta, ¿no? Voy y encuentro la oficina del FBI o de X corporación, de la que tú quieras, y les digo, me vengo a entregar. Sí, pero ¿por qué?
3: ¿Qué hiciste, güey?
1: No he hecho nada, pero me vengo a entregar. Pues sácate a la chinga, sácate. Entonces,
3: claro.
1: Si van y se entregan,
3: pero estos
1: güeyes
3: ya culpables. Ya había una orden de aprehensión en contra de ellos.
1: Ajá. Y es entonces vamos,
3: a tu caso,
1: vamos con la vieja.
3: Ahorita no la hay, ¿no?
1: Vamos con la vieja confiable, ¿no? De que no sabía Felipe Calderón de García Luna, no sabía Dan Augusto de su secretario de Seguridad en el Estado, cuyo nombre escapa a mi memoria en estos momentos.
3: No sabía Andrés Manuel de Rochamoya, si es que Rochamoya es culpable.
1: No sabía Rochamoya
3: no
1: de estos güeyes, ¿no? Tampoco, que ya se entregaron porque alguna culpabilidad tienen. Entonces, vamos a seguirles comprando el cuento de que no se sabía. Es que no podía saberse, de hecho.
3: Charales.
1: ¿No? Y Andrés Manuel López Obrador tampoco sabía
3: gordos.
1: De dinero en campañas. Y Claudia Sheinbaum tampoco sabía y por eso está... que ya no puede encontrar la manera de esconder a estos güeyes mejor.
3: Lo que sí me pareció una real mamada...
1: Es Noroña.
3: Noroña.
1: Sí, güey.
3: Escuchen este discurso que se avienta esta perorata, él solo frente a su camarita, en su computadora, diciendo que ¿por qué no estaban detenidos? ¿Cómo es posible que hayamos permitido que se fueran a entregar estos
1: ¿Cómo
3: güeyes?
1: ¿Podemos permitir que ahora estén dando información? O sea, ¿le falta un tornillo a Noroña o qué pedo?
3: No te pases. Vaya reconocimiento de culpabilidad.
1: Sí.
3: Pues no estabas diciendo que son inocentes, güey, que no hay pruebas.
1: Que no hay nada.
3: ¿Y entonces qué querías? ¿Que los detuvieran sin pruebas para que no se fueran a entregar a Estados Unidos? ¿Qué los querías arraigar?
1: Porque,
3: como el
1: sexenio
3: de Calderón.
1: Insisto
3: son
1: en mi punto.
3: Son mamadas lo que
1: insisto
3: dijo Noroña.
1: En mi punto. Si yo voy y me entrego y no soy culpable de nada, pues me van a mandar de vuelta a la calle. Si
3: pues
1: estos
3: sí,
1: güeyes
3: no me
1: entregaron es porque son culpables. Entonces escuchen, por favor, esta delicia de declaración de Noroña. En
3: esto sí es un reconocimiento
1: diciendo,
3: de culpabilidad.
1: Prácticamente está diciendo, estamos
3: pandilla,
1: metidos hasta las cachas. Estamos
3: parecer,
1: metidos hasta las cachas y nos van a joder y no me parece. Adelante.
3: Esto sí me dejó helado.
1: Adelante, güey.
11: Pero no deja también de ser evidente que desde que esa información falsa fluyó, el Gabinete de Seguridad,
3: falsa,
11: más allá de la posición correcta de pedir que entreguen pruebas de lo que están aseverando, debería tener bajo resguardo, bajo vigilancia, bajo ciertas limitaciones de movilidad,
3: encadenados
11: a estas personas, algunos compañeros, compañeras señaladas por las autoridades del gobierno de Estados Unidos. Yo digo, No es que a toro pasado me ponga...
1: No es que suene a que te parece terriblemente peligroso que hablen de lo que saben, de lo que ha hecho...
3: Pero está pidiendo
1: el gobierno,
3: que gente que él mismo defiende y que dice que son inocentes estén detenidos.
1: ¿Eh? No, esto
3: o,
1: es, esto
3: o estén
1: es,
3: fiscalizados.
1: Esto
3: o
1: es increíble, ¿eh?
3: Engrilletados.
1: Y que lo diga Noroña, que tú dices que es tan listo y tan... Me parece
3: no,
1: que esto
3: sí.
1: es una torpeza, pero
3: yo
1: absoluta.
3: No entiendo qué quiso comunicar, es que suena...
1: ¿Sabes qué creo?
3: ¿Cómo es posible que aquí estos güeyes van a soltar toda la sopa de la pandilla? Ya sabían, ¿por qué no los tenían detenidos, verdad? No te la
1: ¿Por qué la jefa de pandilla no los mandó a detener, güey? Ok, o el jefe de pandilla,
3: güey,
1: ¿no? O sea, eso es lo que está diciendo Noroña. Entonces, perdónenme, pero por más que uno quiera ser amable con el actual gobierno... Es que están metidos en un brete terrible y que se están hundiendo solos, güey.
3: Con el actual gobierno, güey.
1: Yo quisiera que al gobierno le fuera muy bien. Yo quisiera que Claudia Sheinbaum pudiera sacudirse de este asunto y decir, ok, aquí está esto y esto y esto y esto, y sucedió esto y esto y esto, y no lo vamos a tolerar.
3: Tú quisieras más bien que Claudia Sheinbaum fuera Lázaro Cárdenas y no Pascual Ortiz Rubio o Emilio Portes Gil.
1: Yo quisiera que tenga un gobierno exitoso.
3: Que fuera Lázaro Cárdenas. Pues, que se liberara del maximato.
1: Sí.
3: No como pero los otros dos peleles que tuvo.
1: El problema es que si hay dinero sucio en las campañas, incluida la campaña presidencial de Claudia Sheinbaum, entiendo mucho mejor esta actitud de vamos a que el pueblo le ponga el pecho al invasor en aras de proteger a quién, a quiénes, a unos güeyes.
3: A Rochamoya.
1: ¿Quién sabe qué cosa horrorosa que haya hecho Rochamoya? O sea, ¿de veras? Le están pidiendo al pueblo que luche por estos personajes deleznables.
3: Bueno, ¿no? 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
3: Ah, perdón, estabas bien enfermos y además super. Tenemos gripa. Damas y caballeros, el top ten de hoy se va a llamar frases cuando vas a detonar con un robustite.
1: ¿Eh?
3: Frases cuando vas a detonar con un gordo.
1: Ah, ok, es que sí, robustite, ¿qué onda? Ah,
3: frases cuando vas a detonar con un gordo, ¿te gusta más, ya, nuevo?
1: O una gorda.
3: ¿Te gusta gordo o robusto, nuevo?
12: ¿Qué gordo?
1: Vamos a decir gordo, ¿no? Bueno, frases cuando vas a detonar con un gordo. Los perros comen huesos y los leones comen carne, así que presta, ¿no?
3: El que perdona no detona, vente para acá.
1: El que perdona no detona, güey.
3: Pues es verdad.
1: Bueno, pues ahí tienen.
3: El que perdona camina sobre el agua y yo ni sé nadar, güey. Frases cuando vas a detonar con un gordo.
1: Arroba solo sé la corneta. Que no sé nada. Ok, dice abogó.
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2: La política ahorita sí que está entretenida, para que vean.
0: Es que no te oí, ¿qué dijiste?
2: Que la política ahorita sí que está entretenida. De verdad me hace...
0: Sí, ahorita está...
2: Siento yo que es un momento que tenía que llegar y que me da gusto que haya llegado. O sea, es momento pues de pagar las facturas. Ya se acabó la borrachera, llegó la cuenta. Vamos a ver de veras en qué estamos parados. No, pero bueno, vámonos a los espectáculos, que son otro tema absolutamente...
0: Y no tenemos hantavirus, que yo sepa, ¿eh?
2: No, ya me dijeron, ¿será? Que sí es hantavirus, que sí es ébola. Ya viste que ahora resulta que hay un brote, sí, de ébola en África. Pero bueno, si no es una es otra, si no es Chan es Juana. Y ahora le toca a la tía de Jordi, que si ustedes no sabían, Jordi Rosado, este titán de las entrevistas, este hombre que admiramos en este programa, este hombre que no sé por qué carajos nos la tuvo que pelar en los premios estos. Digo, perdón, que no ganó el premio que realmente era suyo. Pues ahora nos dice... una cuestión que cambia la historia de México.
0: Me encanta. O sea, si ya de por sí yo admiraba a Jordi Rosado.
2: Así es.
0: Por tantas y tantas cualidades que tiene, además de ser el mejor entrevistador de México. Ahora, saber de quién desciende.
2: Así es.
0: La próxima vez que le dé la mano, no me la voy a lavar. Adelante.
3: Porque yo un día dije aquí en el programa de radio que algún día mi tía... Ya no recuerdo exactamente qué tía, porque estaba muy chavito, pero estaba muy chico y no recuerdo en qué momento, porque nunca he sido tampoco el que tenga la mejor memoria, pero un día me dijeron, no, es que cuéntale, entonces le decían a la tía, y dijo, es que tu tía trabajaba en el Sanborns de Los Azulejos, que bueno, me imagino que todos lo conocemos, bueno, creo.
0: ¿Qué pasó?
2: ¿Qué sucedió? ¿Se cortó, Jordi? ¿Nuevo?
0: ¿Hasta ahí llega? No, eso ¿qué está pasó? Pésimo. ¿Qué pasó ahí, producción?
2: ¿Por qué se cortó el cuento de Jordi?
0: No, nos estaba contando amablemente que su tía trabajaba hace, digamos, unos 100 años, tía abuela, uh-huh, en el famosísimo Sanborns de Los Azulejos, que está ahí en la calle de Madero, en el centro de la Ciudad de México.
2: Que es frente a la Alameda. Donde tiene el primer Sanborns, ¿no? ¿O no?
0: Sí,
2: es
0: un edificio bellísimo.
2: El Sanborns primigenio.
0: Uh-huh. Y, bueno, todo muy bien. Aquí lo relevante es que la tía de Jordi inventó los molletes.
2: Ella.
0: Se le ocurrió cortar así transversal, longitudinalmente un bolillo, embarrarlo de mantequilla, frijoles y queso gratinado y ponerle salsa pico de gallo, que es una... No, hasta salivé de imaginarme un festival del mollete.
2: Sí, pues sí. Es que es la verdad te encanta, ¿no? Te fascina, es rico y creo que a todo México. Entonces, yo no sabía esto, que fue la tía de Jordi la que creó este plato pues clásico de los universitarios, barato, además de todo, muy rico, pero que aprovecha cosas que a lo mejor sobraron, ¿no? Un pancito que ya estaba medio duro, unos frijoles que quedaron por ahí y con una embarradita queda deliciosa. Ahora, la pregunta es, ¿se le ocurrió a ella o alguien le gratinó el mollete a la tía? Y de ahí sacó la idea. Eso es lo que yo quiero saber. Eso es lo que, o sea, las mentes inquisitivas como la mía.
0: Que te gratinen quieren. El mollete. No sé por qué suena tan grosero si no es nada. Pues es ¿quién le gratinó el mollete a la tía de Jordi?
2: No
0: ¿quién?
2: Sé, pero es rico que te gratinen el mollete, incluso siendo hombre. O sea, el mollete sin queso no es mollete, ¿no? Además, siempre me he preguntado, claro, ¿qué es un mollo? Porque esto es un mollete, mollo, ¿no? Es
0: un chiquito, mollote.
2: Un mollote es un mosco, güey. Hasta donde entiendo, los moyotes, ¿ah, sí?, son mozos.

0: mecos.
1: ¿Eso existe?
0: Sí, claro. Me picaron los moyotes, güey. En el norte de la República dicen moyote a los moscos.
1: Nunca había oído eso.
0: Pero el mollete, entonces, es chiquito. Un moyote es una baguette gratinada. O sea, un pan mucho más grande. No, no sé la real diferencia, ¿no? Entre mollete, moyote.
1: Híjoles. Bueno, pues el caso es que la tía de Jordi los inventó. Yo sé, claramente sí sabes lo que es un mayate, ¿no?
0: Sí, son estos escarabajitos pequeños que les puedes amarrar un hilo, una patita y volarlos como globo.
1: Que es una manchadez porque pierden la pata, se la arrancan ellos mismos. Entonces, sí. No les hagan esa agachada a los insectos.
0: ¿Nunca amarraste un mayate?
1: Sí, caray. Tú lo amarraste una vez a la cabecera.
0: Una vez lo amarré, ¿no? a un poste.
1: Ya de plano, ya saliendo ya las confesiones.
0: Pues nunca
1: más allá
0: jugaste
1: de...
0: con mayates, güey.
1: ¿A qué?
0: Digo, sé que es una crueldad, los niños a veces
1: sí,
0: son medio jadras.
1: Es muy feo.
0: Te pones a jugar con mayates. Yo tenía a mis amigos mayates, sobre todo cuando acababa de llover, que salían muchos en la noche, y pues jugabas con ellos, ¿no? Mi mamá me decía que no jugara con mayates, que era una crueldad. Pero pues sí lo hacía yo, ¿no? La verdad.
1: Es que la terminación ete, por ejemplo, el Estaca siempre dice que Pumas es un equipete.
0: Así es.
1: Es un diminutivo.
0: Es despectivo.
1: Despectivo, peyorativo, ¿no?
0: Exacto.
1: La terminación. En México, porque en España es muy común que se utilice eso, ¿no? Y en comida también se utiliza bastante. Por eso me pregunto qué es un mollo, si este es un mollete.
0: Correcto.
1: Un mollo.
0: Pues ahí tienen, nadie sabe.
1: Y mi equipete Pumas, está, ¿no?, a un partido de ser campeón después de haber sido
0: si
1: el número uno en el torneo.
0: Eso no es un pito, es un pitete. Estás diciendo que es pequeño, es no sirve.
1: Exacto.
0: ¿No?
1: Ese es un pitete, pues no.
0: Y ya. Estaba el libro gordo de Petete, que es otra cosa, ¿no?
1: No tengo idea de qué estás hablando, pero aquí está la declaración.
0: ¿No te acuerdas del libro gordo de Petete, güey?
1: Sí, sí, en la primaria, güey.
0: Era una cosa que salía en la tele.
1: Nadie más
0: abrías
1: se acuerda
0: un libro
1: del gordo de Petete,
0: y te decía,
1: güey,
0: una cosa interesantísima para niños, güey.
1: Sí, porque somos unos rucazos. ¿Te acuerdas de Cantinflas Show, por ejemplo?
0: Claro.
1: También, que salía en las noches.
0: Cantinflas, la reata del cine mexicano, güey. Que hay que reconocerlo.
1: El camote.
0: Sí,
1: a ver,
0: sí.
1: Vamos a oír a Jordi Rosado. Venga.
2: Tía, mucha gente de ellos se burla, pero mi tía inventó. Mi tía era mesera de
3: Sanborns. ¿Las
2: rupias? No, mi tía inventó los billetes.
3: ¡No! ¡Tía, qué voz es tía!
2: Sí.
3: ¿Dónde está, tía? Solo me
2: tía. Mi tía inventó los billetes en Sanborns.
3: Siento
2: real.
3: Que me estás engañando.
2: Les juro que no, ellos todos se burla, pero es real.
3: Pues ahí.
2: Oye, mi tía vivía, pero mi tía trabajaba en el Sanborns, eso me cuenta mi abuela. Que mi tía trabajaba en el Sanborns de los Azulejos.
3: Allí vivía mi papá los días.
2: ¿Cómo todos los días? Y entonces tenía un día quería comer, entonces tenía su hora de comida y dijo, okay, vamos a comer, pero me puedo quedar aquí, sí, puedo agarrar uno de los bolillos, pues de los bolillos que ya le pasaron, sí, le molesta si le puedo echar frijoles, le dijo al gerente, le dijo, sí, y se lo comió ahí. Y entonces, ahí en las islitas, que son
0: cuentas,
2: y entonces lo vio alguien, y entonces le dijo, oye, okay, quiero lo mismo que está comiendo, le dijo, no, como me dice nada más un bolillo.
3: ¿Va con frijol?
2: Va con frijol, no se puede, no, sí.
3: Pues y regresó, agregamos el queso
2: y regresó dos veces el señor y le dijo, no, hasta que le dijo, hágamelos, pero póngale queso el señor. Se le preguntaba al gerente y el gerente le dijo, pues sí, si quieren, sí, pero ¿cómo se los cobramos? No sabemos tratar. Y de ahí se empezaron a hacer los molletes. Eso me lo digo, ni todo el mundo se burla de mí. Okay. Yo no sé, no me parece algo tan extraño.
0: De ahí me hicieron los molletes. Ahí está. Entonces la tía se comió al gerente, según lo que acabo de contar Jordi. Él mismo le gratinó el mollete, y de ahí surgió el antojo de los demás comensales. Sí, entendí bien el cuento de Jordi.
1: Acabo de tener un momento horrible. Mientras estábamos oyendo a Jordi, empecé a escribir en mi computadora quién inventó y me autocompletó los molletes, güey. O sea, esta madre me está oyendo.
0: Sí, te está oyendo, güey.
1: Y después me da esta respuesta. Los molletes no tienen un inventor registrado. Sin embargo, Jordi Rosado popularizó la historia de que su tía, trabajando como mesera en Sanborns en el siglo XX, ideó la versión moderna. Pero el concepto tiene un origen mucho más antiguo. La palabra mollete proviene de España, de la región de Andalucía, donde se elabora un pan suave de miga blanca, parecido al bolillo.
0: ¿Qué se llama?
1: Mollete.
0: Mollete.
1: Y fue traído a México durante el virreinato. A lo mejor aquí cambió el nombre a bolillo, porque si piensas un bolillo en España nadie te entiende. En la época colonial, el mollete se preparaba como un postre dulce untado de mantequilla en Puebla. Ah, qué bueno, dulces hacen en Puebla.
0: Claro,
1: ¿no?
0: Que no le han untado el camote. No, nada más le untaban mantequilla. Qué raro.
1: La versión salada,
0: soplas,
1: comenzó a popularizarse en México, en Sanborns, en la década de 1960 y 70. Ahí es donde entra la tía de Jordi Rosado.
0: Ahí estaba la tía de
1: Porque
0: Jordi.
1: Si Jordi lo dice, yo le creo y punto. No hay más. La tía de Jordi Rosado inventó
0: el mollete. Le creo lo mismo que a Marta y Gareda, la verdad.
1: No por nada.
0: Sí, se entienden también, ¿no?
1: Se entienden también y trabajan.
0: Pero me da gusto, la verdad, que Jordi nos comparta que su familia lleva, porque él sí que ha sido relevante para la cultura contemporánea. Le pese a quien le pese, el autor más leído de México, el mejor entrevistador, sin duda, de México, y además es un buen hombre, a mí me cae bien.
1: Es un buen amigo, yo lo estimo desde hace muchos años.
0: Es un buen tipo. Bueno, ahí tienen entonces, la tía de Jordi inventó el mollete.
1: Oye, con la novedad de que salió una nueva película en la que estelarizan Aislinn Derbez y su ex Mauricio Ockman.
0: Oye, estaba Aislinn Derbez en los premios estos Spotify. Y tengo que decirlo, qué mujer tan espectacularmente guapa y talentosa.
1: Aparte traía un luxazo, sería espectacular.
0: No, bueno, venía vestida para matar a alguien de un susto.
1: Bueno, pues Aislinn y su ex esposo, Mauricio Ockman, hicieron esta película y luego hicieron algunas publicaciones juntos que tienen a México confundido. ¿Qué está pasando? Porque se van a dar una nueva oportunidad, regresó el amor. Ajá. Y le preguntaron al papá de Aislinn, a nuestro querido Eugenio, y esto responde.
4: No sé, ya no sé. Me quedé igual que ustedes, así de... O sea, ¿qué sigue? ¿Qué? ¿Que ahora saque un disco con Kalimba? ¿O que yo saque una línea de ropa con Sara Bustani? ¿Qué sigue?
0: Una línea Kalimba, de ropa con Sara Bustani.
1: Kalimba es ex de Aislinn. Por eso está diciendo que ahora qué sigue, que saque un disco con Kalimba.
0: Sara Bustani es ex de Eugenio Derbez.
1: Entonces, sí, la gran diseñadora de modas mexicana.
0: Oye, vamos a utilizar la misma declaración y esto es lo que contesta la presidenta cuando le preguntan por Rocha Moya. Adelante, Eugenio. Vas.
4: No sé. Ya no sé. Me quedé igual que ustedes, así de... O sea, ¿qué sigue?
0: Y hasta ahí, ¿no?
1: Hasta ahí, gracias, Eugenio.
0: No sé, no tengo idea.
1: Esa declaración es brutal para cualquier cosa, ¿no?
0: No sé nada, de nada.
1: ¿Qué opinas del Pumas Pachuca y de la nueva final en contra del Cruz Azul, Eugenio?
4: No sé. Ya no sé. Me quedé igual que ustedes, así de...
0: ¿Por qué la gente escucha una porquería de programa como este, Eugenio? ¿Ven cómo es una porquería?
4: No sé. Ya no sé, me quedé igual que ustedes. Así
0: ¿Por qué no funciona más rápido lo de la declaración cuando uno lo necesita si tenemos al mejor productor? Así. ¿Por qué? ¿Por qué no funciona, no sé. Eugenio? No sé.
4: Okay. Sí, ya. No sé.
1: Ya, gracias, Eugenio. Ya.
4: No sé.
1: ¡Ya!
0: ¿Cómo me llamo, Eugenio? Me llamo...
4: No sé.
1: Ramón no sé, Ramón.
0: San Cristóbal, ¿no? Sí, soy no sé Ramón San Cristóbal, pero no sé realidad de nada, ¿no? De aquí estoy nomás ladrando idiotas, pero no sé, güey. No sé, Ramón,
1: sí,
0: me gusta.
1: Sí. Sí, Eugenio, sí, lo conoces hace 30 años. ¿Cómo no vas a saber cómo se llama el estaca, por favor? ¿Cómo se llama?
4: Sí.
0: No sé. Ya, que ya quiere que hablemos de otra cosa, ya.
1: ¿Qué sigue? Gracias. Sí. Ahora ya es la voz del nuevo. 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
0: 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O sea, sean parte de...
1: Ten piedad de mí. Bueno, vamos a escuchar ahora cómo le fue a Eduardo Yáñez, ídolo del estaca, por los peores motivos, ni siquiera por su capacidad actoral, su galanura.
0: Oye, esto está rarísimo, pero sonó una alarma de incendios en mi casa. Déjame ver qué chingada está pasando. Perdón.
1: Ve, por favor. Órale. Bueno, las alarmas de incendios son como las emociones, ¿no? Cuando uno se encanija, se enoja, suena la alarma. Primero hay que ver si se está quemando la casa o se está quemando el tostador. Es un bonito símil que a mí me ha ayudado mucho en la vida a ser más mesurado en mis reacciones. Y que le caería bien a Eduardo Yáñez, que seguramente lo recuerdan por ese bonito evento. ¿Lo tienes por ahí nuevo cuando le da tremendo soplamocos a un conductor de espectáculos? Bueno, un conductor, a un reportero que le está haciendo ahí unas preguntas. Y le contesta, tú no eres el vínculo de nada, brother, y mocos, un tremendo cachetadón.
5: Bueno, nada pues, más te recuerdo, la prensa somos el vínculo entre
6: el puro culo, tú no eres el vínculo de nada, brother, ¿eh? Y ya no me falta el respeto.
5: No te falta en ningún momento.
1: Bueno, yo sé que está mal, se lo he dicho a José Ramón mil veces, estar festejando la violencia, pero así hay gente, ¿no? Y parece ser que mi tocayo Yáñez ya no se va a poder desprender jamás de la percepción de las cachetadas, porque fue a Tepito, y allí en Tepito le preguntaron que a cómo las cachetadas. Adelante.
7: ¡Gratis! ¡Son gratis las cachetadas! ¡Se las cobras, cachetadas! ¡Una cachetada gratis! ¡Vino Eduardo Yáñez a Tepito, oiga! ¿Quién? De la foto para el Face, oiga, aquí es. Esa bolita es para robar, oiga, no se forpe.
8: Me tiro con las canteras.
1: Ay, es que cómo no amar a México, cómo no querer a este florido país en donde pasan situaciones como esa que acabamos de escuchar allá en Tepito. En donde, ¿cómo dijeron que se llama? ¿Tienes el nombre? Porque la señora lo cita de una manera maravillosa, mi querido nuevo.
7: Vino Eduardo Yáñez a Tepito, oiga.
1: Yáñez con doble ñ. Vino Eduardo Yáñez a Tepito. Y pues convivió ahí muy a gusto y muy feliz con el folcloriquísimo pueblo mexicano. Que además, allá en Tepito brilla excepcionalmente. Pero bueno. Vámonos de lo sublime a lo ridículo, el escorpión dorado. Ya lo conocen ustedes, este personaje nefasto y americanista que finalmente pues fue puesto en su lugar, ¿no? No solo en su postura deportiva en favor de las águilas, también fue puesto en su lugar durante la grabación de uno de sus infames o famosos videos, el escorpión al volante. ¿Quién es el güey que va con él, ¿no? ¿Quién es el invitado?
9: No lo ubico.
1: ¿Qué? ¿El escorpión dorado ya entrevista a don Nadies? ¿Qué pasó? ¿Se quemó la casa, güey? Nos tenías con la duda.
0: ¿Sabes qué pasó? Sí, había una caja de pizza en el horno y la doctora lo prendió para hacer algo de comer y está la casa llena de humo y está fuera el camión de los bomberos. Entonces,
1: no seas mamón.
0: Déjenme ver qué hay que hacer aquí.
1: Pero era nada más el cartón de la pizza que se estaba quemando.
0: Sí, pero la casa está llena de humo, sonó la alarma y al parecer sí se activó de manera que vinieron los bomberos.
1: Entonces, dime una cosa, ¿es humo de palo?
0: No, es humo de pizza.
1: No es humo de fierro.
0: Es humo de pepperoni, es humo de chorizo.
1: Es humo de salchicha.
0: Es humo de salchicha.
1: Es humo. Okay. Bueno, vamos a escuchar rápidamente al escorpión dorado cuando pues, le dan un besito por Detroit. Adelante.
10: Padre, ¿qué pasó? ¿Con quién vengo? A la ver, este pinche pendejo, no mames. Dales ver, güey. Se me hace que se chingó ese güey solito. Dales ver, pinche Abraham, güey.
11: Hombre. No sé si es la primera vez que el escorpión dorado choca. Bueno, ¿es la primera vez?
10: ¡Oh, mames!
11: Es que tengo yo que venir a generar números. Es cierto.
10: ¡Ve, no mames! Me acaban de dar un besito. Me acaban de chocar.
1: Te dieron durísimo por detrás.
10: Bueno, esta historia continuará como en dos horas. Abraham se acaba de saber que es de mala suerte. Porque es como eso.
11: No, tuvimos la suerte.
10: Es un pinche imán.
11: Qué buena suerte el que te chocó. Su hijo es mi fan. Esa es buena suerte.
10: No mames, me está grabando y es por andar en la pendeja.
1: Le dieron durísimo por detrás.
0: Bueno, ya, sabes que ya se habían tardado. A mí me dieron así, pero en la motocicleta. ¿Quién iba con el escorpión?
1: No sabemos, ni es relevante tampoco la nota. Nos quedamos con la duda y da
0: si
1: igual.
0: Si el escorpión se divorciara, creo que está casado con su mamá, ¿no? Si se divorciara el escorpión de su mamá, ¿sería el escorpión? No sé.
1: Sí, sí, sería el ex escorpión.
0: El ex escorpión, ¿no? En todo caso.
1: Oigan, a ver, nuevo, vamos a oír cómo le dan durísimo por detrás otra vez. Estuvo muy fuerte, güey. Pues sí. Adelante.
10: A la ver, este pinche pendejo, no,
1: ya. Afortunadamente no pasó a mayores.
0: Fíjate que lo mismo pensé yo cuando volé y aterricé en el parabrisas del güey. También dije, este pendejo. Fue exactamente este lo que sucedió en mi cabeza, pero bueno.
1: Lo dejaron sin su jugosidad al escorpión dorado. Peluche en el estuche. ¿Tú dices esas cosas o ya maduró un poco?
0: ¿Sí las dice nuevo o ya no las dice? Sí, ¿no?
1: Peluche sí, todavía. Estuche, sí. La chingada. Te sale mejor, sin duda.
10: Deliciosa jugosidad.
0: Oigan, tengo que ir a ver qué onda con los bomberos.
1: Ve, güey.
0: El top ten del día de hoy.
1: No te preocupes, yo lo doy.
0: El top ten del día de hoy es qué.
1: Frases cuando vas a detonar con un gordo.
0: Mande las suyas, arroba la corneta FM, esa es la vía gratuita de este su programa de radio. Frases cuando vas a detonar con un gordo. Gorde, ¿no? Para que no suene feo.
1: ¡Con un gordo!
0: No es grasa, es que estás excesivamente rico, mi amor. ¡Qué bárbaro! ¡Trépate! Sí, quiero sentir como que me muero.
1: ¡Bienvenido okay, el amor con kilos! ¡Voy a tener más para agarrar! ¡Déjate venir, mi querida Rabona! Bueno. Gracias a Poco Luquio que mandó eso, Poquio Luquio.
0: Poquio Loquio, y muchísimas gracias a todos ustedes.
1: Vete a ventilar.
0: Voy a ver qué carajos pasa allá afuera, porque además de todo hay que explicar lo que pasó. Bueno, ¿a los bomberos? Ahorita venimos.
1: Pues sí. Que vengan los bomberos. Que
0: me no, ya, es que aquí sí llegaron, o sea, sonó la alarma y llegaron en 2 minutos, entonces deja ver qué procede, güey.
1: Dales una mordida ya para que
0: sí. Y ya, güey, sí, una mordida.
1: Dales para los refrescos.
0: En la manguera, ¿no? Ahorita venimos, no se muevan, esto es La Corneta.
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9: Margarita lee un poema frente al público. 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Un coche atraviesa la pared del salón. 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Detrás de él, la policía entra derrapando. Un show más. 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
15: Una de las caricaturas más queridas de Cartoon Network está de regreso. Un show más, Las cintas perdidas, traerá una nueva etapa de Mordecai y Rigby ahora directamente para HBO Max.
16: ¡Hola, papaleta!
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18: 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Quintel y Sean Celes sobre cómo lograron regresar al universo de Un Show Más sin romper lo que ya habían construido.
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3: Esta es la sección cornetiva del deporte. Damas y caballeros, démosle la bienvenida en este momento a uno que es grande entre los grandes. El titular de la sección deportiva de este programa. Uy, además tiene una sorpresa. No sé si
4: Moisés Muñoz.
3: ¿Estás por ahí, mi querido Moy?
4: Ah, sí, nos tiene una gran sorpresa.
5: Hola, ¿cómo están? Eduardo, Taquita,
4: Ídolo.
5: ¿Cómo están? ¿Bien, bien?
4: ¿Cómo te va? Todo bien, todos a la expectativa de que nos digas qué sorpresa tienes, porque tienes algo que todo el mundo va a disfrutar, que
3: está
4: todo el mundo
3: muy cañón,
4: va a gozar.
3: Wey, o sea, te pone al nivel de los ídolos.
5: Es que saben que tengo una sorpresa, pero no la voy a soltar el día de hoy.
4: Ah, ok.
5: El miércoles va a salir la sorpresa. Voy a hacer un en vivo en mis redes sociales para que estén muy atentos y voy a lanzar esta sorpresita que le tengo para a todos.
4: Sí. ¿No crees que está mal decirles tengo una sorpresa de miércoles? O sea, de alguna manera desinfla la expectativa.
5: No
4: es una sorpresa miércoles. O sea,
5: es el día miércoles cuando se va a soltar esta noticia. Lo vamos a hacer también aquí en La Corneta, por supuesto. Pero va a haber un live, un en vivo en mis redes sociales en donde les voy a tener mucha más información. Pero sin duda alguna es algo que creo yo les va a entretener. No, y les va a gustar.
3: Yo sí sé qué es, no lo puedo decir, pero de verdad, wow,
5: Taquita también
3: eso
5: sabe.
3: Sí es nivel ídolo.
5: No lo digan, por favor.
4: No lo vamos a decir, pero te agradezco, mi querido Moy, porque rápidamente nos avisó de la sorpresa para invitarnos a participar, y la verdad es que te lo agradezco muchísimo, mi querido Moy. Estoy muy orgulloso, de verdad, de que en nuestro programa tengamos a una personalidad de este nivel.
5: Gracias.
3: De esta envergadura.
5: Trabajo de un año, ese fue lo que nos tardamos en esto. Y sé que les va a gustar mucho, pero no quiero hablar más porque por ahí se me va a salir algo de información que no
4: quiero. Que no se te salga por ahí.
5: Que no se me salga
4: por ahí. Aprieta.
5: Exactamente.
3: ¿Cómo hablemos a los Pumas en la final del fútbol mexicano?
5: Hablemos de tus Pumas, mi querido Eduardo. Otra vez estuviste sufriendo hasta el final. ¿Ahora no te pusiste pañal?
3: ¿Ahora no fue tanto?
5: No, la vez pasada estabas, pero que te llevaba pifas. En esta ocasión, por ahí tuvo también Salomón Rondón, tuvo la oportunidad de mandar a los Pumas, lejos, muy lejos de la final, a la cual accedieron.
3: Fue un partido de muchos errores, debió haber sido como de un 3-2, una cosa así, porque Pumas también falló varias al principio,
5: sí,
3: y Pachuca
5: Morales,
3: falló tres clarísimas hacia el final.
5: Sí. La realidad es que la más clara fue esa de Rondón. Incluso se ve cómo Solari, el técnico de Pachuca, se tira al piso, hincado, casi como no creyendo lo que estaba sucediendo. Del otro lado, Efraín nuevamente apuntando al cielo, diciendo que Dios está con ellos.
4: ¿Qué dijiste? Y tiene No. ¿Cómo se hace eso?
5: Apuntando.
4: O sea, que te pones de nalgas al sol, ¿o qué? Para estar apuntando al cielo.
5: No, con el dedo índice apuntando al cielo.
4: Ah, ya.
5: Sí, que Dios está con ellos y tiene toda la razón, ¿eh? O sea, honestamente, Pumas se ha salvado ya en dos llaves de quedar fuera por prácticamente nada, por su estilo de juego que honestamente no me gusta. Efraín es un gran técnico, nos ha demostrado que tiene capacidad, pero lo que no me
3: gusta...
5: Digan
3: lo que digan.
5: Es que los equipos, sus Pumas en estas dos llaves
3: ya eliminaron a la América, ya eliminaron
5: colgándose
3: a
5: del poste. Sí, Eduardo, pero te digo una cosa, yo no sé si les alcance para la final. Y de hecho,
3: Pumas va a ser campeón.
5: Quiero que sepas, fíjate, lo dije ayer en el programa que tenemos, el Argüente Futbolero. Yo lo dije ayer, yo creo que Pumas va a ser campeón.
3: Yo también.
5: Yo creo que se va a definir en penaltis esta final, porque veo muy, pero muy apretada esta final, este duelo entre Cruz Azul y Pumas. Y yo creo que mentalmente, por todo lo que les ha sucedido, por la forma como han llegado a esta final, yo creo que van a tener mayor capacidad mental para ejecutar esos penaltis. Y tienen también de su lado a un gran arquero que es Keylor Navas. Entonces, yo creo que eso es lo que va a suceder. De verdad, espero por ti, Eduardo, y por varios amigos Pumas que tengo, que sean los próximos campeones del fútbol mexicano, pero
3: así
5: no
3: será.
5: La tiene nada fácil.
3: La tenemos dura, como te gusta.
5: Dirigido.
4: Oye, cuando se habla de tener amigos Pumas, ¿quiere decir que pertenecen a la diversidad?
5: No.
6: Algunos. Qué bonito eso. Algunos. Dar patadas de ahogado.
4: Es bonito.
6: Y tratar de demeritar el triunfo del Pumas.
4: Tiene que haber
6: el equipo número uno en el torneo regular. Fue el mejor de todos. Y sí. Por eso está en la final. Punto. Pero
5: falta nada más que le pongan la cereza en el pastel, Eduardo. Porque
6: somos humildes en Pumas. Ahorita estamos felices
5: el número uno.
6: De haber echado a la América, de haber echado a Pachuca y estar en la final. Eso
5: no significa nada serio, si ves, no son campeones, Eduardo. No
4: ¿cómo ves la oportunidad? Pero, ¿cómo ves la oportunidad? ¿No? ¿Si la hay o no hay de que Pumas ruja, como acabo de rugir, Eduardo,
6: fui yo, fue
4: corone campeón?
5: Fue Eduardo. Tienen las mismas posibilidades que Cruz Azul, estaquita. Tienen las mismas posibilidades que Cruz Azul. Y ya lo dije y lo repito. Yo creo que Pumas será campeón en penaltis. Yo creo que esto se va a definir en penaltis. Entonces, okay, vamos a ver qué es lo que pasa.
6: Tú dices
5: vamos
6: eso.
5: Vamos a ver qué es lo que sucede. Exactamente, vamos a ver. Solamente
6: también decía que Pachuca nos iba a echar.
5: Tienen la posibilidad. Sí, hay mucha gente que pensó que Pachuca iba a echar a Pumas.
6: Así y pura es. Madre, ahí estamos, en la final y del no fútbol sucedió. Mexicano. El mejor equipo que hay hoy en día en el fútbol, en la Liga MX, se llama Pumas. Lo demostró en el torneo regular y lo demostró en la liguilla. No hay
5: última
6: más.
5: Última final del fútbol mexicano que jugó Pumas fue hace 6 años y perdieron esa final contra...
6: Contra Tigres, ¿no?
5: El equipo de... No. Contra Santos fue, creo, que perdieron esa final. Contra Santos. Hace 6 años. Y también tuvieron una de CONCACAF que perdieron también en 2022 contra el Seattle Sounders. Único equipo mexicano. También fue histórica esa final porque es el único equipo mexicano que ha perdido contra un equipo estadounidense una final de Conca Champions. Hicieron historia los Pumas de forma negativa, pero bueno, es historia al final. Y vamos a ver si ahora logran...
6: demeritar, no te alcanza.
5: No es demeritar, son no factos, Eduardo. A ver,
6: el único facto que importa es que estamos en la final. Punto.
5: Sin duda.
6: Lo demás es pasado.
5: Y ya te felicité por eso.
6: A ti y a todos los americanistas les encanta vivir del pasado, de glorias que ya
5: pasado,
6: fueron.
5: Eduardo,
4: a ver, esto ya parece. Esto ya parece fútbol picante y me zurra que se estén hablando uno encima del otro. Por favor, organícense ya. Esto es un programa bien hecho. No adelante, es una de esas pinches
6: problemas. ¿Quieres seguir viviendo del pasado tirando factos históricos? Sigue con lo que quieras. Hoy, la realidad es Pumas es el número uno del fútbol mexicano. Punto.
5: No,
6: lo demás
5: espérame.
6: Es pasado.
5: Todavía hoy no son campeones, Eduardo, por favor.
6: Está en la final y llegó contra en el lugar uno de la tabla. En este momento, el número uno del fútbol mexicano es Pumas.
5: Es el líder. Fue el líder. Estás hablando del pasado.
6: Y está en la final.
4: Oye, yo te tengo una pregunta.
6: Ay, no seas mamón.
4: A ver,
6: los dos. El pasado de hace un mes.
4: Les tengo una pregunta.
5: Ahorita eso ya no cuenta.
4: Te tengo una pregunta, Moisés. Ya les dije que esto no es fútbol picante, por favor. Orden. Y la otra es, ¿por qué sientes la necesidad de seguirle el juego a Videgaray, que ahorita se siente muy orondo, muy nalga?
5: No, estoy
4: ¿sabes,
5: no.
4: ¿Sabes que solo se está pitorreando?
6: Está cayendo en mis redes.
4: Estás cayendo en el juego, no lo hagas.
6: Un colmillo tan retorcido y al
5: por primera
6: tan
5: vez,
6: ingenuo.
5: Por primera vez en mucho tiempo,
6: me maravilla.
5: Eduardo, por primera vez en mucho tiempo estoy diciéndote que Pumas va a ser campeón. Es lo que yo creo.
6: Yo también.
5: Yo no estoy discutiendo contigo.
6: Vaya, se ve que sí sabes de fútbol.
5: Para información, para informar a la gente que nos está escuchando, que es gente muy culta, que es gente que sigue este programa, porque la información aquí es
6: hay de todo, ¿eh?
5: De primera mano. Yo tengo si que informarle a la gente. O sea, si a mí me preguntan, como el titular de esta sección, bien lo dijiste, Eduardo, si a mí me preguntan, oye, ¿cuál ha sido la última final que jugó Pumas en el fútbol mexicano? Yo tengo que decir que fue hace 6 años y perdió contra Santos.
6: Bueno, la última final que jugó América fue contra Toluca hace un año y la perdió.
5: Y la perdió. Y perdió.
6: ¿Eso qué tiene que ver?
5: El tetracampeonato. Es información. Solamente es información. Nada más. No sirve de nada. El jueves y el domingo, esa información no sirve de nada.
6: Totalmente de acuerdo. Entonces, ¿para qué la dices?
5: Solamente va a servir.
4: ¿Cuándo se define esto?
5: Porque es importante.
4: ¿Cuándo se define esto?
6: Jueves, partido de ida.
5: Jueves, ajá. Y domingo, jueves partido de ida en el Estadio Azul Crema, ya se confirmó, Estadio Azul Crema, ahí jugará el equipo de Cruz Azul la final de ida y la vuelta en el Estadio de Ciudad Universitaria el próximo domingo. Los horarios no sé si ya salieron, no los tengo aquí a la mano, pero a ver déjenme checar si ya los pusieron, si ya los postearon.
6: Bueno, en lo que sucede, ¿podemos oír el gol de Pumas?
5: Vamos a escuchar la narración. Vamos a escuchar la narración de es de la de Martinoli, si no me equivoco. La que vamos a escuchar, la narración del gol
6: de Cristian.
5: Jordan Carrillo. Escuchemos, por favor.
7: Atención con los Pumas, Jordan. Llega Jordan.
6: un golazo de fuera del área en tiro libre que pega en un poste y el poste del lado izquierdo y se pasea por todo el fondo de la portería, sacudiendo las redes y poniendo a Pumas en la final del fútbol mexicano.
5: Así es, un gran gol de Jordan Carrillo. Mención honorífica a este jugador, ¿eh? Yo no sé cómo esté su... Es algo que tiene que considerar el Vasco, porque está en la prelista, entonces podría llevárselo al Mundial. Todavía está en esa posibilidad. Y de verdad, yo creo que no se equivocaría el Vasco si se lo lleva. Está teniendo, yo creo que está teniendo su mejor momento este jugador de Pumas, sin duda alguna, está rindiendo a tope y es gran parte por la cual se encuentra Pumas en esta final.
6: Sí,
5: en gran parte se le debe a Jordan Carrillo. Al América le metió, creo que fueron 3 goles, no sé cuántos les metió. Sí. Metió gol también ahora en esta semifinal y anda con todo este muchacho. Mención honorífica para él. Y bueno, los partidos jueves y domingo, ya lo dijimos, no han salido todavía los horarios. Ah, sí. Horario de la final de ida. 9 de la noche. 9 de la noche, Cruz Azul contra Pumas, partido de ida. Y el próximo domingo, 24 de mayo, la vuelta la van a poder ver a las 7 de la tarde, Pumas contra Cruz Azul, ambos partidos por Lifetime, ¿ok? Véanlos por Lifetime, Eduardo, el otro día dijiste, velo por primera vez.
6: Miguel Ayun, y contigo.
5: Exactamente, es que ahí no se ven los partidos, se viven los partidos de una manera muy distinta, así que chequen, por favor, Lifetime, partido de ida y de vuelta, los dos gratis, completamente gratis, a través de Lifetime.
6: No, yo sí lo vi, un cacho y vi el fallo de Henry Martín cuando le pega al poste y vi tu cara y la de la Jun.
5: Sí, pero no viste la transmisión, solamente viste ese clip.
6: Sí, la verdad partido. Se me pasó, pero esta vez lo voy a hacer, tienes toda la razón.
5: Bueno, los invito a que lo vean por ahí.
6: En lo que eso sucede, sí. ¿Qué tienes esta quita preciosa?
4: No, fuera no los, América, estoy, los estoy oyendo con mucha atención. ¿Sabes qué? No grande, quiero meterme porque mejor. Le hablas encima a la gente y se echa a perder el programa, así como ahorita. Entonces, por eso te estoy dejando que te explayes, güey, y que Moisés también haga lo propio, para que la cosa no sea una especie de cámara de ecos de 3 güeyes ladrando a la vez, güey.
6: Me parece totalmente muy sensato de tu parte.
5: Independientemente de lo que suceda el próximo domingo y quién salga campeón, yo voy a estar muy tranquilo, muy a gusto. ¿Por qué? Porque tanto Efraín Juárez como Joel Wiki son dos jóvenes técnicos mexicanos que están dando la cara por este rubro.
6: Wixilopochtli, como le dice.
5: Es difícil.
6: Joel Wixilopochtli, como le dice.
4: Ya lo ascendiste a nivel dios, o sea, de plano, así de.
6: Al entrenador de Cruz Azul. Oye, llegó hace 5 partidos y está en la final, Joel Wiki.
5: Sí, pero la vaca no se le dieron esa posibilidad, ¿eh?
6: La vaca Cruz Azul.
5: Y para todos aquellos que dicen, no, es que el equipo ya estaba armado y el equipo ya estaba. Sí, pero ese equipo tenía 9 partidos sin ganar cuando llega Joel Wiki y no ha perdido uno solo. No ha perdido un solo juego.
6: Y 2 técnicos mexicanos. En la final de fútbol.
5: Eso me da muchísimo gusto. Ojalá que se le abran más las puertas a los jóvenes técnicos mexicanos, que muchas veces tienen que demostrar mucho más que cualquier técnico extranjero que llega a nuestro país. Entonces, dense cuenta que hay calidad en los jóvenes técnicos mexicanos. Hay que darles más oportunidades. Ojalá que se les den más oportunidades a estos jóvenes técnicos.
6: Estoy de acuerdo. Siento que a Martinoli le dio mucho gusto que ganara Pumas.
4: Está bien, ¿no?
6: No sé si es por su antiamericanismo o algo, porque lo narró con pasión. Claro. Con pasión.
5: Acuérdate que el antiamericanismo ahorita está disfrutando a tope, porque independientemente de quién gane, es antiamericanista. Entonces, mientras América no está en la final...
6: Pero ya ni nos acordamos del América. Ya quedó en el pasado.
4: Los americanistas sí, güey. Los americanistas sí nos acordamos de cómo nos ardió que fallara ese penal. Que no era penal, es que incluso, mira, pero nos ardió, ¿o no, Moisés?
5: Nada más les digo una cosa, Eduardo. En todos los programas, ustedes nada más escuchen, en todos los programas de análisis, en todos los programas, uh-huh, incluso en este, estamos hablando del América. América no puedes evitarlo. El América existe en todos lados, en todo momento. Si dejan de hablar del América, no cobran.
4: Vive en sus mentes y no paga renta.
5: Exactamente.
4: Esa es la verdad.
5: Tienen que hablar del más grande, si no el programa.
6: Les voy a dejar ese consuelo, pobrecito, ya me dieron ternura.
5: Bueno,
6: vamos a ver a Martinoli narrando el momento en el que Pumas pasa a la final del fútbol mexicano.
5: Sí, eso es cuando ya pitó el árbitro el final. Así es. Escuchemos a Cristian Martinoli narrando esta llegada nuevamente de Pumas a una final después de 6 años. Escuchemos.
7: Y aquí los Pumas. El macuarismo vive más que nunca, será finalista. Y el próximo domingo en el Pedregal buscará levantar su octavo título de liga. Los Pumas van a jugar contra el Cruz Azul ante un Pachuca que estuvo a nada de echarlos. Aquí está el campeón en Colombia, el campeón como auxiliar en Bélgica, el campeón como auxiliar en MLS. Aquí buscará título de liga en el fútbol de México con los Pumas de la UNAM.
6: ¡Gol! ¡Qué belleza! Ahí estamos en la final. Y luego Efraín, este extrañísimo técnico que tenemos, que estaba un poco loco de la cabeza, es un joven de solo 38 años, ya hizo campeón dos veces, creo, a un equipo en Colombia, hizo campeón, bueno, está a punto
5: Atlético
6: de ser
5: Nacional,
6: campeón de Pumas,
5: en Colombia,
6: Atlético Nacional.
5: Atlético Nacional.
6: Uh-huh. Está, yo le veo gran futuro a Efraín, de verdad. Dicen que tiene esa capacidad que tenía Hugo Sánchez de quitarle a los jugadores la presión y de él jalar el foco sobre sí mismo y hacer que los jugadores se la crean.
5: Yo creo que está por encima de Hugo Sánchez, en ese aspecto.
6: No, pues estamos hablando de un gran entrenador mexicano con un futuro impresionante. Bueno, esperemos que siga cosechando triunfos.
4: Oigan, una pregunta técnica. Eso que luego acostumbran los jugadores de fútbol de para celebrar, picar ahí donde no pega el sol a sus compañeros de equipo, ¿es precisamente para quitarles la presión? ¿Para que se relajen? Es como cuando una llanta está demasiado inflada, hace mucho calor. ¿Eso funciona?
5: Posiblemente.
4: ¿Tú que fuiste un profesional de este deporte?
5: Sí, pero a mí nunca me aplica. Yo nunca lo hice y tampoco me lo hicieron.
4: ¿Tú por tuviste ejemplo, que sacarle no la presión decirle. A tus defensas, por ejemplo?
6: No. Tuca, por ejemplo, ¿cómo te sacaba el gas?
5: No lo hice. No. ¿El gas? ¿Qué gas,
6: la presión, la
5: que
6: la
5: presión.
4: Sí, la presión.
6: Estamos hablando metafóricamente. Bueno,
5: a gritos. Lo hacía a gritos. Eduardo. Es la única manera. Okay. Así es, el Tuca le encanta gritar. Y siempre lo hacía de la misma manera. Oigan, vamos a hablar ahora de Paco Memo Ochoa, porque como ustedes ya saben, está ya entrenando con la selección mexicana, está ya preparándose para el próximo Mundial, pero él habla sobre la titularidad en la selección para el próximo Mundial y nos deja muy en claro que si él va a ser el próximo portero del Mundial, se lo tiene que ganar. Vamos a escuchar a Paco Memo Ochoa.
8: Esto me lo tengo que ganar durante todo este tiempo, durante los días aquí en el entrenamiento y aún así o los partidos amistosos. No porque haya jugado vaya a significar que Javier decida que por eso me tiene que poner, para nada. Esto me lo tengo que ganar durante todo este tiempo, durante los días aquí en el entrenamiento o los partidos amistosos. Yo tengo que estar listo siempre y estoy listo, tengo que estar listo, preparado. No nada más yo, todos los que estemos tenemos que tener la mentalidad de venir a la selección a aportar, porque aquí hay que dar.
6: Gracias, Paco Memo.
4: Me parece correcto.
6: De acuerdo con él, es sensato, juicioso lo que dice. Claro. Es una ilusión. Yo creo que no vamos a ver minutos de Paco Memo en el Mundial.
5: Yo creo que sí. ¿Eh? Yo creo que sí vamos a ver minutos de Francisco Guillermo Ochoa en el
6: próximo. Pero en la banca.
5: Yo sí. No, jugando.
6: ¿Bajo los tres palos?
5: Yo sí creo que va a jugar, sí.
4: Oye, Moy, pero una pregunta. ¿Tú crees que aún aportaría Paco Memo o va a ser una cuestión nada más, digamos, como de reconocimiento, darle unos minutitos por ahí al final de un partido?
5: Fíjate
4: o se le va a utilizar estratégicamente. Un poco de las dos.
5: Un poco de las dos, sí. Okay. ¿Por qué? Porque, a ver, Memo, puedes decir lo que quieras de él, que es el arquero más goleado, tal vez, en Europa. Es el... portero no le fue muy bien, no militó en equipos importantes en Europa, pero Memo tiene una capacidad extraordinaria, porque me tocó verlo, esto a mí nadie me lo contó. Uh-huh. Cuando se pone la playera de la selección mexicana se convierte
6: en un gigante,
5: otro arquero, sin duda. O sea, de verdad es extraordinario lo que hace con la playera de la selección mexicana. Ya, Eduardo, se te está volteando aquí, la tortilla.
6: Yo no tengo empacho en reconocer la belleza masculina.
5: No, pero ¿te gusta entonces Memo Ochoa?
4: Pero no sientes, Moisés, que se le ve bien la camiseta.
6: A ti no se te hace guapo Memo Ochoa. Si no se te hace guapo, estás ciego.
4: Pero no ves bien a Memo portando la camiseta, Moisés.
6: No ves que le queda toda.
5: Sí, claro que se ve muy bien. Una cosa es que yo considere
6: robusto.
5: Una cosa.
6: La llena poca madre.
5: Sí, no, bueno, ya. ¿Algo más? Ahorita se va a estar retorciendo Memo ahí en el car, güey. Del asco, sí. Y por el otro lado de las cosquillas que le está dando Eduardo ahí con la barba.
6: ¿Quién sabe? Imagínate esos chinitos, pero acá.
5: ¿Qué pasó?
6: No, acá no, en la cabecita del estaca, que no tiene ya nada, güey. Imagínate cómo se vería de guapo.
5: Sí. Tienes razón. Póngale peluca, ¿no? No sé, okay. Eduardo está diciendo puras sandeces. Pues como es costumbre.
6: Es mi trabajo.
5: Oigan, Vamos a hablar, sin duda, vamos a hablar, ya tuve la oportunidad de felicitarlos, no lo he hecho al aire, pero lo hice personalmente con ustedes por el premio.
9: Ah, felicidades a ti también, ¿no? Y es de todos.
5: Escuché en el podcast, sí, gracias, escuché a Gaby y a Eduardo felicitándolos y creo que todos ustedes son parte de este gran equipo junto con el nuevo, con Fingers, los jefes y demás. Y creo que es un trabajo de todos. Sí, sí.
4: Así es. Estamos muy contentos, Moy. Exacto. De verdad, pues, y tú eres parte de ese
5: equipo. Continúen los éxitos.
9: Un pedazo de ese éxito es tuyo, mi querido Moy. Y estamos muy agradecidos contigo.
5: Un pedazo de la corneta es mío. Me encanta el hecho de que un cacho de la corneta sea completamente mío.
4: Y sabes que además de todo, la satisfaces. Ese pedacito que te toca lo dejas satisfecho, lo dejas contento, lo dejas pleno.
5: Sí, sí, sí. Nadie como tú, Moy. ¿De la mitad para atrás o de la mitad para adelante?
4: La que quieras, tú escoges.
5: Sí, ya sabes.
4: Hay como la vayas sintiendo, te vas acomodando, Moy.
5: Ok, perfecto. Oigan, una última nota, porque esta también es importante. Faitelson no se preocupa por el hecho de que hay un par de gorditos haciendo el ridículo arriba de un cuadrilátero, siempre y cuando el dinero que se recabe se utilice de una buena manera. ¿A qué me refiero con esto? Vamos a escuchar a David Faitelson hablando acerca de este posible enfrentamiento contra Cuauhtémoc Blanco, y él está dispuesto a llevarlo a cabo siempre y cuando se cumpla con lo siguiente. Escuchemos, por favor.
10: A ver. Yo no tengo ningún problema que un par de gorditos hacemos el ridículo encima del ring mientras saquemos una buena cantidad de dinero para ayudar.
11: Ok.
10: Yo dije, bueno, a ver. Primero dije 20, 10 millones. Luego dije yo, a ver, si dan $1,000,000, 500 mil Cuauhtémoc, 500 mil para mí, no para mí. Ese millón de dólares, ni siquiera que pase por nuestras manos, que sirva para llegar a niños enfermos,
9: para
10: hacer un ala, cooperar en investigación, en medicinas que hacen falta en este país, que en realidad llegue a alguien.
12: Claro.
10: Yo no quiero ver un quinto, un centavo. Lo haría simplemente por si yo puedo ayudar haciendo el ridículo, porque es lo que voy a hacer. Pues no tengo ningún problema en hacerlo. Si sacamos dinero de eso para ayudar a alguien, claro. A mí qué me importa.
4: Bueno, está bien.
9: Claro. Bueno, ya tenemos aquí a San David Faitelson. Me encanta esta nueva faceta altruista y generosa de su parte. Está dispuesto a poner los mofletes para que una vez más el dromedario de Tepito le propine tremendos coscorrones que lo dejen en la lona. Todo a cambio de ser generoso con los más necesitados en nuestro querido México. La pregunta es, ¿le creen?
5: Yo sí le creo.
4: Sí, yo sí le creo. Se me hace que estaría muy bien. A mí me parece, ya lo he dicho, que pues se exponen a que uno de los dos en Chile y le propine un mal golpe al otro, pero pues iban a donar la lana adelante.
9: ¿Quién gana? Cuauhtémoc, David Faitelson.
4: No sé, güey. Cuauhtémoc
9: es mucho más mañoso, tiene mucha más experiencia. David es mucho más voluminoso.
4: Mucho más grande y tiene mayor reach. O sea, yo creo que
9: pinches manotas, David.
4: Tuviera nada más, o sea, el mínimo grado de solvencia con un jab, lo mantendría a distancia precioso, Moy. No sé qué opines, güey.
5: Yo creo que tiene mayor movilidad Cuauhtémoc Blanco que David Faitelson y eso le daría la ventaja.
4: De veras.
5: Eso es lo que yo creo. Oigan, por cierto, Fede Ratas, y tengo que corregir esto porque ya me están jode y jode en redes sociales. Gracias a todos los pinches cerditos de redes sociales. Y hablen para que los inviten a un programa culeros a ver si ustedes pueden hablar en la radio durante media hora, ojetes. La última final de Pumas fue contra León, no contra Santos. Sí, yo la cagué, yo dije Santos.
4: Ya, está bien, ya, perfecto, ya, Moisés. Moisés, contrólate ya.
5: Es que se ponen, o sea, sí, me mientan se la madre en redes, sí, me dicen que soy un, ya sabes, ¿no? Todo lo que dicen en redes. A ver, ojetes, que los inviten a un programa a ustedes.
4: Exacto.
5: Sí, ¿no? A ver cuánto duran. A ver si lo pueden hacer.
9: Exacto. Oye, ¿qué pasó con el incendio nuevo? Digo, está acá.
4: Ya llegaron los bomberos, de verdad, ¿sabes qué?
5: A ver, ¿qué pasó?
4: Es que prendió el horno la doctora patinadora, que va a hacer el favor de hacer de comer el día de hoy, y se le olvidó que teníamos una caja de pizza en el horno, misma que se incendió, y en cuanto abrió el horno, pues salió una bocanada de humo, se disparó la alarma de incendios, y aquí sí funcionan muy bien los impuestos. Entonces, hablamos a las alarmas, oigan, por favor, ¿se puede cancelar a los bomberos? No, aquí llegan porque llegan, y llegaron no uno, sino tres camiones de bomberos y una ambulancia. Y hubo que disculparse con güeyes que además de todo llegan acá listos para salvar vidas y tú, ¡ay, llegamos de una caga de limón! pues, da una pena horrible. Pero bueno, pues, ni modo. Lo bueno es que no pasó nada. No se lastimó Noemí cuando abrió el horno, porque le dijo que pudo haber, no sé, salido un flamazo o algo. Pero la casa se llenó de humo. Hubo que abrir todo. Los vecinos incluso estaban saliendo de sus casas y de qué pez, güey, porque cuando abrimos las puertas era humo de ese humo azul. Se quemó cartón, güey. Se estuvo cocinando cartón en el horno durante, no sé, 20 minutos. Entonces, pues bueno, no pasó nada, pero la pena de decirle a los bomberos que, por cierto, güey, se bajó un güey que le llegaba yo como a la cintura, güey, con presto a bajar la escalera, güey. No, bueno, me imagino que también tenía una manguerota, pero aquí sí llegan los bomberos y llegan en serio, güey. Da gusto que los impuestos funcionen. Eso sí da gusto.
9: Ah, igual que aquí.
4: Exacto, igual que allá.
9: Los bomberos aquí hacen una gran labor.
4: Nadie dijo que no, México, nada más que están un poco más
9: mal acotados, equipados.
4: Mal equipados, mal pagados, incluso mal comidos por lo mismo. Entonces,
9: muchos trabajan, verdad, hasta gratis.
4: Agradezco la labor que hacen los bomberos alrededor del mundo, pero sí se sintió la diferencia aquí, güey, de rapidez, de lo que llegó. Porque te digo que no llegó ahí un camioncito jodido de 1950, llegó un carro de bomberos. Bueno, tres, de hecho. Muy bien, pero bueno, gracias. Eso es lo que pasó, pues. Bueno. Fue terrible.
9: Qué
4: se
9: bueno.
4: Quedó una caja, pues, de pizza, sí, en el horno.
9: Damas y caballeros, perdón, Moy, que bueno. 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
5: Es correcto. Ahí está. Bien. Oigan, pues ya prácticamente ya me voy. Solamente falta una más. Una mención.
9: Okay, vas.
5: Acerca de América Femenil, que salieron campeonas. Derrotaron a Monterrey en la final de la Liga MX Femenil, 3-1 fue el marcador global, ganaron en casa.
9: ¡Bravo!
5: 3-0. Felicidades, América Femenil.
9: América Femenil me cae
5: logra
9: muy bien.
5: Su tercer título, así es, tercer título. Han disputado ya 7 finales, si no me equivoco.
9: Son tricampeonas.
5: Han ganado 3 de ellas, 8 finales, algo así. No. O sea, no las han ganado de forma consecutiva, pero sí ya es el tercer título que consigue el equipo de América Femenil. Felicidades a ellas, Ángel Villacampa, que es el técnico, y a todos los involucrados en América Femenil. Felicidades por este título. Una estrella más.
4: Muy bien.
5: Ahí está.
9: Y ahora, para cerrar esta bella sección, adelante nuevo. Efraín Juárez, el gran líder del equipo universitario que está hoy en día en la final del fútbol,
5: de verdad,
9: mexicano.
5: Eduardo, de verdad deseo de verdad que sea campeón, no, Pumas, porque no, si no, güey, vas a estar destrozado.
9: No,
5: el lunes, otra vez tu corazoncito.
9: Con lo que he gozado ha sido suficiente.
5: 15 años, 15 no años mucho. Sin salir campeón, güey.
9: No pasa nada.
5: 15 años.
9: No pasa
5: ¿cómo
9: nada,
5: que no pasa, wey, nada?
9: He disfrutado
5: años.
9: Esta
5: imagínate al América sin salir campeón en 15 años, güey. ¿Cómo lo estarían reventando?
9: Sí,
5: por eso.
9: Imaginarme.
5: En cambio, Pumas va por la octava.
4: Bueno, pues me sumo a ese sentir de que ojalá le vaya bien a los Pumas. Espero que no se los lleve la tiznada. Yo creo que el que Cruz Azul la Cruz Azul es mucho más factible a que los Pumas se resbalen y valgan madre. Así que ahí tienen.
5: Vamos a ver qué pasa. Sin duda alguna,
9: gracias,
5: no nos vamos a perder
9: Boy.
5: La final del fútbol mexicano. Cuídense mucho, bien, señores.
9: Siempre como un placer. Dijo, y esperamos esa noticia el miércoles,
5: ¿Cuál? Ah, sí. El miércoles suelto la noticia de ustedes, señores. El miércoles.
9: Es una notición, es algo... Pero muy...
4: Pues, a cañón. Ver, nuevo, ¿podría salir al aire?
9: Algo que nunca haremos nosotros.
4: ¿Nuevo?
5: Nunca digas nunca, güey.
9: Nosotros no somos ídolos, mi querido Moisés.
4: Bien, ídolo.
5: Ustedes son ídolos de muchísima gente, de muchísima gente, y constantemente se lo hacen saber, así que quédense tranquilos. No pasa absolutamente nada. Cuídense mucho, y como dijo aquel gran sabio michoacano, Purépecha, para ser más específico, Huangos, los dejo, señores.
4: Gracias,
9: y nosotros regresaremos en breve. El top ten del día de hoy se va a llamar frases cuando vas a detonar con un gordo.
4: Mande los suyos con un gorde, ¿no? Porque puede ser gordo, gorda o gorde. Frases cuando vas a detonar con un gorde. Uy, me tocó oversize, güey, ya estuvo. Mándelo suyo, arroba la corneta FM.
9: Ahora chilla como este puerca.
4: ¡No! Vamos y venimos. Esto es La Corneta. No se muevan. Gracias, Moy. Bye.
5: Cuídense mucho.
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2: Bueno, y el tema de hoy es le vamos
3: la imbecilidad.
2: A poner, hay que ser pendejo, o sea, de veras hay que ser
3: de veras muy bruto.
2: Muy muy estúpido, muy torpe, muy falto de sensibilidad. Ahí les va. Se publicó en redes sociales en una cuenta de un político. Él mismo lo hizo, un señor Monreal, uno de los muchos Monreales.
3: Saúl Monreal. Saúl Monreal. Actual senador por Zacatecas. Hermano de David Monreal, gobernador de Zacatecas. Uh-huh. Y de Ricardo Monreal, coordinador de los diputados de Morena.
2: Y ex gobernador
3: de Zacatecas. Él quiere ser, Saúl quiere ser gobernador o candidato a la gubernatura, uh-huh, pero la ley antinepotismo. Que bueno, luego hablamos de eso e insunza, sí, pero bueno, la ley antinepotismo le impide participar en esta ocasión a Saúl Monreal.
2: Pues fúmense esto, se hizo un video, me imagino por parte de su equipo de redes, en donde él canta, Saúl Monreal canta una canción con un grupo en vivo, de músicos.
3: De paso la canta horrible.
2: La canta muy mal, pero lo que yo no podía eso no creer es lo cuando relevante. Lo vi, es que detrás de él está el bajista del grupo, con una camiseta con el símbolo del nacionalsocialismo alemán, el nazismo, una suástica, no el símbolo hindú, sagrado, del de la cruz gamada, no, estamos hablando de una suástica nazi. Y ahí está el güey cantando feliz con un símbolo de odio universalmente reconocido
3: das
2: como una
3: Hakenkreuz.
2: Cuestión... Sí, una cuestión ni repudiable. Das Hakenkreuz. Ok.
3: Es la cruz. La cruz de ganchos.
2: La cruz de ganchos. Bueno, un símbolo que es pues un símbolo de odio total y absoluto, ¿no?
3: ¡El símbolo del nazismo! ¡Por Dios!
2: ¿Qué harías eso?
3: ¡Una suástica!
2: Aquí la pregunta es...
3: ¿Nazis del bienestar?
2: ¿Eres tonto? ¿Eres ignorante al grado que no sabes qué es eso que tienes atrás de ti? ¿Eres tan... bruto, que sientes que esto te va a dar algún tipo de relevancia, van a hablar mucho de ello, sí, póntela, o sí, déjatela. Nadie de tu equipo, Saúl Monreal, te dijo, oye, que se quite esa madre, güey, o que se la tape. Es más, si alguien entra a un lugar donde yo estoy trabajando con esa camiseta puesta, lo saco de un puñetazo prácticamente, o sea, lo mando a chingar a su madre mil veces.

0: güey, por traer la apuesta. Es increíble, increíble.
1: Yo creo en un mundo de libertades donde si alguien se quiere poner eso, pues está gritándole al mundo, soy un imbécil. Sí, si y está pidiendo que alguien le dé un puñetazo, pero yo no se lo voy a impedir. Sí,
0: no, pero si alguien entra a un lugar donde yo estoy trabajando con una camiseta de esas puestas, le digo, te das la vuelta y te largas de aquí porque no voy a estar en el mismo cuarto con una persona que trae eso puesto. Punto.
1: Pues creo que yo haría lo mismo, fíjate.
0: Sí, punto. O sea, no lo voy a soportar, no lo voy a aguantar, no lo voy a permitir, güey.
1: No, porque va a afectar mi trabajo. Imagínate que en el foro en el que trabajamos hubiera güeyes con una camiseta con una suástica y de repente sacan una foto y...
0: No, no, en fin. Aunque no saquen la foto. O sea, si a mí me llega, por ejemplo, un cámara a mi programa con eso puesto, le digo, perdón, pero yo no... O sea, le digo a mi productor, yo no voy a trabajar. Oye, si ese güey no se larga.
1: ¿Qué hace este güey con una suástica?
0: Si este brother... No se sale de aquí. Si este güey no se sale de aquí en este momento, yo no trabajo. O sea, o se sale él o me salgo yo, punto. Pues y eso pasaría en lo personal.
1: Pero a Saúl Monreal le valió pepino. Está parado junto al bajista con la suástica y además canta Popotitos o no sé qué. ¿Cuál es la canción? Vamos a oír.
2: Agujetas de color de rosa.
1: Bien. Agujetas de color de rosa.
0: Están cantando esto con una camiseta.
1: Del nacionalsocialismo.
0: Suástica. Adelante.
3: Ellos iniciaron en el 2025. Daniel Sánchez en la guitarra, Omar Pérez.
0: Daniel Sánchez, el de la guitarra.
3: Y bajo.
1: Es el de la suástica.
3: Isaac Castorena en baterista. O sea, aquí están. Y hoy vamos a cantarles algo especial.
1: Ese es Saúl Monreal, el senador de Morena.
0: Bien, senador.
1: Por Zacatecas.
3: Dos, tres. Órale.
1: Venga, senador del bienestar nazi.

0: feliz el señor Monreal. Ok.
1: Bueno, esto es una basura.
0: O sea, las pedazos, además de todo, tocan de la tiznada, pero yo no salgo de mi asombro de que alguien no haya dicho, oigan, perdón, pero
1: él esto mismo. No, oye, a ver, yo soy senador, soy político, quiero continuar con mi carrera. ¿Por qué me voy a fotografiar junto a un güey con una camiseta con una suástica? ¿Soy idiota?
0: Entonces te digo, okay. Es que sí, esta es la cuestión. Hay varias opciones. Es idiota, es una. Es un insensato. Es la
1: ¿Es un ignorante de la historia? No lo creo, es que no todos sabemos lo que es una suástica.
0: Y o la tercera es, esto va a armar muchísimo ruido, güey. Me conviene políticamente salir con un güey con una camiseta
1: nazi.
0: ¿Pero
1: cómo le va a convenir políticamente a nadie?
0: Es que te digo que son las cuatro opciones. Nada más son las cuatro opciones que se me ocurren de lo que pasó ese día, porque no puedo creer la torpeza política de este señor, güey.
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0: Correcto, está
1: 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Estamos esperando.
0: No sé.
1: Bueno, muchísimas gracias. Llegó el momento del top 10 aquí en La Corneta, que se llama... Frases cuando vas a detonar con un gordito.
0: Frases cuando vas a detonar con...
1: Es que hay de gorditos.
0: Con una gordita, ¿no? O gordite.
1: Es que los perros comen huesos, los leones comemos carne.
0: Bueno, la que sigue, la primera es la número... Frases cuando vas a detonar con un gordi.
1: Si me encuentras, hacemos la posición que te gusta.
0: Amor, estás detrás de la tele y del sillón y de la mesa, de la sala entera. Con ese tamaño no te puedes esconder, gordis. Vente para acá.
1: Estás atrás de la tele y del sillón. Y de la mesa. Y de la cortina y del armario y del buró.
0: Y de la casa. Y aún te ves. Pero bueno. Está bien. Es descomunal.
1: Sí.
0: Viene la número 9. Frases cuando vas a detonar con un gorde. Une gorde. Fíjate. Uy, ya llegó tu comal, gordota.
1: Gordita.
0: ¿Te gustan las gorditas de chicharrón grande?
1: Me encantan.
0: No, las gorditas de chicharrón grande son la onda.
1: Ahorita vengo, voy a bombearle el agua al tinaco.
0: No.
1: Oye, güey, vi un video horrible, me acordé de ti.
0: ¿Qué pasó?
1: No sé si viste, pasó aquí en México, va un güey en su moto tranquilísimo, sin meterse con nadie.
0: Ajá.
1: Y de un lado de la calle, de muy arriba, se cae un tinaco, un rotoplas completo.
0: No.
1: Cae en el piso, le rebota y tira al motociclista de su moto,
0: ¿Y güey. ¿Está bien el motociclista?
1: No lo sé, pero esos son los riesgos de andar en moto. No, el güey no hizo nada mal, pero si hubiera ido en un coche no le pasa nada.
0: Bueno, pues también hay
1: gente que choca. ¿Y en qué país caen tinacos, chingado?
0: Bueno, te puede caer un tinaco sin ti. La que sigue es la número 8. O varios, ¿no?
1: Pero bueno, no frases importa. Cuando vas a detonar con un gordo. Oye, amor, ¿qué haces arriba de ese marrano?
0: Pues es que está tan gordo que rodearlo me daba flojera y decidí brincarlo. Y pues una cosa llevó a la otra, ¿no? Y aquí sigo, brinque y brinque. El gordo.
1: Vamos a la número
2: 7.
0: Frases cuando vas a detonar con un gordi.
1: Pues no eres gordo de todos lados, palito de pan.
0: No. Además, o sea, además de todo. Que debe de ser terrible, porque entre la fupa, ha de ser difícil encontrarlo.
1: ¿La panzanocha?
0: ¿No? Sacarlo. Mira, ahí está, ve nomás cómo está, impresionante. Ni
1: es que sí se lo come, güey.
0: Pues sí.
1: O sea, la grasa puede cubrir los primeros centímetros. Correcto. Del pene.
0: Sí, la gordura de
1: pubis. Como en los bebés.
0: Híjole, vi una cosa el otro día, pero no lo voy a comentar, no voy a, porque además fue muy amable conmigo, entonces no voy a decirlo.
1: ¿Para qué dices, güey?
0: ¿Por qué se visten así, güey?
1: Cámbiale.
0: No, la pregunta nada más es por qué se visten así, pero vamos a la que sigue, que es la número. ¡La número!
1: ¡Para eso me gustabas!
0: Es que es feo, güey.
1: No digas quién, se dice el pecado y no el pecador y ya.
0: Nada, pues vi un güey que, o sea, con un, no sé, con una como sudadera muy apretada y se veía que no había nada por aquí, nada por allá. Además, pues, completamente fuera de forma. ¿Por qué se ponen eso, güey? No, mal. Si sigues la número, si ¿qué no dije se, ya?
1: Ya dijiste.
0: Horrible.
1: Dice así, frases cuando vas a detonar con un gordo. Uf. Estoy agotado. Ya no puedo más.
0: ¿Y eso que nada más te quitaste el pantalón, mi cerd? ¡Cerd puercalot! Ok, ya. La que sigue es la número...
2: ¿5?
0: Gracias, cuando vas a detonar con un gordi.
1: Pues ahora sí, prepárate para un orgasmo garantizado porque le voy a echar todos los kilos.
0: ¡No! ¡Wow! ¡Qué pareja tan comprometida! ¡Va! Ok.
1: ¡Le echan todos los kilos!
0: ¡Qué bárbaro! ¿Echarle a alguien todos los kilos? Bueno, estaba como aquella pues pareja sexual de... ¿Cómo era?
1: Y ni así quedé bien.
0: ¿Qué gozas cuando terminas y cuando se quita de encima, güey?
1: El doble placer.
0: Al fin, güey. Ok, la que sigue es la número...
2: 4.
1: Frases que vas a... Cuando vas a detonar con un gordo. ¡Ay! Te dije que te dieras grasa pensando en mí, pero te la prolongaste, ¿eh?
0: ¡Qué bárbaro! Te diste grasa como para 10 personas, una familia entera. La que sigue es la número...
2: 3.
0: Frases cuando vas a detonar con un gordo. ¡Uy! Conmigo vas a estar a dieta. Sí. Solo vas a poder chupar la carne que me sobra en los labios. ¡Mira! ¡Bésame! Ok, ahí está.
1: Sigue la número
2: 2.
1: Frases cuando vas a detonar con un gordo. Mira, reinita, son 10 centimetrotes de poder, pero 150 kilos de empuje.
0: ¡Qué bárbaro! Pues es que sí, güey. La aceleración de esa masa.
1: Exacto.
0: Va a brindar un empeñón tremendo.
1: Una fuerza brutal, masa por aceleración.
0: En una de esas se te sale el esqueleto del cuerpo, del empujón. La que sigue es la número
2: 1.
1: Frases cuando vas a detonar con un gordo.
3: ¡Ya es cállate! ¡Basta! El jefe y el amo soy aquí yo, y tú y lo demás.
0: Y unas nalgaditas. ¡Ta! ¡Qué va!
1: Pues que los perros comen huesos, pero los leones comemos carne.
0: Así, ese es muy bonito, ese es muy poético. ¡Ay, pues con este calor hasta voy a aprovechar y agradecer la sombrita! ¡Qué bárbaro, qué barriga! Okay.
1: Como el pelón pelo rico. Si lo empujo correctamente, tengo 30% más.
0: Y además recuerden, la que perdona no detona. Ok, ahí está. Está bonito. Bueno, pues gracias.
1: ¿A ti alguna vez te han pedido que chilles como marrano?
0: Fíjate que no. Es algo que nunca me han pedido, la verdad. Que chille como marrano. Pues no, la verdad no.
1: Frases cuando vas a detonar con un gordo. Ahora grita, ódiame más, Moy.
0: No, no.
1: Yo no fui, fue Ale Can Pascal.
0: Siquiera lo hubieras dicho cuando estaba aquí Moisés, güey.
1: No lo había mandado este güey, lo mandó hace literalmente 19 segundos. No,
0: ya. Vas a detonar con un gordo.
1: Grita, ódiame más, Moy.
0: Wow. Bueno,
1: pues el que escoge, no. ¿Qué? Ya sabes, ¿no?
0: No. Una disculpa.
1: Aplástame la sábana para que me diga la guadalupana.
0: Creo que voy a tener que rodarte en harina para encontrar el el punto húmedo. Ya estuvo bueno, ¿no?
1: ¿Tú sabes la dieta de la pantera?
0: ¿Cuál es la dieta de la pantera?
1: Una pierna al volante y la otra a la guantera. Digo, no tiene nada que ver.
0: La dieta de la pantera. Bueno. Las piernas al tablero y la boca a la manguera. No, ya.
1: ¿Eso rimó?
0: Esa es de la pantera, sí, pues la también.
1: Bueno, ay, qué
0: y también rima entera. O sea, riman varias cosas, güey. Pero bueno, ya estuvo bueno. Esto no es la pantera. Esto es los 40 y W.
1: Radio, que sientes que te entra.
0: La manguera.
1: ¿Te ha pasado que te recomiendan una serie de HBO Max, pero tú solo tienes Netflix y ya te la perdiste?
0: 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Eso es espantoso.
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1: 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A mí la verdad sí está buenísimo esto, güey.
0: ¿Te gusta Mega? Lo sabía.
1: Sí,
0: a ti, ¿no? Y a ustedes también les va a gustar Mega. Se van a acostumbrar a Mega y ya no van a querer otra cosa nunca.
1: Ay, bueno, que no, todavía no tenemos episodio nuevo en la corneta extendida porque pues, estuvo bien el nuevo darnos una semana de vacaciones.
0: Cagarnos. Sí. Se sintió en la cartera, ¿no? Gracias. Pues
1: gracias. Esas cosas pasan, ni modo, así es. Pero mañana tendremos un episodio nuevecito que está brutal. ¿Nuevecito? Y salvaje.
0: Correcto. ¿Qué vamos a estrenar, nuevecito?
4: El sexo debió haber sido la semana pasada.
1: El camino del lodo.
0: El vicio del nuevo, sí.
1: La
0: el
1: puerta sexo. Trasera.
0: Correcto, la entrada por salida.
1: Con una sexóloga y con un proctólogo experto en anualidades.
0: Fue el doctor Próculo Trueno el que nos acompañó.
1: Es proctólogo oculista.
0: Así es.
1: Que como también, usted decida.
0: Como usted quiera decirle. Pero bueno, dos expertos en el tema. Bueno, sí o... Sí,
1: tres o cuatro expertos en el tema, yo diría.
0: Sí.
1: Éramos varios.
0: Yo he sodomizado gente, ¿no? Perdón, pero sí.
1: Bueno, pues si a usted le interesa este tema de la sodomía, será hasta mañana en la corneta extendida en Amazon Music. Pero hoy en la noche nos vemos en ¿Qué Importa? En Imagen Televisión, terminando el magnífico noticiero de nuestro querido Nacho Lozano. Ahí estaremos para llevarles lo más divertido. El programa de hoy no lo pueden dejar de ver, ¿eh?
0: Así
1: es que pasaron unas cosas el fin de semana y el día de hoy. Preciosas. Brutales y divertidísimas.
0: Bueno, pues...
1: Si quieren ver la cara que pone cero votos cuando lo llaman parásito, pues hoy mismo. Algo.
0: De veras, hay que ser.
1: Hay que ser.
0: Pero bueno, hay que ser.
1: Pues ya,
0: que
1: la
0: ser.
1: Burger, ¿no?
0: Yo creo que sí, ya es suficiente. Estamos muy enfermos. Les ofrecemos perdón, una disculpa por haber salido al aire así, pero no había de otra. No podemos ni hablar, así que nos vamos a callar. Y nos escuchamos el día de mañana en estos mismos micrófonos. El rugido.
1: Goya Universidad.
0: Bueno, Universidad. Nos vemos luego, ¿eh? Los queremos mucho. Besitos.
1: ¿Cómo no te voy a querer?
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1: ¿Y este es el cierre?
5: No, este.
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1: ¡Qué trampa, gente! ¿Cómo está? 3:05 de la tarde. Soy el Jano Barbosa, contigo en vivo hasta las 6 de la tarde, junto con... ¿Qué? ¿Qué está pasando aquí? ¡El Fermix! ¿Qué está haciendo aquí el Fermix? ¡Fermix! ¡Ajúa! Dios mío. ¿Qué? ¿Estoy en la mañana yo, acaso? ¿Qué son las 10 de la mañana? ¿Esto es el Classic? No, ¿verdad? No. Me caí de la cama y vine aquí a... ¿Dónde está la Caro? ¿Qué está pasando aquí? No, es cierto, es que está el buen Julián de vacaciones y pues obviamente acá se parte en el turno en cabina. Al rato llega... Bueno, al rato no, al rato ya casi está por acá.
2: Está
1: escarbando para salir el chino porque viene de China. ¡Exacto! ¡Muy bien! ¡Muy bien! Teléfono en cabina 646-977-8382. Arroba los 40 Ensenada 96.9. Arroba Jano Barbosa 91. ¿Qué tenemos en el programa de hoy? Hoy viene mi mamá con qué mamada la nota. Hoy viene Laila Ortiz con el mundo según Laila. Lucita Moa no viene. Ya dijo, ¿sabes qué? No alcanzo a llegar, hijo. No te preocupes, Luz. No hay falla. Y muchas otras cosas más en este programa. ¿Qué va a haber? Pues mucha magia. Felicidades a toda la raza que le va a las Chivas por su pase a la final. ¡Ah, no! ¡Ah! ¡Híjole! No. ¿Qué? ¿No llegaron? ¿No? ¡Ay! ¡Uy! ¡Uy! ¡Qué mala! ¡Uy! ¡No! ¿En serio no llegaron? ¡Ganó el Cruz Azul! ¡No! ¿Cómo? ¿Qué no era la buena este año? ¿Qué no ya? Ustedes no valen pa' pura cajeta y nosotros, ¡ay! ¡Qué! Nosotros y Milito y el pastor y que te... Ya lo dice el dicho. Más rápido cae un hablador y un chivista que un cojo. ¿Ven? Cosas que pasan, maldita sea. A ver, por eso, mira. Pero va a ser una gran final. Muy, muy, muy gran final. Lo que es Cruz Azul, Pumas. Lo decía yo ayer con mis amigos de ISN, que les mando un fuerte abrazo. Hace mucho que... No, o sea, que no daban ganas de ver una final que no estuviera el América. O sea, ya sé, van a decir, ay, es que tú le das al América. No, lo digo porque si juega el América, si juega las Chivas, todo el mundo voltea a ver a la final, ¿no? Siempre, siempre, siempre, siempre. ¡Ah, llegó su abuelito! ¡Ay, la verdad, qué inmaduro, eh! Es que vienes bien verde. ¡Ay! ¡Y ese de verde! ¡Oye! Va llegando. Oye, ¿traes un pin o qué traes ahí? Traes una hormiga voladora, güey. Traes una hormiga voladora, güey. No estoy jugando, traes una hormiga voladora. Ah, ¿verdad? No me creías, ¿verdad, güey? Ahí va la hormiga reina. Ese quedó, güey.
3: Es la hormiga atómica.
1: Se metió abajo de la consola. No, ya sé.
3: ¿Te acuerdas de la hormiga atómica,
1: güey? La hormiga atómica, ¿cómo no?
3: Yo no, güey. Yo pensé que me estaba dando carrilla, que tenía las luces altas.
1: No, güey.
3: Dije, no es hormiga, es garrapata.
1: No. Ay, te... Cayó, la vente.
3: Hormiga. ¡Qué bandida!
1: ¿Qué pedo? Tenemos audio de la raza. ¡Qué patín! ¡Qué patín, Mijín!
3: ¿Qué tal tu fin de semana?
1: Muy mal, güey. Muy mal. La pasé mal el fin de semana, güey.
3: A mí se me acabó el fondo, güey.
4: Chido el
1: ¿quién?
4: ¿Cómo se dice? El sonidito ese del robotito, robotito ese de Star Wars. Saludos allá a la banda. A rato los padres se van a enfrentar a los rivales de Los Ángeles. Que haya suerte para los padres.
1: Ojalá.
4: Bye.
1: Hoy traigo mi gorra de los padres. Hoy traigo la cabeza rosada. ¿Ya viste, chino? ¿De qué color es esta gorra de los padres que traigo?
3: Ay, rosa bien padre.
1: Rosa bien padre, ¿no?
3: Ya, bueno, tranquilo, viejo.
1: Me están agarrando aquí a carrilla que no escucharon. Que no escucharon. Saludos a los ISN. Que no escucharon que estaba felicitando yo a las Chivas que llegaron a la final, ¿no? Este torneo. Ah, no llegaron, ganó el Cruz Azul. Ganó el Cruz Azul.
3: Ay,
1: no, perdí el chiverío. A ver nomás. Tantas veces te burlaste de mí, loco. Y mira, Quedaste igual, güey.
3: Perdón, güey.
1: No, tu mejor torneo y la chingada, quedaste igual.
3: Yo puro petanca, güey.
1: No fuiste campeón, no vale madre. Felicidades por el trofeo, quedamos casi superlíderes todo el torneo y llegamos a la semifinal sin seleccionados. ¡Felicidades!
3: Pádel.
1: Pádel.
3: Ay, ay, ay, ay, ay, ay, ay, ay, ay. ¿Qué es el deporte in, güey?
1: Güey, güey. ¿Has jugado pádel alguna vez en tu vida?
3: Tú y yo, güey, jugamos.
1: ¿Has jugado pádel alguna vez en tu vida?
3: No, güey.
1: No, ni yo, güey. No, nunca juego. Y nada, no, yo no critico a la gente que juega pádel.
3: Mi papá siempre me dijo, juegue cosas de... Oye,
1: no. Oye. Ay, mira, que Seú, Pumas. ¿Qué tranza, jóvenes? ¿Qué trampa? A ver, Gonzalo, ¿cómo andas?
3: ¡Qué trampa, mi!
1: Oye, güey. ¿Espagueti o qué era? Yo, el fettuccine. Pasé un muy mal fin de semana, chino, pero, güey, me la pasé como... Me la pasé como el niño del exorcista, güey, con la niña del exorcista. Me enfermé, güey, todo el fin de semana. ¿Ve, no ves lo que traigo aquí, güey? Lo que traigo de botana, güey. No, güey, me la pasé...
3: Jano.
1: Mal, güey.
3: Manches, güey.
1: Vomité todo el fin de semana, güey.
3: De hecho, le mandé un mensaje a Manir, güey, que ¿qué? Tenía corchos de sobra, güey.
1: Sí, ¿a tú fuiste al revés, bueno, güey, no mames. No. O sea, tú así y yo guácaras.
3: Y el de atrás pagó.
1: No, hombre, mames,
3: lo que tenía que pagar en la vida, güey.
1: Yo me la pasé vomitando todo el fin de semana, güey. Mal pedo. Pero ¿saben qué? Lo que estuve investigando o en lo que me estuvieron diciendo es que hay un virusillo ahorita.
3: Sí, güey.
1: Bien cabrón.
3: Un parvovirus.
1: que a mí me pegó en vómita. En vómita.
3: Vómita.
1: Invómita. Indómita. No, en vómita. En puro vomitadero, güey.
3: Ya me veía tocando las puertas con San Pedro,
1: güey. Uy, qué feo el estómago, güey.
3: Ya entendí. Es salida nada más, güey.
1: Sí, tú decías eso. Yo decía, no tengo que tragar tanto, güey. No, horrible, güey. No he comido. Me da miedo comer, güey. Te lo juro, sí.
3: ¿Cómo? A mí me da miedo
1: comer. Sí, ya sé. Pero vamos a música. Hijo de P.
3: Entonces le hablé y le dije, lo siento, me está bajando.
1: No, cállate. Kevin y Mikey, lo más nuevo de Kevin y Mikey, me voy. Hijo de P. A través de los 40, la radio de los conciertos.
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1: 3:26 de la tarde. Soy el Jano con ustedes hasta las 6. El Chino Rodríguez pilotando la nave 40. Y el teléfono en cabina es el 646-977-8382. Síganos en arroba los 40 Ensenada 96.9. Arroba Jano Barbosa 91. Era por las canciones. Estoy platicando aquí con Laila, que ahorita viene. ¿Qué te iba a decir tú? Bueno, les decía yo que pasé un mal fin de semana. Realmente fue horrible. La verdad, cálmate, I don't know. Escrita la Caro tiene control, y te van a saber dónde anda la Caro. Y el Chino preguntó, bueno, ¿quién fue? La Caro preguntó, ¿no? ¿Qué era el corte? I don't know, depende de la intervención de Jano Barbera.
2: Yo puse IDK.
1: IDK, ¿qué es IDK, güey? I don't know.
2: Un barrio así como el DLC, que anda grafiteando de nuevo el ruco ese.
1: KDC. ¿Está de KDC? Simón el en la esquina, güey, cuidando de mi barrio, tirándoles. ¿No te acuerdas de KDC o qué?
2: Está más oldie que yo este vato, güey, que te digo.
1: Todavía más oldie. ¿Y sigue rayando?
2: Ahí más o menos sí, ahí anda.
1: ¿Sigue rayando?
2: Todavía volvió. A las andadas. Para mí que se separó y
1: se le dio. Están inventando chismes, güey, que la gente no. Se me hace que se separó. Y por eso que volvió a las andadas y anda rayando. Por eso mismo.
2: Luego arme chisme, ¿no?
1: No. Tenemos mensajes de la gente. ¿Qué dice la gente? ¡Que salga la raza! ¿Qué dice por acá?
2: Oye, Chino, el del hueso colorado.
1: ¿Le mandó mensaje al Jano? No me mandó mensaje.
2: Sí, le llegó hasta el núcleo.
1: No. No. Oye, ¿qué tema con eso, del basurero de la Cuauhtémoc? Que no es basurero.
2: Y el otro día pasé, güey.
1: ¿Y? Sí.
2: ¿Cómo? Aventé una bolsa que te dio.
1: No.
2: Ya cooperé.
1: No. Es que hay un tema, ¿no? Hay un tema de una casa que es propiedad privada, se supone, pero lo están agarrando como acumulador o basurero. Algo así es el tema. Habla así, ¿verdad? Muy mal. Algo así es el tema que están viendo ese rollo.
2: Dame la terminación del número, güey.
1: ¿Me mandó mensaje a mí?
2: Haber sido aquí, güey.
1: No. Ah, hay un audio. Es que me mandaron un audio. Ya vi. Perdóname la vida. Ya vi ese cotorreo. El caso es que... No, ya. Te caqueaste, ¿no? El caso es
2: todo
1: que...
2: Todo el fin de semana me he caqueado.
1: No, sí, horrible. Tenemos mensaje.
2: Ey, manden un remedio acá casero.
1: Manden un remedio casero para vómito y diarrea, por favor.
2: Que no sea el corcho.
1: No.
2: Que no sea el mango.
1: No, tampoco.
2: Que no sea...
1: El durazno. Tampoco.
2: El nepenejil.
1: No. Dale arriba. ¿Qué más?
2: Arriba.
1: Ah, no. Aquí, ¿ves? Sabía. ¿Cuál es el tema? ¿Cuál es el tema que más amaste? Ya. Me voy a rola. Ya voy la hora.
2: El de introducción 1.
1: ¡Al regresar! ¡Qué mamada la nota! Me parece que viene. Festejada, porque el viernes cumplió años.
2: Ah, sí, mire. Sí, GPI.
1: Cumplió años mi mamá, loco. Basket Case, Screen Day a través de los 40, la radio de los conciertos. 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
1: ¡Hello! Continúas escuchando los 40 Ensenada 96.9. Yo soy Carolina Irales. Oigan, ¿qué creen? Hoy visitando a mis amigos de Xochicalco. Por acá estamos con la doctora Maribel Quesada, que siempre es un gusto saludarla. Ella es directora de Comercio Internacional y Aduanas. Y pues gracias por recibirnos el día de hoy, doctora. Y la pregunta, ¿por qué los jóvenes que nos escuchan deberían estudiar Comercio Internacional y Aduanas en modalidad bilingüe en Universidad Xochicalco?
2: Sí, bueno, en esta ocasión estamos de manteles largos y esta modalidad le permite precisamente a los jóvenes tener esta ventaja competitiva, es decir, ya van a estar incrustados en este enfoque global, en donde lógicamente con esta ventaja tú puedes interpretar completamente los tratados internacionales, lo que es la negociación, llevarla a cabo de esa manera, y obviamente tienes una ventaja ya en campo laboral. Entonces se están maximizando esas habilidades que ya Universidad Xochicalco durante 50 años ha estado trabajando para la licenciatura.
1: Si alguna persona que nos escucha dice, yo siento que me llama la atención, ¿qué perfil debería tener un joven que está considerando estudiar comercio internacional y aduanas bilingüe?
2: Más que nada, lo que es el manejo matemático, el pensamiento lógico, la toma de decisiones, pero también ese gusto por los negocios, el comercio, lo que es viajar, conocer otras culturas. Sin embargo, no es un requisito previo, ya que nosotros pues vamos fortaleciendo también esas habilidades en los jóvenes.
1: Y doctora, veo que tienen algunas acreditaciones y vi una que me llamó la atención, que es la acreditación de CONACY. ¿Esta acreditación en qué aporta o en qué enriquece al plan de estudios?
2: Sí, esta acreditación es respaldada por lo que es COPAES y se ha logrado con demostrando lo que es la calidad educativa que tiene el plan de estudios, específicamente en la Facultad de Comercio Internacional y Aduanas. En ese aspecto, tanto prospectos como lo que son padres de familia pueden tener la plena certeza de la calidad educativa que se maneja en el plan, además de que nos respaldan los 50 años de excelencia académica de la universidad.
1: ¿Y en qué se pueden desempeñar los jóvenes que egresen de la Facultad de Comercio Internacional y Aduanas? Siendo un puerto aquí en Ensenada, sé que las opciones son muchas, pero me gustaría que las personas que nos escuchan las conocieran.
2: Claro que sí, lo que es comercio internacional y el abanico de posibilidades al momento del egreso van desde la iniciativa pública, privada, gobierno estatal, federal, municipal. Dentro de lo que es la iniciativa privada está todo lo que es el área de importación, exportación, recursos humanos, es decir, cubre toda esta parte de lo que es el área administrativa, pero no hay un límite como tal. Las herramientas y la preparación que los jóvenes tienen les permiten incursionar en diversas áreas de los negocios y económico-administrativos.
1: Por último, ¿cómo se pueden inscribir? ¿Cuándo comienzan las inscripciones para comercio internacional y aduanas bilingüe?
2: Pues ya las inscripciones están abiertas, nuestros compañeros en el área de promoción están listos para recibirlos, para que vengan, conozcan, disfruten y prueben también lo que es universitario por un día y viven la experiencia de ser universitario y de conocer todas nuestras instalaciones. Los teléfonos, perdón, aquí en la Universidad de Xochicalco, 646-174-3980, en donde pueden agendar sus citas o visiten nuestras redes sociales de Universidad de Xochicalco Campus Ensenada.
1: Perfecto, doctora, muchísimas gracias por la información y por la entrevista. A la gente la dejamos con más en los 40 96.9.
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0: una mancha en mi familia, güey.
1: Pero un bello cadáver.
0: Un episodio, eso sí. Pero nada
1: un
0: más.
1: Un viejo de 90 años mamadísimo. Y como te estás haciendo chiquito, como nos contaste el otro día, cada
0: me estoy reduciendo, güey.
1: Va a ser un ataúd así pequeñito, pequeñito.
0: De niño.
1: Va a ser una urna.
0: Una urnita.
1: Pero antes.
0: Ni
1: de
0: siquiera
1: que
0: una urna, va a ser un salero, güey. Un salerito.
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1: Ya está aquí con nosotros la señora festejada.
2: ¡Ea!
1: Mi mamá.
2: Buenas tardes. Buenas tardes a todos.
1: Cumpliste años el fin de semana, mamá.
2: Así es, el viernes. ¿Pasaste? Excelentemente bien. Un gran fin de semana.
1: ¿Quién como tú el sábado que estás con tu madre? Y,
2: Agustín.
1: Vomitando todo. Vomité la sopa instantánea de cuando tenía 8 años.
2: Gracias, Chino.
1: Sí, güey. Horrible. ¿Este personaje qué onda? Nos mandaron mensaje. Es que dijimos, recomienden, por favor, denos remedios caseros para... Yo que traigo la guácara, o que tuve la guácara y el chino que todavía ni con un corcho. Dicen acá, remedio de bartender, agua quina, limón y gotas de amargo, ¿qué? Amargo angostura.
2: De amargo licor.
1: Si se puede, una rolita, la de Last Night, de los The Strokes. Uf, muy bien. Y es nuevo, y es 40, ¿eh? ¡Es nuevo, es 40!
3: ¡Feliz cumpleaños!
1: Ese fue para mi mamá, que
2: gracias, chino.
1: El viernes. ¿Qué hay hoy? ¿En qué mamá da la nota, mamá?
2: Bueno, a ver, mi pregunta del
1: quieres,
2: día de
1: Santa
2: hoy.
1: Claus? ¿Qué quieres, Santa Claus?
2: Mi pregunta del día de hoy. ¿Ustedes son así como que asiduos a que les digan, ay, te vendo un boleto para una rifa y así? Siempre
1: sí,
2: cuando,
1: siempre, cada rato me llegan mensajes.
2: Pero ¿lo compran o no?
1: Depende, si tengo dinero, ¿no?
2: O depende sí. De...

0: lo que se rifa.
1: No, yo es que también depende de la ¿cómo se llama? Del por qué y si tengo dinero. Yo, en lo personal.
0: Uh-huh. ¿Tú, Chino?
1: ¿Tú, Chino? El micrófono, Chabelo, por favor.
2: Perdón, ¿cuál fue la pregunta?
0: Que si te ofrecen así, oye, fíjate que estoy rifando algo, te vendo un boleto con la rifa, ¿tú compras o evalúas qué es, si te gusta el premio o no?
2: Sí, me interesa, sí. Ajá, okay. Si hay una causa, sobre todo noble, sí.
0: Muy bien.
1: ¿Por qué la pregunta?
0: Porque, mira, resulta que en Murcia, en España.
2: Hay murciélagos.
0: No.
1: ¿Qué hay en Murcia?
0: La policía cayó en una vivienda, hizo una redada. Y en esa, porque en esa vivienda vendían drogas, ¿no?
1: Drogas.
0: Exacto.
1: Vendo quicio.
0: Entonces, pues vendo ya drogas. Ahí, checando el lugar y viendo todo cómo estaba, checaron en la pared, había una plantilla, en la pared de la vivienda esta de que fueron a catear, uh-huh. Había una plantilla donde había varios nombres de personas que eran clientes que participaban en una rifa.
1: Ah, ve nomás.
0: Que se
1: ¿el
0: iba,
1: dealer hacía rifas?
0: Iba a salir la rifa con los dos últimos números del sorteo de la lotería de Navidad. Entonces, lo más curioso de todo era el premio.
1: ¿Cuál es
0: el premio?
1: O sea,
0: ¿qué se imaginan ustedes? Pues que la cesta...
1: Que era navideño, me imagino, que un pavo.
0: No.
1: Una cena navideña.
0: La policía leyó que incluía, además de dinero en efectivo, una botella de whisky... Tabaco, un jamón de 8 kilos y todo tipo de drogas como cocaína, hashish, marihuana y un servicio de media hora en un burdel cercano.
2: ¿En cuánto el boleto?
0: ¿Cómo la ven?
2: ¿Todavía hay?
0: No decía el...
1: No, pues catearon la casa y valió madre la rifa.
0: Así es, no. Nada más tenían el listado de los clientes.
1: El quemazón de la gente que fue a comprar.
0: Pero no cuánto pagaron por el boleto.
1: Chino, Alberto, Chino, Juan, Chino, Alberto.
2: ¿Se la quiere sacar, compa? No, todo lo contrario, no, al bordel.
1: No, sí, no.
0: Tal vez no. Llamativo el premio, ¿no? O sea, muy completo. Era
1: oye, dinero, era un combo.
0: Las botellas de whisky, tabaco, oye, un jamón de 8 kilos.
1: Y decía, y gracias a su preferencia, ajá, su dealer, o sea, de confianza, fíjese. Le hacemos
2: Y un almanaque, ¿no, güey?
1: Sí, un almanaque.
0: Eso iba a decir yo, y Landín, aquí en algunas partes nada más te regalan un almanaque.
2: Digo, está súper bien, ya muchos lugares ya no dan, ni eso.
0: No. Pero oye, ¿qué tal? Pues mira, hasta media hora en el burdel más cercano.
1: Creo que el dealer tenía visión, ¿no? Había visión y había gratitud de parte del dealer, ¿no? Para hacer algo así.
0: De hecho, eran dos personas que fueron los que fueron detenidos. Un español de 30 años y un argentino de 45. Fueron los detenidos en esa operación que saltó a la fama por lo novedoso de la cesta de premios.
1: Cesta, ¿cómo estás tú?
0: Oh, ok, sí tengo el dato de cuánto pagar.
2: Por la cantidad de los premios, la calidad, que será unos...
1: Euros, dale un euros.
2: 50 euros.
0: No, pues resulta que era 5 euros para optar a la del sorteo de Navidad y 10 euros para optar a la cesta del sorteo del niño. O sea, eran dos. ¿Cómo la ven?
1: No rifaban un niño, güey, sino era como...
0: Era así, casi como la Lotería Nacional que tienen sus nombres, ¿no? Sus temas, el sorteo, este era de Navidad y el otro del niño. 5 euros y 10 euros por ese gran premio, ¿cómo la ven?
1: Pues yo la veo bastante, ¿cómo llamarlo? Bastante novedoso, ¿no?
2: Claro, es un buen aliciente para seguir yendo con ese compa, ¿no?
0: Pues ya no, o sea.
2: ya acá, ya sabes quiénes soy. Ponte trucha.
1: ¿Quién soy? ¡Ey! ¡No te hagas, güey, eh!
2: ¡Ponte pilas, güey!
1: ¡Ponte pilas! No, ponte pilas. No.
0: ¿Ustedes hubieran comprado un boleto? 5 euros, 10 euros.
1: Oye, no, yo soy recobro.
2: No, es que sí estaba llamativo el premio, los premios, ¿eh? No, sí,
0: era
2: sí,
0: para sí. Que pasaran una gran Navidad, un fin de año.
1: Aspire más en esta Navidad. No.
2: ¿Tú que eres gente de metas?
1: Sí, metas. Mente tiburón, dicen acá, bien, bien. ¿Cuántos kilos bajaste, Jana? No sé, ni me pesé antes, nomás vomité.
0: Ay,
1: no,
0: guácala.
1: Fue lo único que hice el fin de semana.
3: Sí, güey, yo sí bajé.
1: Tú sí bajaste, sí, ya, güey. Horrible, güey. Oye, tenemos la de Last Night ahí en programación, según yo sí. Last Night, la pidió alguien que es nuevo y es 40.
0: Adelante.
1: Y nos mandó recomendación para el fin de semana. Entonces, ¿con qué cierras, mamá?
0: Pues, con que en esta operación los agentes confirmaron que en el lugar, además de vender droga, había una sala habilitada para consumirla. Y no solo eso, sino que el domicilio anexo cultivaban y almacenaban la droga.
2: Ajá.
0: O sea, era un gran negocio.
2: Todo un spa.
0: Terminó con una redada, ¿no?
2: Es la rola de Last Night, la de los troques.
1: Los troques, de troques.
0: Los troques.
1: Los troques. Bien, mamá, muchísimas gracias por tu qué mamada la nota de este lunes.
0: Está trabado.
1: Está trabado de tanta cosa que estás diciendo aquí. ¿Hasta el próximo qué?
0: Hasta el próximo lunes.
1: Este sí cierra siempre.
0: Bye.
1: Dios, súbele, Chinese. Esto va para el camarada que nos mandó mensaje.
0: El camarada.
1: Que es nuevo, que es 40, que su lado es de Mexicali. Y dijo, si se puede una rolita, esto va para ti, el Ross.
0: Sí, se puede.
1: Para ti, Ross. Last Night de los Strokes a través de los 40, la radio de los conciertos.

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0: 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Oye, Itín, ya pongan a trabajar este vato. 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
1: Chino, te mandaron muchos saludos el viernes, güey. Por cierto, no te dije.
2: ¿Quién?
1: Iris Villela, que estuvo aquí conmigo en cabina. Cierto. Mi profe Iris Villela. Que la andan reclamando a Iris.
2: ¿A ella?
1: Sí.
2: ¿Quién?
1: Pues por mí, güey. ¿En qué momento? Yo sí le tengo, yo tengo una queja de la profe, que el Jano.
2: Bueno, no los culpo.
1: Sí, no, teléfono en cabina 646-977-8382. Síguenos en arroba los 40 Ensenada 96.9, arroba Jano Barbosa 91, ya que son las 4:01 de la tarde, comenzando la segunda hora de este programa. Oye, muy bien, el programa del jueves con Tacos Machín, ¿no, mi querido Chino? ¡Qué trampa! Brutal, cabrón. Uy,
2: excelente,
1: Me mandaron unas fotos, por cierto, gracias a Manuel Richie. Gracias, gracias, gracias, gracias, gracias, gracias, gracias, gracias, gracias.
2: Qué rico chocolate.
1: El ¿cómo se llama? El Chino me trajo un chocolatito ahorita, por cierto. Manuel Enfoco me mandó unas fotos ahorita de lo de...
2: ¿Anda prendido o no qué?
1: No, Enfoco de que enfoca, no. La cámara. No. Vamos a ver las fotos de lo de... Mira, qué bonito, Chino, ve nomás. Ahorita voy a subirles en la cuenta de Jano Barbosa 91... Y en la de los 40, las fotos del jueves. Ahí está, verá.
2: ¡Hala, doña Vicky!
1: Sale, está grabando, anda grabando tu señora ahí. Sale la señora del Chino ahí grabando.
2: Manda.
1: Te mando las fotos, cómo no. No las había visto, güey, apenas las estoy viendo justamente. O sea, me mandó el link.
2: Manda el Mandalorian.
1: Y no, me mandó el link. Sí, ¿verdad? Uh-huh. ¿Sí guachaste el pedo?
2: Oh.
1: Andaba y
2: tengo
1: viendo
2: una hipótesis, ahorita te la digo.
1: Sí, sí, y acá también.
2: Como ñoño, dijo Kiko.
1: Y sabes que hubo personas que, bueno, hubo una persona que va a estar próximamente en el Live Music aquí. Ahí andaba también, vinieron a visitar.
2: ¿Y qué tenía en la mano?
1: Una concha de las que te dieron.
2: Ay, qué rica concha.
1: ¿Sí, no?
2: Uh-huh.
1: Yo no comí conchas. La última concha que estaba. ¡Era la! ¡Oh! ¡Baile!
2: Hey, ¿quién es ese güey con el que estaba bailando?
1: Muchas gracias. Me faltó el de la abuela que me daba mi mamá para estabilizar la panza. Arroz sin leche. Arroz sin leche, mucha canela. De Tijuana, ya radicando en Ensenada, escuchando el mejor show de radio por las tardes. ¡Eso!
2: ¡Venga! Ya está. ¡Venga! Sin arroz y sin canela.
1: No. No, sí, me callé. Saludos. Al Choriuken. Señores, no vino el jueves, señores. No le dejaron salir. ¿Qué pasó?
2: ¿Por qué, güey?
1: Tenemos audio aquí.
3: No, viejo ganso. Compláceme con la canción.
1: ¿Qué hablas, güey?
3: Frijolero, pa. No de Molotov.
2: La saco de la biblioteca, de la audioteca y
1: te espérate,
2: la pongo,
1: ¿cómo te dijeron? ¿Cómo te dijeron? ¿Escuchaste el audio o no?
2: Mira, volvamos al comentario anterior, que era del Choryuken.
1: Mandó uno así.
2: Que nomás hizo así, pero guacha el vato.
1: ¿Qué? ¿Se te va a acabar el fondo?
4: Me hubiera encantado estar ahí, ¿eh? No tienes una idea cómo me hubiera encantado estar ahí. ¡Me hundié!
1: Espérate, ¿cómo te dijeron?
2: No quiero ir.
1: Pon el audio, poner, no seas acatón, ponlo. Ponlo.
2: No, ponlo.
3: No, viejo ganso.
1: No le bajes, ojete. No le bajes.
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1: Hoy es 18 de diciembre del por el pinche pez en el río. ¿Qué chingas está pasando aquí?
2: Huevo.
1: Tenemos otro mensaje. ¿Qué
2: llevaba el espagueti ese? El
1: fettuccinis. Ya sé que no fui el jueves. Le dijeron ganso. Sí, le escuchó. Bueno, entonces gracias a Manuel Foco. Ahorita les voy a subir las fotos al Instagram de los 40. Ya que terminen el ¿cómo se llama? El control remoto, porque trae el teléfono de promociones y ahí tengo las cuentas de los 40.
2: No, Inge, no, no, no va a haber. Cómprelo, mira, ya, mira, cómprelo.
1: Mira, mira, mira, mira, mira, mira. ¿Qué va a haber? ¿Qué? ¿Qué no? ¿Van a regalar boletos para...? Ya, cómpralo, no, sí, hoy no, pues sí. Ve nomás las fotitos.
2: Güey, pero no tiene chiste estarlas viendo nosotros y la gente...
1: Nomás... Pues no, pero le estoy diciendo, le estoy calentando el terreno para que vayan y la vayan a ver próximamente, ¿no?
2: Denle cariño, sí, denle su pulgar, les encargo su índice, de lo que quieras.
1: Ahí les encargo los likes para cuando... Mira, mira, ve la señora que está, ¿verdad? Ay, mi mamá también bailando. Entonces les voy avisando, ahorita nada más termina el control remoto, les subo una...
5: ¡Pues un saludo al viejo ganso!
1: ¡Mira, güey, esta foto! ¡Ve esta foto, güey! ¡Ve esta foto! ¡Ve, nomás, güey! ¡Qué bonito nos vemos, chino! ¡Qué bárbaro!
2: Nomás falta la rola ahí, la del Huitlacoche, güey.
1: No, ¿cuál es Huitlacoche? ¡Ve nomás! ¡Qué bonito! Entonces, les mando ahorita las fotos por arroba... No, por arroba no, por... Sí, en arroba los 40 Ensenada 96.9. Ahí les subo las fotos de lo que fue el los 40 Live Music de este mes. ¿Quién viene el próximo mes? ¿Quién viene en junio? Ya tenemos artista para junio, obviamente. Pero todavía no les voy a decir. ¿Por qué? Amigo, ya no te puedo escuchar cuando voy al trabajo porque llego cagado de la risa. ¡Qué bueno! Saludos al Floyd.
2: Tiene diarrea también.
1: Yo creo que anda enfermo como nosotros.
2: Ya no te puedo ir, ya no te puedo escuchar yendo al trabajo. ¿Por qué? Ya me corrieron.
1: No se puede ser. Caray, qué raro. Bueno, quién sabe. Me voy a rola, mi querido Chinese Frijolero, pidieron de Maltab, ¿no? ¿Qué? ¿Qué quieren acá? Ponme una rola, ¿cuál quieren? Oye, sí, ¿están pidiendo algo acá o acá? Primero esta, ¿no? Porque te dijeron viejo. Espérate. ¿Ah, ya la pusiste tú? Ah, bueno, perfecto. Frijolero de modo
2: ya te puse el frijolero.
1: Ya me pusiste el frijolero a través de los 40. ¡Ya llegó Lyle Ortiz!

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1: Continúas escuchando Los 40 Ensenada 96.9, soy Carolina Irales. 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Y pues gracias por recibirnos el día de hoy, maestra. 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
1: 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Entonces, sé que tienen varios distintivos que hacen sobresalir al plan de estudios que tienen ustedes aquí en Universidad Xochicalco. Entonces, me gustaría que nos lo platicara.
2: Nuestro plan se divide se caracteriza más bien en 5 áreas, que sería la nutrición clínica, donde nuestros alumnos abordan diferentes tipos de patologías, en el cual acompañan al paciente en el área nutricional. Está la nutrición comunitaria o poblacional, donde nosotros podemos acompañar a las comunidades a detectar riesgos sobre desnutrición o anemia en niños o bien el sobrepeso, y damos pláticas a las escuelas o en cualquier tipo de ámbito comunitario. Tenemos también el área de servicios de alimentos, en donde los alumnos están ya capacitados para poder abordar algún tipo de servicio de alimentos en algún tipo de restaurante. Y la tecnología alimentaria, en la cual ellos pueden evaluar y mejorar la calidad nutrimental en el área sanitaria de alimentos. Anteriormente mencionaba que también tenemos un área que es la actividad transdisciplinaria, y es una de las cosas en las cuales nos hemos destacado bastante, porque en esta área, como tenemos aquí todas las licenciaturas de la salud, participa el área de medicina, el área de nutrición y el área de psicología, enfermería, en las cuales podemos nosotros detectar todo este desarrollo. Y ahorita que está también la carrera de odontología, pues vamos todos juntos.
1: Maestra, ¿qué perfil debería tener un joven que está considerando estudiar nutrición con ustedes?
2: El perfil, pues el alumno o el aspirante debe tener conciencia sobre el cuidado de la salud al partir del conocimiento del cuerpo y los procesos vitales que van en este tipo de ámbitos de salud.
1: Y sé que tienen esta nueva sorpresa de que ya tienen la licenciatura de gastronomía. Entonces también me gustaría que nos adelantara un poquito.
2: 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Contamos con instalaciones y docentes de primer nivel. Los egresados de esta licenciatura van a ser profesionales capaces de planificar y ejecutar proyectos culinarios con fundamentos en administración, técnicas culinarias y normas higiénicas. Se propone que estos alumnos dominen el área de gastronomía regional, la mercadotecnia, enología, mixología y su cocina sustentable.
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1: Perfecto, muchísimas gracias por la información. A la gente la dejamos con más de Los 40, 96.9.
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1: Son las 4:22 y ya llegó, ya está aquí.
2: Madre santa del cielo, son las 4:22, yo tengo paciente a las 5.
1: Ah, bueno, vámonos. ¡Alto okay, fue el mundo según Laila!
2: ¡Rápido, rápido!
1: ¡Laila Ortiz con nosotros! ¡Qué quiero ver! Oye, espérate, no me dijiste con qué íbamos a fondear.
2: ¿Penny Lane
1: fondeamos? Ah, muy bien.
2: Sí, por favor.
1: Es que me mandaste las rolas y yo me dijiste Penny Lane. Y yo dije, ah, tu mejor amiga.
2: Ah, también. Penny Lane es mi mejor amiga. Sin embargo, vamos a fondear con Penny Lane.
1: ¿Por qué?
2: ¿Por qué? Porque un día como el hoy se lanza este sencillo de Penny Lane, interpretado magistralmente por los Beatles. Y hay una calle que se llama Penny Lane, ¿lo sabes?
1: Sí, sí lo sé.
2: ¿Por qué se llama la calle Penny Lane?
1: ¿Por la canción, acaso? Sí, es así. Qué cagado va a ser esto.
2: Ok, Penny Lane es una famosa calle y área del sur de Liverpool, Inglaterra, que pertenece al barrio de Mosley Hill, inmortalizada por The Beatles. Hoy es un punto de peregrinación para los fanáticos, donde puedes encontrar barberías, bancos y la terminal de autobuses mencionado en la canción. O sea, la calle ya existía. Dime que no es una preciosura. Y se inmortalizó gracias a los Beatles. Y bueno, la ubicación se encuentra al sur de la carretera A562. Los letreros de la calle son los lugares más fotografiados por los turistas. Y además, ¿qué hay que ver ahí? Durante un recorrido a pie o en autobús puedes observar lugares icónicos de la letra. La peluquería, el refugio, en la rotonda y el antiguo banco. ¿Cómo llegar? Pues bueno, pide un tour y ya. O sea, ¿sabes?
1: Hola, hi, perdón, hi.
2: Sí, organiza un tour and get your ride, o sea, por Dios.
1: Sí, nada de que googlea y nada, déjate de estupideces.
2: ¿Verdad que no?
1: Sí, ya, un tour y ya, listo.
2: Un tour y ya, listo, buquéalo, fin, se acabó. Todos somos felices en el mundo.
1: Bien, okay, gran bueno. Consejo.
2: Ay, ¿a poco no me amas?
1: Yo sí, te adoro, cabrón, o sea, porque ¿sabes por qué? Porque... contestamos igual.
2: Sí, lo que por eso a mucha gente yo no le caigo bien, pues, ¿sabes? O sea, a mí me quieres o me odias. Entonces, no hay puntos, no hay medias tintas. Y aparte a la gente que le caigo mal, ay, ojalá pudiera yo caerte peor.
1: Dame un abrazo. Bueno, no te puedo abrazar porque estamos bien lejos. Yo también soy de esas personas.
2: Ay, ojalá pudiera caerte peor. Me encanta generar ese malestar, es que un espasmo abdominal y de tripa en la gente cada vez que me ve entrar a un lugar. No tienes idea cómo me regocija. ¡Ay, me encanta! Yo si te caigo mal, disfrútalo.
1: Qué bueno.
2: Tómame para sol y desayuno al verán.
1: Bien, bien, bien.
2: Ok, vamos a ir con Chris Cornell, que es el reconocido vocalista de las bandas Soundgarden y Audioslave, y también este estuvo participando en un híbrido de ensamble con Temple of the Dog. Falleció un día como hoy del año 2007 a los 52 años en Detroit, Michigan. 2017 a los 52 años en Detroit, Michigan. Su muerte ocurrió poco después de haber realizado una presentación con la banda. Tras su deceso se generó una discusión pública ilegal centrada en los medicamentos recetados que Cornell estaba tomando en el momento. Su familia inició acciones legales contra su médico tratante, argumentando que las sustancias recetadas pudieron haber influido en su estado de ánimo y comportamiento sin que se le advirtiera adecuadamente sobre los efectos secundarios. La pérdida de Cornell llegó a un vacío significativo en el mundo del rock, siendo recordado como una de las voces más potentes e icónicas de su generación.
1: Chris Cornell es un... ¿Te acuerdas cuando platicábamos de las voces del grunge?
2: Sí, claro.
1: Que decíamos que rápido era de eso de, no mames, es fulano, no mames, es mangano.
2: Exacto.
1: Y no nada más porque la voz, porque bueno, muchos van a decir, pues sí, es la misma voz, o sea, es una voz diferente.
2: Y la guitarra.
1: Pero todo.
2: Y la esencia.
1: La esencia, exactamente. De que es voz y guitarra, sabes que es Chris Cornell.
2: Exacto. Y sabes que es Eddie Vedder con Pearl Jam. Y sabes que es Alice in Chains.
1: Exactamente.
2: Y sabes que son los Screaming Lips y sabes que son... todos ellos que pertenecieron.
1: Ellos marcaron a esa generación que ya no ha habido, y lo platicábamos, que sí hay...
2: De repente como personas o bandas...
1: Como Blink, como Green Day, ¿no? Ya lo habíamos platicado, pero...
2: Que vienen con este neo alternativo.
1: Ajá, pero que marcaron como lo fue en la época del grunge en los 90, ya no hubo.
2: No, por supuesto que no. Aparte, para mí, Kurt Cobain es el John Lennon de mi generación. Uh-huh. ¿Sabes? O sea, no ha vuelto a haber otro ícono como él.
1: Sí, ojo, como ícono, gente. Porque como decir, ¿cómo van a comparar? No, estamos hablando de los íconos que
2: que marcaron la historia de la música.
1: Por décadas, exactamente.
2: Por décadas, y que siguen hablándose hasta la fecha. Digo, yo no me voy a meter con Chester, por ejemplo, de Linkin Park. Eso es otra cosa, y él es otro ícono también, ¿no? Exacto. Entonces, bueno, nos vamos a ir con una rola de Chris Cornell, que se desprende de la banda sonora de Casino Royale, que es una película del 2006. Y Casino Royale es la 21ª película de la serie cinematográfica de James Bond, basada en la novela homónima de Ian Fleming, dirigida por el neozelandés Martin Campbell y estrenada en el 2006. Es la primera cinta de la franquicia que cuenta con Daniel Craig en el papel protagonista del agente 007, quien reemplazará a Pierce Brosnan, así como la tercera adaptación de Casino Royale. La primera se estrenó el año de 1954 y la segunda en 1967. Y la trama, si ustedes la recuerdan y si no, vayan a verla, aborda los comienzos de James Bond como espía secreto justo después de haber obtenido su licencia para matar. Y tras prevenir un ataque terrorista en el aeropuerto internacional de Miami, Bond se enamora de Vesper Lynd, una agente preciosa que está magistralmente interpretada por Eva Green.
1: Ay, doctor, las chicas Bond, ¿no? ¿Cómo se te va a esconder el pedo eso de que ya no interesaba más quién iba a ser James Bond, sino
2: quién iba a ser la chica Bond. Halle Berry fue una excelente chica Bond, ¿eh? Sí. Halle Berry fue una excelente y hermosísima chica Bond. Ok, bueno, ¿quién es el villano de esta película? Porque siempre hay villanos espectaculares. Bueno, es nada más y nada menos que Mads Mikkelsen, un actor, gimnasta y bailarín danés. Salió a la fama de su natal Dinamarca como actor por papeles como Tony en las dos primeras películas de la trilogía cinematográfica. Y además podemos ver diferentes actuaciones de este magistral actor, inclusive en Rogue One. Ajá, donde es pues el que tiene los planos, el creador de la Estrella de la Muerte, más y nada menos.
1: Rogue One es la mejor película que ha sacado Star Wars con Disney.
2: Sí, es excelente. Es mi favorita, sin duda.
1: Yo lloré.
2: Y bueno, de él les voy a recomendar una excelente serie. Tiene 3 temporadas, se llama Hannibal y está basada en el libro de El Dragón Rojo, que son los comienzos de Hannibal. ¿Ok? Entonces, Matt Batson interpreta magistralmente a Hannibal. Son 3 temporadas, las pueden ver en Prime Video o pueden rentarlas, ya sea en Google TV o en Apple TV. Son series duras, crudas, complicadas, sin embargo, son una joya espectacular. Abre y cierra perfectamente y es una de las series que se encuentra en mi top 5. A mí no me debe nada.
1: ¿Hannibal?
2: No me debe nada.
1: Nito ver, no, o sea, la serie no la he visto, obviamente.
2: La serie es sencillamente espectacular, ¿sabes? O sea, es perfecta, dirección de arte, musicalización, dirección, actuación.
1: El
2: drama es, y es sumamente cruda y es sumamente fuerte. Sí, o sea, claro. Estamos hablando de una serie que se dio en televisión abierta en el 2013. Es como si lo hubieran puesto en Canal 5. Sí, claro. Pues obviamente la gente estaba acostumbrada a ver, pues, ¿qué te digo? Days of Our Lives, de manera eterna, y de repente ven Hannibal, pues se escandalizaron, ¿no?
1: Más si no sabes lo vaya, si no te
2: y no tienes criterio
1: a la película.
2: Y no tienes criterio. Esta serie debió de haber sido lanzada por HBO, o sea, debieron de haber cuidado esa parte y hubiera tenido quizás otras 2 temporadas siguientes. Sin embargo, como la gente se escandalizó y su puchero drama, ya sabes, la doble moral del estadounidense, bueno, ¿qué te voy a decir? Y aparte del estadounidense, hay culto. Porque no supo apreciar todo, que esto es sencillamente una obra de arte. Bueno, nos vamos a escuchar a Chris Cornell con el soundtrack de la película Casino Royale, aquí conmemorando su vida en el mundo según Laila.

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1: Estamos de regreso en el mundo, según Laila. Yo me callo para que Laila hable porque tiene paciente. Ella lo dijo. Madre santa.
2: Madre santa del cielo, dejaré que pastora. Tengo paciente ahorita en 20 minutos, espero llegar.
1: Yo me callo, vaya.
2: Ok, perfecto. Bueno, les estaba yo hablando que escuchamos a Chris Cornell antes de irnos a corte, que hoy cumple años de haber fallecido. Falleció en el 2017 y escuchamos justamente la canción principal de Casino Royale, que es la película del 007. Y actualmente ya se encuentran abiertas las audiciones para contratar al nuevo 007. Y esto me parece sumamente interesante porque hay muchísimos nombres que se están barajando para ver quién se va a quedar con este puesto o con este papel. Y bueno, Amazon MGM Studios ha iniciado oficialmente el proceso de audiciones y pruebas de cámara para encontrar al actor que sucederá a Daniel Craig como el próximo agente 007, que me parece que la vara y el lugar quedó muy alto.
1: No va a ser yo, de una vez lo estoy diciendo, no soy yo.
2: No, perfecto, no va a ser.

0: Sin el casting.
1: No, me conviene.
0: Sí, me imagino. Y aparte te esclaviza, ¿no? Porque vas a firmar tres películas, no puedes trabajar en otro lugar, tienes que estar enfocado nada más en esto. Sí, tiene todo el sentido.
1: Por eso no quise ser el 007.
0: Claro, y aparte porque no has ido a ver a Luis Vargas.
1: No, tampoco he visto a Luis Vargas. Si te estás dando cuenta, no he visto a Luis Vargas.
0: Exacto, en un rato estaría padre que lo fueras a ver. Y luego,
1: por favor, ya
0: pensarías
1: estaría
0: en
1: muy
0: castear.
1: Padre, no sería sí, padre, estaría excelente
0: que fueras a ver
1: a Luis Vargas, ¿no?
0: Exacto, sí, no sé, cuando menos para saludarlo, ¿no? Cuando menos para saludarlo, a ver si te incentiva.
1: Por favor, ¿no? Ajá,
0: sí. Bueno, el proyecto será dirigido por Denis Villeneuve y el casting está a cargo de Nina Gold, que es una veterana. Y bueno, ¿cuáles son los nombres que se barajan?
1: ¿Quién?
0: Pues entre ellos
1: el
0: está...
1: Chino Rodríguez.
0: También, justamente
1: Alfredo Adame.
0: Uh-huh, sí, Alfredo Adame, no se me hubiera ocurrido.
1: Wow.
0: Los nombres que se están barajando es Aaron Taylor Johnson.
1: Aaron Taylor.
0: Está Jacob Elordi, que es el protagonista de Euphoria, que también fue el protagonista de la película de Guillermo del Toro, Frankenstein. Uh-huh. Y Callum Turner. Mira, después de haber visto a Jacob Elordi en Cumbres Borrascosas, creo que podría ser un excelente James Bond. ¿Sabes?
1: Yo digo que puede ser este güey, Jacob Elordi.
0: Ajá.
1: O el primero que dijiste.
0: Aaron Taylor, cualquiera de ellos dos.
1: Porque son británicos los dos, ¿no?
0: Efectivamente. Bueno, no, Elordi es australiano.
1: Ah, ok, va.
0: No importa, o sea, relevante. O sea,
1: Jacob Elordi, se te hace guapo Jacob Elordi.
0: Sí, muy chulo.
1: ¿Qué pedo con ese güey? Es el guapo ahorita de Hollywood, ¿no?
0: Sí, ahorita es el guapo de Hollywood y es el más cotizado en este momento.
1: Está muy alto.
0: Altísimo. ¿Sabes?
1: Es entonces, el altísimo, le dicen. No, sí.
0: Bueno, pero si me das a escoger a mí, yo elegiría a Tom Hiddleston, ¿no? Como el nuevo James Bond.
1: ¿Te gustaría ser? A mí, es que, ¿sabes qué? Como Loki ya, es el pinche pedo.
0: Yo siento que no. O sea, yo siento que él podría ser un excelente James Bond. Su nombre ha cobrado fuerza como uno de los favoritos de los fanáticos y de las especulaciones de la industria para suceder a Daniel Craig. Lo que sucede es que él tiene una miniserie fabulosa que ha ganado diferentes premios. El premio Primetime Emmy a la mejor dirección de una miniserie, el telefilme o especial dramático y muchos más. Estoy hablando nada más y nada menos que The Night Manager. The Night Manager, o El Infiltrado, es una miniserie de televisión británico-estadounidense transmitida del 21 de febrero del 2016 hasta el 27 de marzo del 2016 también, por medio de la cadena británica BBC One. En los Estados Unidos se estrenó en el canal AMC. Y bueno, la miniserie está basada en la novela homónima de John le Carré, que trata sobre el gerente de un hotel europeo y ex soldado que es reclutado por los servicios de inteligencia para infiltrarse en una red de tráfico internacional de armas. Y el mero mero de las armas, ¿quién crees que es?
1: ¿Quién? ¿Tom?
0: No, Hugh Laurie.
1: ¡Ah!
0: El agente infiltrado es Tom Hiddleston y el mero mero de las armas, el desgraciado infeliz que sientes que lo aborreces, es Doctor House.
1: ¡Doctor House!
0: Es que verdaderamente la miniserie es una verdadera joya, ¿sabes? En enero del 2026 se estrenó la segunda temporada de la misma, la cual consistió en 6 nuevos capítulos con una trama ambientada en Colombia. Si quieren ver acción, drama, suspenso, intriga y una serie de plot twists que no esperas y ni siquiera ves venir, tiene que ver The Night Manager.
1: A ver, Chino, ahí te va. Tom, para nuevo James Bond. Tom, Aaron Taylor.
0: Ajá.
1: O Jacob Elordi.
0: A ver, Chino.
1: ¿Quién? A ver, Jacob. Ahí está otra vez. Está Tom.
2: Solamente tengo que escoger de Ace Eterna.
0: Sí.
1: Dicen que sí. ¿Qué pedo con Henry Mamacito Cavill?
0: Sí, también Henry Cavill está ahí. Está en una terna, sin embargo, no se ha barajado su nombre tanto como es ellos
1: como
0: tres.
1: Como estos tres, ¿no? Ya.
2: No sé, pero me gustaría mejor Ryan Gosling.
1: No, Mariana, ahí está Henry Cavill.
0: La carita de Mariana. Ryan Gosling.
1: ¿Ryan Gosling? ¿Te gusta Ryan Gosling?
0: Pero Ryan Gosling es como muy dulce, ¿no?
2: Efectivamente, no, por
0: no
2: eso.
0: No es tan flemático.
2: Pero con esa cara tierna, esa mirada dulce. Y haciendo el desmadre en smoking, güey, no mames.
0: ¿Ya lo viste?
2: Mira.
1: Se te empapó la bolsa, muy bien.
0: Ya lo viste.
1: Te sususo en los cacacal. Sí.
2: Se me derritió el bistec.
1: Oye, ¿vienen informados ustedes dos o qué pedo?
0: ¿Van a cantar en el mismo dueto? Me gusta. Ahí aprovechando. Entonces ya sabemos quiénes van a tener, sí, a quién vas a tener en vivo. Tío, y tú y yo. Mira. Me gusta, sí, excelente. Bueno, vámonos con una rola. Esta rola se desprende del material Nine Lives.
1: Y ya te vas, ¿verdad?
0: Sí, con esta me voy. Sí. Del material Nine Lives. Esta rola es el segundo sencillo en promoción de este excelente material que un día como hoy se lanza al mercado. Estoy hablando nada más y nada menos que de la banda de rock o hard rock, Aerosmith.
1: Aerosmith,
0: originarios de Boston.
1: Maldita bandota. Así.
0: Siguen siendo una banda, pues, ¿qué te digo? ¿No?
1: Fíjate que yo una vez hice, cuando hacía el Stage 40, que era cuando hablaba de un solo artista en el programa de los viernes, hicimos el de Aerosmith. ¿Qué madrazo fue ese programa? Sí. O sea, el WhatsApp nos sorprendió a Julián y a mí la cantidad de personas que mandaron mensajes y de pon esta en vez de esta y no cambia esta rola por... O sea, fue de los programas que más audiencia nos trajo el de Aerosmith.
0: Efectivamente.
1: La neta.
0: Efectivamente. Bueno, decir,
1: claro, ni modo que no. Ya sé, pero me sorprendió porque...
0: Claro, porque no pensabas que tuvieras tanta audiencia que se sintiera atraída a este tipo de bandas y más a Aerosmith, ¿correcto?
1: Que lo agradezco, gracias por la
0: bueno, y aparte hablando de los sonidos característicos, tú no puedes escuchar una canción de Aerosmith y decir, ay, realmente no sé quién es, pero suena como podría ser,
1: es
0: ¿verdad que no?
1: No,
0: es otra de las bandas que tienen un sonido fiel, característico, que no importa, desde el inicio, desde el intro, sabes perfectamente que son ellos. Entonces esto es Aerosmith con Pink del material Nine Lives, lanzado un día como hoy, un 18 de mayo.
1: Con la pura guitarra Joe Perry.
0: Ah, claro. También. Aquí en El Mundo Según Laila. Que tengan un excelente inicio de semana. Gracias, Jano. Gracias, Laila, Chino. Los amo con todo mi corazón.

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1: Son las 5 con 3 de la tarde, ya iniciando la tercera hora de este programa. El Jano con ustedes hasta las 6. El Chino pilotando la nave 40.
2: Yes, sir.
1: Y el Chino dice que va pilotando la nave 40 hasta que...
3: Hasta el vuelo nocturno me tocó.
1: Sí, hombre, le toca pilotar la nave 40 con el tlacuache y mucho más. Así que si alguien pasa por aquí y le quiere traer un cafecito a mi Chinito.
3: Y que traiga una botella de vino y que ya vaya a botar el corcho.
1: No, le trae le trae algo para la pancita. Anda malito pancita también. No puede ser.
3: Mira.
1: No, el que tenemos aquí se lo grabaste tú el fin de semana, ¿no? No, horrible.